Hebreos 1, del 1 al 2. Dios, habiendo hablado hace mucho tiempo en muchas ocasiones y de muchas maneras a los padres por los profetas, en estos últimos días nos ha hablado por su Hijo, a quien constituyó heredero de todas las cosas por medio de quien hizo también el universo. 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
2: El libro de Salmos, Salmo 76, versículos 7 al 12.
3: Con razón eres tan temido. ¿Quién puede quedar en pie ante ti cuando estalla tu ira? Desde el cielo sentenciaste a tus enemigos. La tierra tembló y permaneció en silencio delante de ti. Te levantas para juzgar a los que hacen lo malo, oh Dios, y para rescatar a los oprimidos de la tierra. La rebeldía del ser humano solo resalta tu gloria, porque tú la usas como un arma. Haz votos al Señor tu Dios y cúmplelos. Que todos le lleven tributo al temible. Él quiebra el orgullo de los príncipes, y los reyes de la tierra le temen.

0: El primer libro de las crónicas, capítulo 10.
1: Ahora bien, los filisteos atacaron a Israel, y los hombres de Israel huyeron ante ellos. Mataron a muchos en las laderas del monte Gilboa. Los filisteos cercaron a Saúl y a sus hijos y mataron a 3 de ellos: Jonatán, Abinadab y Malquisúa. La batalla se intensificó cerca de Saúl, y los arqueros filisteos lo alcanzaron y lo hirieron. Con gemidos, Saúl le dijo a su escudero:
2: toma tu espada y mátame antes de que estos filisteos paganos lleguen para burlarse de mí.
1: Pero su escudero tenía miedo y no quiso hacerlo. Entonces, Saúl tomó su propia espada y se echó sobre ella. Cuando su escudero vio que Saúl estaba muerto, se echó sobre su propia espada y murió. Así que Saúl y sus 3 hijos murieron allí juntos, y su dinastía llegó a su fin. Cuando los israelitas que estaban en el valle de Jezreel vieron que su ejército había huido y que Saúl y sus hijos estaban muertos, abandonaron sus ciudades y huyeron. Entonces los filisteos entraron y ocuparon sus ciudades. Al día siguiente, cuando los filisteos salieron a despojar a los muertos, encontraron los cuerpos de Saúl y de sus hijos en el monte Gilboa. Entonces, le quitaron la armadura a Saúl y le cortaron la cabeza. Luego proclamaron las buenas noticias de la muerte de Saúl ante sus ídolos y a la gente en toda la tierra de Filistea. Pusieron su armadura en el templo de sus dioses y colgaron su cabeza en el templo de Dagón. Cuando el pueblo de Jabes de Galaad se enteró de todo lo que los filisteos le habían hecho a Saúl, todos los valientes guerreros llevaron los cuerpos de Saúl y sus hijos de regreso a Jabes. Luego enterraron sus huesos debajo del gran árbol en Jabes y ayunaron por 7 días. De manera que Saúl murió porque fue infiel al Señor. No obedeció el mandato del Señor e incluso consultó a una médium en lugar de buscar la dirección del Señor. Así que el Señor le quitó la vida y le entregó el reino a David, hijo de Isaí.
0: El primer libro de las crónicas, capítulo 11.
1: Luego todos los israelitas se presentaron ante David en Hebrón y le dijeron:
3: somos de la misma sangre.
4: Somos de la misma sangre.
3: En el pasado, aun cuando Saúl era rey,
5: en realidad era usted quien dirigía a las fuerzas de Israel.
3: Y el Señor, su Dios, le dijo: tú serás el pastor de mi pueblo Israel. Tú serás el líder de mi pueblo Israel.
1: De modo que allí en Hebrón, David hizo un pacto ante el Señor con todos los ancianos de Israel, y lo ungieron rey de Israel tal como el Señor lo había prometido por medio de Samuel. Después David fue con todo Israel a Jerusalén, o Jebús como solían llamarla anteriormente, donde vivían los jebuseos, los habitantes originarios de esa tierra. El pueblo de Jebús se mofaba de David.
6: Jamás entrarás aquí.
1: Pero David tomó la fortaleza de Sión, la que ahora se llama Ciudad de David. David había dicho a sus tropas:
7: el primero que ataque a los jebuseos será el comandante de mis ejércitos.
1: Así que Joab, cuya madre era Sarvia, una hermana de David, fue el primero en atacar. Y entonces llegó a ser el comandante de los ejércitos de David. David hizo de la fortaleza su casa, y es por eso que se llama Ciudad de David. Extendió la ciudad desde los terraplenes hasta la zona circundante, mientras que Joab reedificaba el resto de Jerusalén. David se hacía cada vez más poderoso porque el Señor de los ejércitos celestiales estaba con él. Estos son los líderes de los guerreros valientes de David. Junto con todo Israel, ellos decidieron hacer rey a David, tal como el Señor había prometido con relación a Israel. Este es el registro de los guerreros valientes de David. El primero fue Jasobeam el Acmonita, quien era líder de los tres, el grupo de guerreros más valientes entre los hombres de David. Una vez utilizó su lanza para matar a 300 guerreros enemigos en una sola batalla. El siguiente en rango entre los tres era Eleazar, hijo de Dodai, un descendiente de Ahoa. Estuvo con David cuando los filisteos se reunieron para la batalla en Pasdamín y atacaron a los israelitas en un campo lleno de cebada. El ejército israelita huyó, pero Eleazar y David no cedieron terreno en medio del campo e hicieron retroceder a los filisteos. Así que el Señor los salvó dándoles una gran victoria. Cierta vez, cuando David estaba en la roca cerca de la cueva de Adulam, el ejército filisteo estaba acampando en el valle de Refaim. Los tres, que formaban parte de los 30, un grupo selecto entre los hombres de guerra de David, descendieron a la cueva para encontrarse con él. En aquel tiempo, David se alojaba en la fortaleza y un destacamento filisteo había ocupado la ciudad de Belén. David les comentó a sus hombres un vivo deseo.
6: ¡Ah! ¡Cómo me gustaría tomar un poco de esa buena agua del pozo que está junto a la puerta de Belén!
1: Entonces, los tres atravesaron las líneas filisteas, sacaron agua del pozo junto a la puerta de Belén y se la llevaron a David. Pero David rehusó tomarla. En cambio, la derramó como ofrenda al Señor.
7: No permita Dios que la beba. Esta agua es tan preciosa como la sangre de estos hombres que arriesgaron la vida para traérmela.
1: De manera que David no la tomó. Estos son ejemplos de las hazañas de los tres. Abisai, hermano de Joab, era el líder de los 30. En una ocasión, usó su lanza para matar a 300 guerreros enemigos en una sola batalla. Fue por hazañas como esta que se hizo tan famoso como los tres. Abisai era el comandante y el más famoso de los 30, aunque no era uno de los tres. Estaba también Benaía, hijo de Joiada, un valiente guerrero de Capseel, quien hizo muchas proezas heroicas. Entre ellas, mató a dos campeones de Moab. En otra ocasión, en un día de mucha nieve, Benaía persiguió a un león hasta un hoyo y lo mató. Otra vez, armado solamente con un palo, mató a un guerrero egipcio que medía 2 metros y medio de altura y estaba armado con una lanza tan gruesa como un rodillo de telar. Benaía arrebató la lanza de la mano del egipcio y lo mató con ella. Hazañas como estas hicieron a Benaía tan famoso como los tres, los guerreros más valientes. Recibió más honores que los demás miembros de los 30, aunque no era uno de los tres. Además, David lo nombró capitán de su escolta. Entre los guerreros más destacados también se encontraban Asael, hermano de Joab, Elanán, hijo de Dodo de Belén, Sama de Arod, Eles de Pelón, Ira, hijo de Iques, de Tecoa, Abieser de Anatot, Sibekai de Usa, Salmón de Aó, Maharai de Netofa, Meled, hijo de Baana de Netofa, Itai, hijo de Ribai de Gibeá, en la tierra de Benjamín, Benaía de Piratón, Urai de las proximidades de Naale-Gaz, Abialbón de Arabá, Asmavet de Baurim, Eliaba de Saalbón, los hijos de Jasén de Gisón, Jonatán, hijo de Saje de Arar, Ahiam, hijo de Sarar de Arar, Elifal, hijo de Ur, Efer de Meker, Ahías de Pelón, Esro de Carmelo, Parai, hijo de Esbai, Joel, hermano de Natán, Mibar, hijo de Agrai, Selec de Amón, Naharai de Beerot, escudero de Joab, hijo de Sarbia, Ira de Jatir, Gareb de Jatir, Urías el Hitita, Zabad, hijo de Alai, Adina, hijo de Sisa, el líder rubenita que tenía 30 hombres consigo, Anán, hijo de Maaca, Josafat el Mitnita, Usías de Astarot, Sama y Jeyel, hijos de Otam de Aroer, Jediael, hijo de Zimri, Joa, su hermano de Tis, Eliel de Maaba, Jerebai y Josabía, hijos del Naam, Idma de Moab, Eliel y Obed, Jaasiel de Soba.
0: La carta del apóstol Pablo a los Romanos, capítulo 4, versículos 1 al 12.
8: Humanamente hablando, Abraham fue el fundador de nuestra nación judía. ¿Qué descubrió él acerca de llegar a ser justo ante Dios? Que si sus buenas acciones le hubieran servido para que Dios lo aceptara, habría tenido de qué jactarse. Pero esa no era la forma de actuar de Dios, pues las Escrituras nos dicen:
9: Abraham le creyó a Dios, y Dios lo consideró justo debido a su fe.
8: Cuando la gente trabaja, el salario que recibe no es un regalo, sino algo que se ha ganado. Pero la gente no es considerada justa por sus acciones, sino por su fe en Dios, quien perdona a los pecadores. David también habló de lo mismo cuando describió la felicidad de los que son declarados justos sin hacer esfuerzos para lograrlo.
10: ¡Oh, qué alegría para aquellos a quienes se les perdona la desobediencia, a quienes se les cubren los pecados! Sí, qué alegría para aquellos a quienes el Señor les borró el pecado de su cuenta.
8: Ahora bien, ¿es esta bendición solamente para los judíos? ¿O es también para los gentiles incircuncisos? Como venimos diciendo, Dios consideró a Abraham justo debido a su fe. Pero ¿cómo sucedió esto? ¿Se le consideró justo solo después de ser circuncidado o fue antes? Es evidente que Dios aceptó a Abraham antes de que fuera circuncidado. La circuncisión era una señal de que Abraham ya tenía fe y de que Dios ya lo había aceptado y declarado justo aún antes de que fuera circuncidado. Por lo tanto, Abraham es el padre espiritual de los que tienen fe pero no han sido circuncidados. A ellos se les considera justos debido a su fe. Y Abraham también es el padre espiritual de los que han sido circuncidados, pero solo si tienen la misma clase de fe que tenía Abraham antes de ser circuncidado.
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0: un rey tuvo unos visitantes que llegaron haciendo una extraña pregunta. ¿Dónde está el rey de los judíos que ha nacido? Pues su estrella hemos visto en el oriente y venimos a adorarlo.
1: ¿Qué era esta estrella especial? ¿Pensó Dios tan excelsamente acerca del niño Jesús que usó los cuerpos celestiales para dirigir a estos eruditos hacia donde se encontraba?
0: Esta es La Verdad en el Tubo de Ensayo, un programa que examina la naturaleza utilizando la lógica de la causa y el efecto, sugiriendo que la naturaleza es un efecto cuya causa es Dios. Así que subamos la temperatura, agreguemos luz y pensamiento analítico y dejemos que las burbujas de la verdad emerjan en nuestro recorrido por La Verdad en el Tubo de Ensayo.
1: Los estudiantes le formularon una pregunta a su maestro. En su primer año enseñando en la universidad, el profesor Carlis Kaufmanis aborrecía admitir que no sabía acerca de algo, de modo que investigó el tema en profundidad.
0: Después de 40 años de estudiar astronomía, todavía no está totalmente seguro de cómo funciona la estrella de Belén. Pero ha divisado lo que él piensa es el escenario más lógico desde el punto de vista de un astrónomo.
1: Nuestra discusión se basa en la explicación que da el doctor Kaufmanis de cuáles pudieron haber sido los eventos astronómicos que condujeron a los sabios a encontrar a Jesús, tal cual se informa en el segundo capítulo del Evangelio de Mateo en la Biblia.
0: Cada Navidad, algunos preguntan, ¿qué cosa fue la estrella del Oriente que condujo a los sabios a Jerusalén buscando al niño Jesús?
1: Algunos han teorizado que este objeto brillante debió haber sido un cometa.
0: Pero una explicación más plausible es que la estrella de Oriente tenía algo que ver con los planetas. La antigua palabra traducida como estrella incluía cualquier clase de objeto celestial. Los gigantes planetas de Júpiter y Saturno tuvieron grande significado en la cosmovisión de los antiguos judíos, quienes consideraban a Júpiter el rey de los planetas y a Saturno el defensor de su nación. Los antiguos eruditos predijeron que Dios podría enviar al Mesías cuando su defensor, Saturno, se encontrase con el rey de los planetas, Júpiter.
1: ¿No sabemos acaso cuándo nació Jesús? Muchos países se refieren a las fechas antiguas, un cierto número de años antes de Cristo, mientras que las fechas modernas las denominan como AD, año de nuestro Señor, o en otros países DC, por después de Cristo.
0: Tienes razón. En algunos países incluso llaman a esas fechas BCE, siglas inglesas para anterior a la era común, pero retienen las fechas basadas en el nacimiento de Jesucristo.
1: Hay algunas discusiones respecto al calendario. ¿No nació Jesús cuando el tiempo era contado como antes de Cristo o anterior al año de nuestro Señor?
0: En el siglo VI, un estudioso trató de computar la fecha exacta de cuándo nació Jesús. Él estableció el calendario que la mayoría del mundo utiliza actualmente. Pero la mayoría de los académicos actuales sostienen que le erró por algunos años. Algunas partes históricas de la Biblia dicen que Jesús había nacido durante el reinado de Herodes el Grande. Herodes fue rey desde el año 37 a.C. hasta aproximadamente el 4 después de Cristo.
1: Esto es un período de 33 años. ¿La astronomía da pistas acerca del año en que nació Jesús?
0: El doctor Kaufmanis escribió: comenzando en el año 7 a.C., Júpiter y Saturno se juntaron en los cielos para estar unidos a Marte aproximadamente un año más tarde. Los astrónomos llaman a este evento una conjunción. Fue la primera vez que tres planetas estuvieron juntos de esta forma en 853 años. Por más de 8 meses, durante el año 7 a.C., los planetas permanecieron uno al lado del otro y durante ese periodo estuvieron en conjunción 3 veces. La primera parte del año, Júpiter y Saturno estaban escondidos por los rayos del Sol. Pero el 12 de abril, un poco antes del amanecer, emergieron de la aurora. Se movieron cerca de mayo 29 y entonces comenzaron a alejarse uno del otro. hacia mediados de julio, fueron en reversa y una vez más se acercaron durante septiembre o principios de octubre, arrojando luz sobre la Tierra, emitiendo un brillo doble durante las noches.
1: Dice usted que fue en el año 7 a.C.
0: Sí, el 3 de octubre fue el pico de esta extraña y triple conjunción. La distancia entre los planetas se incrementó un poco desde entonces y hasta mediados de noviembre, cuando ambos planetas comenzaron a moverse uno hacia el otro por tercera vez. Ellos alcanzaron su posición más cercana el 4 de diciembre y entonces comenzaron su retirada final. Sin embargo, antes de que desaparecieran en los rayos del Sol al comienzo del año sexto, antes de Cristo, se unieron a Marte, dándole a este desfile inusual e impresionantemente largo de planetas una grandiosa y espectacular conclusión.
1: ¿Quiénes fueron estos sabios del Oriente que el Evangelio de Mateo dice que siguieron la estrella?
0: Probablemente eran astrólogos de Babilonia, ubicada en lo que al presente es el país de Irak. Muchos de ellos estaban familiarizados con las profecías acerca del Mesías.
1: Si estoy en lo cierto, Mesías era el término del Antiguo Testamento para el enviado de Dios. ¿No existe un equivalente en nuestro idioma?
0: Sí, los sabios creyeron que los movimientos planetarios estaban relacionados a eventos terrestres, así que observaban de cerca los cielos para informarse acerca del prometido nacimiento. Estando alertas de cualquier movimiento planetario, estos observadores probablemente vieron la ocurrencia del 12 de abril del año 7 a.C., cuando Saturno, el supuesto protector de los judíos, se movió al mismo signo del zodíaco que el planeta del rey, o sea Júpiter. El 27 de mayo, los planetas se encontraron por primera vez. Removieron toda duda. El largamente esperado rey, cuyo nacimiento mereció un anuncio astronómico, había nacido. Esto fue al comienzo de la temporada más calurosa, así que probablemente pospusieron su viaje para atravesar el desierto de Mesopotamia hasta los meses más frescos del otoño. Pero cuando vieron la segunda conjunción, el 5 de octubre, probablemente se animaron a partir de inmediato para Jerusalén.
1: ¿Cuánto tiempo les llevaría este viaje?
0: Probablemente 5 o 6 semanas. Si llegaron a Jerusalén a mediados de noviembre, esto se correspondería con una declaración en el segundo capítulo de Mateo en la Biblia. Los viajeros se detuvieron en Jerusalén para preguntar dónde estaba el recién nacido rey. Esto parece indicar que la estrella no estaba visible para guiarlos en ese momento.
1: Mateo dice que luego que estos hombres hubieran hablado en Jerusalén con el rey y sus consejeros, la estrella reapareció y los guió nuevamente. En palabras de la Biblia, ellos, habiendo oído al rey, se fueron. Y he aquí la estrella que habían visto en el oriente iba delante de ellos hasta que llegando se detuvo sobre donde estaba el niño. ¿Se corresponde esto con los eventos astronómicos del año 7 a.C.?
0: Sí, el doctor Kaufmanis dice, el 1 de diciembre, por tercera vez ese año, los planetas se alinearon. Luego del atardecer, la estrella del Mesías podría verse al sur de Jerusalén en dirección a Belén, a unos 8 kilómetros de distancia. Luego de unas 2 horas de viaje hacia el sur, ellos habrían llegado a un lugar donde el camino gira hacia el sudoeste. El profesor continúa, pero para ese tiempo, ambos planetas también giraron al oeste para brillar magníficamente sobre los tejados de Belén. De esta manera, los cálculos astronómicos concordaron asombrosamente con las palabras del Evangelio. Y he aquí la estrella que habían visto en el oriente iba delante de ellos, hasta que llegando se detuvo sobre donde estaba el niño.
1: Usted dijo antes que esta es una posible interpretación de la estrella que guió a los sabios desde un país del oriente para encontrar al niño Cristo en Palestina. ¿Cuáles son las interpretaciones posibles?
0: Bueno, un astrónomo cristiano dijo que Dios pudo haber creado un objeto celestial especial para guiar a los sabios del oriente. Esto sería similar a la nube durante el día y la columna de fuego que Dios utilizó cuando guió a su pueblo a la tierra prometida varios siglos antes, como lo registra la Biblia en el libro de Éxodo.
1: Este sería un milagro supernatural, pero la hipótesis que el doctor Kaufmanis presentó sería la naturaleza en acción.
0: Bueno, no completamente. Dios podría utilizar cualquier método que quisiera, y este evento fue algo que la naturaleza no podría haber logrado por sí misma. Recordemos, esta fue la única triple alineación de esta clase en 853 años. Los procesos naturales podrían haber producido la alineación, pero sincronizarlo con el nacimiento de Jesucristo y utilizarlo para guiar a estos sabios es una combinación que indica que Dios estaba obrando.
1: Yo pienso que usted está dando indicios sobre uno de sus dichos favoritos. La naturaleza es un efecto cuya causa es de Dios.
0: Sí, sin duda. Dios creó la naturaleza y Dios controla la naturaleza para alcanzar cualquier propósito que Él quiera. En nuestros segundos finales, permítanme señalar un hecho adicional. Cuando Jesús nació, Dios lo anunció por medio de estrellas o planetas a los sabios que podían comprender la primitiva astronomía de su época. Pero Dios dijo que las buenas nuevas del nacimiento de Cristo eran para todo el pueblo. Él sabía que la mayoría de las personas no eran eruditos, muchos ni siquiera podían leer, así que Él arregló las cosas para dar las buenas noticias de forma audible a los pastores en el campo.
1: Y siglos después, Dios arregló los eventos y desarrollos tecnológicos para hacernos llegar a las buenas nuevas a nosotros por medio de esta estación de radio y también del sitio web.
0: Sí, hay más detalles de este acontecimiento en la palabra escrita de Dios, la Biblia. Estos relatos históricos están en el segundo capítulo del Evangelio de Mateo. De hecho, lea todo el Evangelio de Mateo para aprender de las profecías que se cumplieron cuando Jesús nació.
1: Esta época de Navidad es un tiempo ideal para estudiar cuidadosamente el nacimiento y vida de Jesucristo.

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Hebreos 1, del 3 al 4. Él es el resplandor de su gloria y la expresión exacta de su naturaleza, y sostiene todas las cosas por la palabra de su poder. Después de llevar a cabo la purificación de los pecados, el Hijo se sentó a la diestra de la majestad en las alturas, siendo mucho mejor que los ángeles, por cuanto ha heredado un nombre más excelente que ellos. 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

La impaciencia se pone de pie mientras espero. Y la duda habla, de cerca suspira, cuestiona, me grita, siento su aliento cerca de mi rostro, llenando el camino de silencio y sombra, exigiendo lágrimas y tiempo, esperando que corra como necio, que huye sin que lo persigan tras el viento. Y aunque tiemblo, me quedo en medio del valle caminando entre sombras, pues me sostienes y me mantienes atento, despierto, vivo, en calma, en silencio, expectante. Pues es en silencio que solo se percibe el silbo apacible. Estoy seguro y firme, pues me sostiene. Ya no es de muerte el valle. Las tinieblas tiemblan de miedo cuando escuchan tu nombre. Nombre, sobre todo nombre. Sobre todo nombre que se nombra. Cristo. Bendito aquellos que en ti confían sin haberte visto. Y caminan con la frente en alto aún en medio del valle, sabiendo que cuando el carpintero se despierta y habla, no hay tormenta que no obedezca y se calle. No hay tormenta que no obedezca y se calle. Enmudece.

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El eco de aquellas palabras cortas y cortantes, breve e importantes, que sean uno, uno. Pregunté, me miró fijo, serio, sin titubeos, sin parpadear, respondió, uno, que sean uno, uno, un solo cuerpo, ligado directamente a Cristo como cabeza. Y aunque por mucho este cuerpo ha parecido estar con anestesia e inercia, esta obra es del Señor. Y descanso en saber que Él termina lo que comienza. Despierta a los que duermen. Aborrece el pecado. Vomita a los tibios. Si los hijos de desobediencia no juegan a ser de las tinieblas, ¿qué te hace pensar que nosotros, los hijos de Dios, seguiremos jugando a ser iglesia? Las puertas del Hades no prevalecen. Retrocedan. Y ese retrocedan no es para la gente. Retrocedan. Sí.

Segunda de Corintios 5:21. Al que no conoció pecado, le hizo pecado por nosotros, para que fuéramos hechos justicia de Dios en él. 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

Hebreos 3, del 3 al 4. Porque Jesús ha sido considerado digno de más gloria que Moisés, así como el constructor de la casa tiene más honra que la casa. Porque toda casa es hecha por alguno, pero el que hace todas las cosas es Dios. 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
2: El libro de Salmos, Salmo 77, versículos 1 al 9.
3: ¡Clamo a Dios! ¡Sí! ¡A gritos! ¡Oh, si Dios me escuchara! Cuando estaba en graves dificultades, busqué al Señor. Toda la noche oré con las manos levantadas hacia el cielo, pero mi alma no encontró consuelo. Pienso en Dios y gimo, abrumado de tanto anhelar su ayuda. No me dejas dormir. Estoy tan afligido que ni siquiera puedo orar. Pienso en los viejos tiempos que acabaron hace tanto, cuando mis noches estaban llenas de alegres canciones. Ahora busco en mi alma y considero la diferencia. ¿Me habrá rechazado para siempre el Señor? ¿Nunca más volverá a ser bondadoso conmigo? Se ha ido para siempre su amor inagotable. ¿Han dejado de cumplirse sus promesas para siempre? ¿Se ha olvidado Dios de ser bondadoso? ¿Habrá cerrado de un portazo la entrada a su compasión?
2: El primer libro de las Crónicas, capítulo 12.
4: Los siguientes hombres se unieron a David en Siclag cuando éste se escondía de Saúl, hijo de Cis. Estos hombres estaban entre los guerreros que lucharon al lado de David en el campo de batalla. Todos ellos eran expertos arqueros y podían disparar flechas o lanzar piedras con la mano izquierda al igual que con la derecha. Todos eran parientes de Saúl, de la tribu de Benjamín. El jefe era Ahiezer, hijo de Semaa, de Gibeá. Su hermano Joás era el segundo en autoridad. Los otros guerreros fueron los siguientes: Jesiel y Pelet, hijos de Azmavet, Beraca, Jeú de Anatot, Ismaías de Gabaón, un guerrero famoso y jefe entre los 30, Jeremías, Jaasiel, Joanán y Josabad de Gedera, Elusai, Jerimot, Bealías, Semarías y Sefatías de Aruf, Elcana, Isías, Azareel, Jueser y Jasobeam, quienes eran coreitas, Joela y Sebadías, hijos de Jeroam de Gedor. Algunos guerreros valientes y experimentados de la tribu de Gad también desertaron y se unieron a David cuando éste estaba en la fortaleza en el desierto. Eran expertos tanto con el escudo como con la lanza, tan fieros como leones y veloces como ciervos en las montañas. Eser era su jefe. Obadías era el segundo. Eliab el tercero. Mismana el cuarto. Jeremías el quinto. Atai el sexto. Eliel el séptimo. Joanán el octavo. Elzabad el noveno. Jeremías el décimo. Macbanai el undécimo. Estos guerreros de Gad eran comandantes del ejército. El más débil entre ellos podía enfrentar a 100 soldados, y el más fuerte podía enfrentar a 1000. Estos eran los hombres que cruzaron el río Jordán durante la época de inundación a principios del año y expulsaron a todos los que vivían en las tierras bajas situadas en la ribera oriental y en la occidental. Otros integrantes de la tribu de Benjamín y de Judá se unieron a David en la fortaleza. David salió a su encuentro y dijo:
5: Si vienen en son de paz para ayudarme, somos amigos. Pero si vienen a traicionarme y a entregarme a mis enemigos, a pesar de que soy inocente, entonces que el Dios de nuestros antepasados lo vea y los castigue.
4: Así que el espíritu descendió sobre Amasai, jefe de los 30, y dijo:
6: Somos tuyos, David. Estamos de tu lado, hijo de Isaí. Que la paz y la prosperidad sean contigo, y el éxito con todos los que te brindan ayuda, pues tu Dios es el que te ayuda.
4: Entonces, David permitió que se unieran a él y los nombró oficiales de su ejército. Algunos hombres de Manasés desertaron del ejército israelita y se unieron a David cuando él salió con los filisteos a luchar contra Saúl. Pero resultó que los gobernantes filisteos no permitieron que David y sus hombres los acompañaran. Después de mucha discusión, los hicieron volver porque dijeron:
7: Nos costará la cabeza si David cambia su lealtad, se une a Saúl y se vuelve contra nosotros.
4: La siguiente es una lista que corresponde a los hombres de Manasés que se unieron a David cuando volvía a Siclag: Adnas, Josabad, Kediayel, Micael, Josabad, Eliú y Siletai. Cada uno de ellos comandaba 1,000 hombres de la tribu de Manasés. Ayudaron a David a perseguir las bandas de saqueadores, porque eran guerreros valientes y capaces que llegaron a ser comandantes de su ejército. Día tras día más hombres se unían a David hasta que llegó a tener un gran ejército como el ejército de Dios. Estos son los números de los guerreros armados que se unieron a David en Hebrón. Todos deseaban que David fuera el rey en lugar de Saúl, tal como lo había prometido el Señor. De la tribu de Judá había 6,800 guerreros armados de escudos y lanzas. De la tribu de Simeón había 7,100 guerreros valientes. De la tribu de Leví había 4,600 guerreros. Entre ellos estaba Joyada, jefe de la familia de Aarón, quien tenía 3,700 hombres a su mando. Entre ellos también estaba Sadoc, un valiente guerrero joven, con 22 miembros de su familia, todos oficiales. De la tribu de Benjamín, parientes de Saúl, había 3,000 guerreros. La mayoría de los hombres de Benjamín se había mantenido leal a Saúl hasta ese momento. De la tribu de Efraín había 20,800 guerreros valientes, cada uno muy respetado en su propio clan. De la media tribu de Manasés al occidente del Jordán, 18,000 hombres fueron designados por nombre para ayudar a que David llegara a ser rey. De la tribu de Isaacar había 200 jefes junto con sus parientes. Todos estos hombres entendían las señales de los tiempos y sabían cuál era el mejor camino para Israel. De la tribu de Zabulón había 50,000 hábiles guerreros. Estaban bien armados y preparados para la batalla y eran completamente leales a David. De la tribu de Neftalí había 1,000 oficiales y 37,000 guerreros armados de escudos y lanzas. De la tribu de Dan había 28,600 guerreros, todos preparados para la batalla. De la tribu de Aser había 40,000 guerreros entrenados, todos preparados para la batalla. Del lado oriental del río Jordán, donde vivían las tribus de Rubén y Gad y la media tribu de Manasés, había 120,000 soldados armados de toda clase de armamento. Todos estos hombres llegaron a Hebrón en orden de batalla, con el único propósito de hacer rey a David sobre todo Israel. En realidad, todos en Israel estaban de acuerdo en que David debía ser su rey. Festejaron y bebieron con David durante 3 días, porque sus parientes habían hecho preparativos para su llegada. Además, gente de lugares tan lejanos como Isaacar, Zabulón y Neftalí trajo alimentos en burros, camellos, mulas y bueyes. Llevaron a la celebración cantidades enormes de harina, pasteles de higos, racimos de pasas, vino, aceite de oliva, ganado, ovejas y cabras. Hubo gran alegría por toda la tierra de Israel.
2: El primer libro de las Crónicas, capítulo 13.
4: David consultó con todos sus oficiales, entre ellos los generales y capitanes de su ejército. Luego se dirigió a toda la asamblea de Israel con las siguientes palabras:
7: si ustedes lo aprueban y si es la voluntad del Señor nuestro Dios, enviemos un mensaje a todos los israelitas por toda esta tierra, incluidos los sacerdotes y los levitas en sus ciudades y pastizales, a que se unan a nosotros. Es hora de traer de regreso el arca de nuestro Dios, porque la descuidamos durante el reinado de Saúl.
4: Toda la asamblea estuvo de acuerdo, porque el pueblo comprendía que esto era lo correcto. De manera que David convocó a todo Israel, desde el arroyo de Sior en Egipto al sur, hasta la ciudad de Lebo Hamat al norte, para que participara en el traslado del arca de Dios de Kiriat Jearim. Luego David y todo Israel fueron a Baala de Judá, también llamada Kiriat Jearim, para traer de regreso el arca de Dios, que lleva el nombre del Señor, quien está entronizado entre los querubines. Pusieron el arca de Dios en una carreta nueva y la retiraron de la casa de Abinadab. Uza y Ahío guiaban la carreta. David y todo Israel celebraban ante Dios con todas sus fuerzas, entonando canciones y tocando todo tipo de instrumentos musicales: liras, arpas, panderetas, címbalos y trompetas. Cuando llegaron al campo de trillar de Nacón, los bueyes tropezaron y Uza extendió la mano para sujetar el arca. Entonces se encendió el enojo del Señor contra Uza y lo hirió de muerte porque había puesto su mano sobre el arca. Así fue como Uza murió allí en la presencia de Dios. David se enojó porque la ira del Señor se había desatado contra Uza y llamó a ese lugar Fares Uza, que significa desatarse contra Uza, nombre que conserva hasta el día de hoy. Ahora David tenía miedo de Dios y preguntó:
7: ¿cómo podré regresar el arca de Dios para que esté bajo mi cuidado?
4: Por lo tanto, David no trasladó el arca a la ciudad de David, sino que la llevó a la casa de Obed-edom de Gat. El arca de Dios permaneció en la casa de Obed-edom por 3 meses, y el Señor bendijo a los de la casa de Obed-edom y todo lo que él poseía.
2: La carta del apóstol Pablo a los Romanos, capítulo 4, versículos 13 al 25.
8: Obviamente, la promesa que Dios hizo de dar toda la tierra a Abraham y a sus descendientes no se basaba en la obediencia de Abraham a la ley, sino en una relación correcta con Dios, la cual viene por la fe. Si la promesa de Dios es solo para los que obedecen la ley, entonces la fe no hace falta y la promesa no tiene sentido. Pues la ley siempre trae castigo para los que tratan de obedecerla. La única forma de no violar la ley es no tener ninguna ley para violar. Así que la promesa se recibe por medio de la fe. Es un regalo inmerecido. y vivamos o no de acuerdo con la ley de Moisés, todos estamos seguros de recibir esta promesa si tenemos una fe como la de Abraham, quien es el padre de todos los que creen. A eso se refieren las Escrituras cuando citan lo que Dios le dijo:
9: te hice padre de muchas naciones.
8: Eso sucedió porque Abraham creyó en el Dios que da vida a los muertos y crea cosas nuevas de la nada. Aun cuando no había motivos para tener esperanza, Abraham siguió teniendo esperanza porque había creído en que llegaría a ser el padre de muchas naciones, pues Dios le había dicho:
9: esa es la cantidad de descendientes que tendrás.
8: Y la fe de Abraham no se debilitó a pesar de que él reconocía que por tener unos 100 años de edad, su cuerpo ya estaba muy anciano para tener hijos, igual que el vientre de Sara. Abraham siempre creyó la promesa de Dios sin vacilar. De hecho, su fe se fortaleció aún más y así le dio gloria a Dios. Abraham estaba plenamente convencido de que Dios es poderoso para cumplir todo lo que promete. Y debido a su fe, Dios lo consideró justo. Y el hecho de que Dios lo considerara justo no fue solo para beneficio de Abraham, sino que quedó escrito también para nuestro beneficio, porque nos asegura que Dios nos considerará justos a nosotros también si creemos en Él, quien levantó de los muertos a Jesús nuestro Señor. Él fue entregado a la muerte por causa de nuestros pecados y resucitado para hacernos justos a los ojos de Dios.
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1: El Catecismo Menor de Westminster dice en la pregunta número 5, ¿hay más de un Dios? No hay sino uno solo, el Dios vivo y verdadero. ¿Qué dice la Escritura? Deuteronomio 6:4, escucha Israel, el Señor nuestro Dios es el único Señor. Isaías 44:6, así dice Jehová, Rey de Israel, y su Redentor, Jehová de los ejércitos, yo soy el primero, y yo soy el postrero, y fuera de mí no hay Dios. Primera de Corintios 8:4-6, acerca, pues, de las viandas que se sacrifican a los ídolos, sabemos que un ídolo nada es en el mundo, y que no hay más que un Dios, pues aunque hayan algunos que se llamen dioses, sea en el cielo o en la tierra, como hay muchos dioses y muchos señores para nosotros, sin embargo, solo hay un Dios, el Padre, del cual proceden todas las cosas y nosotros somos para Él, y un Señor, Jesucristo, por medio del cual son todas las cosas y nosotros por medio de Él.
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Proverbios 2, versículo 6. Porque Jehová da la sabiduría, y de su boca viene el conocimiento y la inteligencia. 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

0: Porque de tal manera amó Dios al mundo que ha dado a su Hijo unigénito, para que todo aquel que en Él cree no se pierda, mas tenga vida eterna.
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1: Puestos los ojos en Jesús, el autor y consumador de la fe, quien por el gozo puesto delante de él soportó la cruz. Hebreos 12:2. Lo que la fe lleva a cabo a veces es más difícil de lo que podamos imaginar. En su libro Miracle on the River Kwai, que se traduce literalmente como Milagro en el río Kwai, Ernesto Gordon narra la historia real de un grupo de prisioneros de guerra que trabajó en el ferrocarril de Birmania durante la Segunda Guerra Mundial. Al final de cada día, las herramientas eran recolectadas del grupo de trabajo. En una ocasión, un guardia japonés gritó que faltaba una pala y exigió que se encontrara al que la había robado. Comenzó a despotricar y maldecir hasta llegar a una furia paranoica y dio la orden de que el culpable diera un paso al frente. Nadie se movió. «¡Todos morirán! ¡Todos morirán!», gritó tomando su rifle y apuntándolo hacia los prisioneros. En ese momento, un hombre dio un paso al frente y el guardia lo golpeó con el rifle hasta matarlo, mientras el hombre permanecía en silencio y en posición de atención. Cuando regresaron al campo, volvieron a contar las herramientas y vieron que no faltaba ninguna pala. ¿Cómo se puede sostener la voluntad de morir por otras personas cuando se es inocente? Jesús fue llevado a la cruz y se mantuvo firme en su amor por nosotros por el gozo puesto delante de él. La gracia implica que quienes la reciben no son merecedores de ella. Por lo tanto, no diré que Jesús puso su esperanza en la gracia. Simplemente diré que contaba con la bendición y el gozo que le aguardaban, y esto lo llevó a mantenerse firme en su amor en medio del sufrimiento. Cuando lo imitemos en esto, que es algo que deberíamos hacer, aquella bendición y aquel gozo para nosotros es la gracia. La gracia venidera, como hombre, dándonos el ejemplo de cómo tomar nuestra cruz y seguirlo por el camino del amor hacia el Calvario, Jesús se encomendó al Padre, 1 Pedro 2:23, y basó su esperanza en la resurrección y en el gozo de reunirse con su Padre y de redimir a su pueblo.
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Hebreos 12:3. Consideren, pues, aquel que soportó tal hostilidad de los pecadores contra él mismo, para que no se cansen ni se desanimen en su corazón. 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

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El libro de Josué comienza con emoción y aventura. Después de que los israelitas deambularan durante años por el desierto, el Señor finalmente conduce a su pueblo a la tierra prometida. Los capítulos sobre la conquista de Canaán se cuentan entre los más memorables de la historia bíblica. Piensa en la destrucción de Jericó, el fracaso en Hai y el apedreamiento del traidor Acán. Piensa en cómo el sol se detiene a la orden de Josué. Podríamos decir que los primeros capítulos son épicos, pero ¿qué hay de la segunda mitad de Josué? Los capítulos del 13 al 24 del libro de Josué no son precisamente una lectura épica según nuestros criterios modernos. Son el tipo de capítulos que uno lee cuando le cuesta conciliar el sueño. Dale Ralph Davis dice, probablemente incluso el lector más valiente de Josué empieza a desmoronarse y a cabecear al llegar a los capítulos 13 al 21. Ver películas de guerra siempre tiende a ser más emocionante que participar en levantamientos topográficos. Con un comienzo tan emocionante, ¿por qué nos aburre el autor con ubicaciones geográficas cansonas? ¿Hay alguna razón por la que no debamos simplemente pasar por alto estos capítulos y saltar directamente a lo bueno, al comienzo de Jueces? Los capítulos sobre la división de Canaán demuestran la fidelidad del Señor al cumplir sus promesas. Lejos de ser aburridos, describen el carácter fiel del Dios de Israel. Dios prometió a Abraham que lo bendeciría y haría de él una gran nación en Génesis 12:2. Y, más adelante, en el capítulo 15, en los versículos del 18 al 21, dice que le daría Canaán como posesión eterna. Le dijo a Abraham que sus descendientes sufrirían aflicciones en una tierra que no era la suya y que después volverían a Canaán con muchas riquezas. Dios cumple esas promesas y más a través de la conquista y el asentamiento de Canaán, como vemos en Josué 21:43. José, bisnieto de Abraham, hizo jurar a su pueblo, según leemos en Génesis 50:25, que llevaría sus huesos de Egipto de vuelta a la tierra prometida. El Señor se encarga de que el pueblo de Israel cumpla esta promesa en los días de Josué. Después de José, Dios también habló a Moisés en la zarza ardiente. Le dijo a Moisés que había visto el sufrimiento de su pueblo y que lo rescataría de la esclavitud y lo llevaría a la tierra prometida, en Éxodo 3 del 7 al 8. El libro de Josué destaca que las promesas de Dios se cumplieron no solo en la conquista, sino también en el reparto de Canaán. A Caleb y a Josué se les prometió una herencia en Canaán por su fe en el Señor cuando exploraron la tierra. Mientras que los demás exploradores sembraron la duda entre las filas de Israel, Caleb y Josué defendieron la capacidad de Dios para hacer lo que parecía imposible. Por su fidelidad, Dios prometió preservarlos con vida a través del desierto, llevarlos a la tierra y permitirles disfrutar de su herencia. En los capítulos dedicados a la división de la tierra, estas promesas se cumplen. Caleb recibe como herencia la fortaleza montañosa de Hebrón, una importante ciudad de Israel, famosa por su vínculo con los patriarcas. Josué recibe la ciudad de Timnat-Sera, en la región montañosa de Efraín, y allí se le da una sepultura digna. Encontramos una muestra menos conocida de la fidelidad de Dios en la tierra concedida a las hijas de Zelofehad. Zelofehad, de la tribu de Manasés, tenía 5 hijas, pero ningún hijo. Él murió en el desierto antes de entrar en Canaán. Sus hijas pidieron con valentía a Moisés el derecho a poseer la herencia de su padre cuando entraran en la tierra. Moisés llevó el caso ante el Señor, y el Señor le dijo a Moisés que estas mujeres tenían razón al pedir esta herencia. El Señor estableció entonces una ordenanza permanente en Israel, según la cual, si un hombre moría y no tenía hijos varones, su herencia debía pasar a su hija. Después de la conquista de Canaán, estas hijas se presentaron ante Josué y el sacerdote Eleazar, pidiendo que se cumpliera esta promesa. En Josué 17:4 dice que, según el mandato del Señor, Josué les dio heredad entre los hermanos de su padre.
La fidelidad de Dios para cumplir sus promesas no es solo el tema principal de los capítulos de Josué sobre la división de la tierra, es el tema del libro en su conjunto. El libro defiende la fidelidad de Dios hacia Israel, tanto a nivel nacional como individual, a medida que las tribus reciben la tierra que mana leche y miel. En el versículo 45 del capítulo 21 leemos que no faltó ni una palabra de las buenas promesas que el Señor había hecho a la casa de Israel. Todas se cumplieron. Dios es fiel a Israel, no por la obediencia o la justicia de Israel. La fidelidad del Señor proviene de su integridad intrínseca. Lo que Él dice, lo hace. La palabra que el Señor promete siempre tiene su cumplimiento. Este es el argumento de Josué en su exhortación a los líderes de Israel en Josué 23, del 3 al 5. Como Dios ha demostrado ser digno de confianza, siempre fiel a su palabra, se puede confiar en que cumplirá lo que ha prometido para el futuro. Él había prometido a Israel la posesión de Canaán. Josué derrota a los reyes gobernantes de Canaán y ofrece a las tribus una oportunidad de oro para terminar la tarea en sus propios territorios. Su fracaso a la hora de poseer plenamente la tierra es un síntoma de un problema mayor, su incredulidad en las promesas y el poder de Dios. El pueblo de Dios hoy en día sigue teniendo dificultades para creer que Él cumplirá plenamente sus promesas. Por eso, los capítulos aburridos sobre la división de la tierra tienen una gran aplicación práctica para nuestras vidas cristianas. Pablo dice en Romanos 15:4, porque todo lo que fue escrito en tiempos pasados, para nuestra enseñanza se escribió, a fin de que por medio de la paciencia y del consuelo de las Escrituras tengamos esperanza. Este versículo incluye, incluso, los capítulos de Josué sobre la herencia tribal. La fidelidad de Dios que se muestra en Josué del capítulo 13 al capítulo 24 es para nosotros, para nuestra instrucción, para producir perseverancia, dándonos ánimo y esperanza. Gracias por escucharnos. 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

Gracias, Señor, porque tú nos rescataste. Con tu amor nos rescataste. Vamos, dale gracias, dale gracias, dale gracias. No te canses de darle gracias. No te canses de darle gracias. Tu amor me rescató. Tu amor me limpió. Tu amor me dio vida eterna, Señor. Por eso cantamos. Por eso cantamos.

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1: Romanos 8:1. Por consiguiente, no hay ahora condenación para los que están en Cristo Jesús, los que no andan conforme a la carne, sino conforme al Espíritu. 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
1: Porque no envió Dios a su Hijo al mundo para condenar al mundo, sino para que el mundo sea salvo por él.
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1: Samuel había ordenado a Saúl que esperara su llegada para ofrecer sacrificios antes de la batalla. Pero Saúl decidió hacer los sacrificios él mismo en lugar de guiar a su ejército para que temiera a Dios y confiara en que Dios lo protegería. Cuando Samuel finalmente llegó, anunció las palabras de juicio de Dios porque Saúl había violado la adoración a Dios. En el capítulo 13, versículo 14, Samuel le dijo esto a Saúl: «Más ahora tu reino no será duradero. Jehová se ha buscado un varón conforme a su corazón, al cual Jehová ha designado para que sea príncipe sobre su pueblo». El relato del autor sobre el primer rechazo de Saúl continúa con la batalla que Israel tuvo que librar contra los filisteos en el capítulo 13, versículo 16, hasta el capítulo 14, versículo 46. Para empezar, nos enteramos de otra forma en que Saúl abusó de su autoridad real. De manera imprudente, olvidó proveer a su ejército con espadas y lanzas de hierro. Más bien, solo les proporcionó a él y a su hijo, Jonatán. El autor también señaló que Saúl se mantuvo alejado de la batalla al principio. Fue solo después de que Jonatán entró en acción con gran fe en Dios, y los filisteos entraron en pánico, que Saúl entró en batalla. Pero aún así, Saúl violaba la adoración a Dios. Saúl pidió al sacerdote Ahías para que le trajera el arca de Dios para que pudieran prepararse para la batalla. Pero cuando el ataque de los filisteos parecía inminente, Saúl detuvo al sacerdote y se lanzó a la batalla sin la preparación adecuada. Saúl continuó abusando aún más de su ejército. Estaba tan ansioso por perseguir a los filisteos que proclamó un castigo sobre cualquier soldado que se detuviera a comer. Irónicamente, Jonatán, que no sabía nada de esta amenaza, comió un poco de miel. Y cuando los soldados de Saúl lo reprendieron, Jonatán notó lo tonto que había sido su padre. En el capítulo 14, versículos 29 y 30, Jonatán dijo: «Mi padre ha turbado el país. ¿Cuánto más si el pueblo hubiera comido libremente hoy? ¿No se habría hecho ahora mayor estrago entre los filisteos?» Después de la batalla, la insistencia de Saúl en que sus soldados no comieran condujo a otra grave violación de la adoración. Los hombres de Saúl estaban tan hambrientos que rápidamente mataron y devoraron los animales del botín, incluida la sangre, una práctica estrictamente prohibida en Levítico, capítulo 17, versículo 10. Fue solo después de que le recordaron a Saúl que esta práctica violaba la ley de Dios, que construyó un altar para que sus hombres mataran a sus animales como Dios había ordenado. Y el autor minimizó aún más los esfuerzos de Saúl al comentar en el capítulo 14, versículo 35: «Este altar fue el primero que edificó a Jehová». En ese momento, Saúl finalmente le pidió a Dios que lo

0: guiara. Pero según el capítulo 14, versículo 37, Dios no le respondió ese día. Ahora, con la ayuda de los sacerdotes, Saúl aprendió que Dios no le contestó, porque Jonatán había violado el tonto juramento que Saúl había exigido a su ejército. Y una vez más, Saúl reveló su gobierno opresivo al ordenar que Jonatán, quien había liderado la batalla, muriera. Fue solo porque los soldados pagaron un rescate por Jonatán, que Saúl no lo ejecutó. Finalmente, en el capítulo 14, versículos 47 al 52, el autor de Samuel cierra su relato del primer rechazo de Saúl, con un resumen de las batallas durante el reinado de Saúl y los oficiales que dirigieron su ejército. Pero agregó esta nota alarmante en el versículo 52. Y hubo guerra encarnizada contra los filisteos todo el tiempo de Saúl. En contraste con las victorias que Dios le había dado a Samuel, Dios había rechazado tanto a Saúl que nunca derrotó de manera definitiva a los filisteos. Y más que esto, también leemos en el versículo 52. Y a todo el que Saúl veía que era hombre esforzado y apto para combatir, lo juntaba consigo. Así como Samuel había advertido, Saúl continuó oprimiendo al pueblo de Dios, reclutando a tantos como pudo para sus guerras interminables. Después de informar el primer rechazo de Dios a Saúl, el autor recurrió al rechazo final de Saúl en el capítulo 15, versículos 1 al 35, donde informó sobre la batalla de Saúl con los amalecitas. Según Éxodo capítulo 17, versículos 14 al 16, y Números capítulo 24, versículo 20, Dios había ordenado la aniquilación total de los amalecitas, porque habían perturbado mucho a Israel en los días de Moisés, y antes de enviar a Saúl a la batalla, Samuel explícitamente le recordó este decreto divino codificado en la ley de Moisés. Pero después de obtener una gran victoria sobre los amalecitas, Saúl no siguió el mandato de Dios. Según el capítulo 15, versículo 9, Saúl y sus hombres no estaban dispuestos a destruir lo mejor del botín. En cambio, mas todo lo que era vil y despreciable, destruyeron. Como explicamos en otras series, la frase dedicado a la destrucción traduce el verbo hebreo, charam. Esta terminología indicaba que todo lo que Dios requería para la destrucción en las guerras de Israel era un sacrificio de adoración y alabanza a Dios. Pero Saúl se había alejado tanto de la adoración a Dios en este punto de su vida, que no solo le negó a Dios lo mejor del botín, sino que en el versículo 12 aprendimos que él estableció un monumento para sí mismo. Y cuando Samuel se enfrentó a Saúl, Saúl culpó falsamente a su ejército. Entonces en el capítulo 15, versículo 28, tal como el Señor lo había instruido, Samuel le entregó estas palabras fatídicas a Saúl. Jehová ha rasgado hoy de ti el reino de Israel y lo ha dado a un prójimo tuyo mejor que tú. Y Samuel agregó en el versículo 29 que el juicio de Dios era irreversible. El que es la gloria de Israel no mentirá, ni se arrepentirá, porque no es hombre para que se arrepienta.
1: Saúl fracasó como rey, y su reino fracasó porque no tenía las características y calificaciones espirituales requeridas. Tenía algunas calificaciones externas en cuanto a aptitudes y habilidades. Sin embargo, no sometió su corazón al Señor y no obedeció las palabras del Señor. Por ejemplo, hay un incidente significativo y crítico. Cuando el Señor lo envió a luchar contra los amalecitas, y le dijo que dedicara a Amalec a la destrucción. Y en ese momento, se entendió lo que significaba, dedicar a Amalec a la destrucción. Saúl no hizo eso, sino que salvó al rey y a lo mejor, de las ovejas. Cuando Samuel se acercó a él y le preguntó al respecto, Saúl justificó su desobediencia, con excusas débiles, que no tenían sentido. Entonces Dios dijo, «Él se ha apartado de mí, y no ha cumplido mis mandamientos». Estas fueron las palabras del Señor. Es como si Dios estuviera diciendo, «Lo he rechazado porque él me rechazó». Saúl era una persona rebelde, y Samuel fue muy claro acerca de la rebelión. Él dijo, «Porque la rebelión es como el pecado de adivinación». Saúl era una persona rebelde y arrogante. No se sometió a los mandamientos de Dios, ni cumplió la voluntad de Dios. Por eso Dios lo rechazó de ser rey.
0: Aunque Saúl fingió arrepentimiento y buscó el perdón, el rechazo de Dios por él fue definitivo. Después de que Samuel mató a espada al rey de los amalecitas, dejó a Saúl y nunca más lo volvió a ver. Dios le había mostrado benevolencia a Saúl durante muchos años, pero Saúl había sido tan desleal a Dios que ya no sería rey. Hemos visto cómo Dios estableció y rechazó a Saúl como rey en los primeros años de su reinado. Ahora, pasemos a la transición en el liderazgo real de Saúl a David, en 1 Samuel capítulo 16 versículo 1, hasta 2 Samuel capítulo 1 versículo 27. Al igual que la transición de la familia de Elí a Samuel, en la primera división de nuestro libro, estos capítulos presentan una serie de contrastes entre Saúl y David, que explican por qué David se convirtió en rey en lugar de Saúl.
2: Para entender el énfasis de estos capítulos, debemos recordar que era común en el mundo antiguo que los guerreros jóvenes y exitosos lideraran rebeliones contra sus reyes. Era natural que muchos en Israel asumieran que David había liderado una rebelión contra Saúl, pero en estos capítulos el autor aclaró las cosas. David no se había rebelado contra Saúl. Al contrario, David siguió siendo su humilde siervo, aun cuando Saúl se volvió hostil hacia él. ¿Cómo llegó David a reemplazar a Saúl como rey de Israel? El autor explicó que Dios estaba obrando. Dios mismo revirtió las condiciones de estos hombres, derramando maldiciones sobre Saúl por su rebelión y bendiciones sobre David por su humilde servicio.
0: El relato del autor sobre la reversión de las maldiciones y bendiciones de Dios durante esta transición en el liderazgo se divide en cuatro pasos principales. El trasfondo de la hostilidad de Saúl hacia David en el capítulo 16, versículos 1 al 23. La intensificación de la hostilidad de Saúl contra David en el capítulo 17, versículo 1, al el capítulo 23, versículo 28. La disminución de la hostilidad de Saúl en el capítulo 23, versículo 29 al capítulo 27, versículo 12, y las consecuencias de la hostilidad de Saúl en 1 Samuel, capítulo 28, versículo 1, hasta 2 Samuel, capítulo 1, versículo 27. El primer paso, el trasfondo de la hostilidad de Saúl, revela las fuerzas espirituales que están en acción detrás de todo lo que ocurre en estos capítulos. En el primero de los dos episodios, el capítulo 16, versículos 1 al 13, trata sobre David y el Espíritu de Dios. En este episodio, Dios llamó a Samuel para que viajara desde su ciudad natal de Ramá hasta Belén, donde comenzó el proceso de convertir a David en el nuevo rey de Israel. Dios bendijo a David al ordenarle a Samuel que lo ungiera como rey en una ceremonia privada. Y cuando David fue ungido, otra bendición extraordinaria cayó sobre él. En el capítulo 16, versículo 13, leemos que el Espíritu de Jehová, Ruach Yahweh, en hebreo, y desde aquel día en adelante, vino sobre David. El autor de Samuel dejó en claro que el Espíritu de Dios era la fuente de muchas de las buenas obras que David hizo desde ese día en adelante. Nuestro autor reforzó esta perspectiva explícitamente al resaltar el hecho de que el Señor estaba con David en ciertos momentos cruciales en el capítulo 16, versículo 18, y en el capítulo 18, versículos 12, 14 y 28. El segundo episodio, que aborda el trasfondo de la hostilidad de Saúl, establece un contraste sorprendente al informar sobre Saúl y un espíritu maligno en el capítulo 16, versículos 14 al 23. Estos versículos se centran en el tiempo en que David llegó a servir a Saúl de forma regular en Gabaa, la ciudad capital de Saúl. No podemos estar seguros de cuándo ocurrieron estos hechos con precisión, porque Saúl no reconoció a David en el episodio que sigue. La introducción en el capítulo 16, versículo 14, nos cuenta dos maldiciones de Dios que cayeron sobre Saúl en ese momento. El espíritu de Jehová se apartó de Saúl y le atormentaba un espíritu malo de parte de Jehová, o, como se puede traducir en hebreo, espíritu maligno, lo atormentaba. Más adelante en estos capítulos, el autor mencionó explícitamente los efectos de estas maldiciones. La partida del Espíritu Santo hizo que Saúl sintiera temor en el capítulo 18, versículo 12. Y el espíritu maligno llevó a Saúl a la locura en el capítulo 18, versículo 10 y el capítulo 19, versículo 9. Como también mencionó el autor de Samuel, los hombres de Saúl llevaron a David a Saúl para que lo ayudara cuando el espíritu maligno lo atormentaba. Los hombres de Saúl describieron a David como un músico hábil, un guerrero valiente y un orador prudente. Pero lo más importante es que, a diferencia de Saúl, el Señor estaba con David. Nuestro autor confirmó este contraste entre Saúl y David al final de este episodio, donde informó que el espíritu maligno que atormentaba a Saúl se marchaba cuando David tocara el arpa. El segundo paso de la transición de Saúl a David se centra en las bendiciones y maldiciones de Dios durante la escalada de la hostilidad de Saúl contra David, en el capítulo 17, versículo 1, hasta el capítulo 23, versículo 28. Estos capítulos comienzan con un relato que explica la hostilidad inicial de Saúl en el capítulo 17, versículo 1, hasta el capítulo 18, versículo 9. Aquí encontramos la narración individual más larga en todo el libro de Samuel, conocida comúnmente como la historia de David y Goliat. Nuestro autor relata que Saúl y su ejército salieron de Gabaa y se enfrentaron a los filisteos cerca de Azeca y Suco. Fue allí donde el gran guerrero Goliat desafió a Israel a luchar contra él. Con toda probabilidad, este episodio tuvo lugar antes del servicio de David en la corte de Saúl, porque en el capítulo 17, versículo 58, Saúl le preguntó a David quién era. En esta conocida historia aparecen varios contrastes sorprendentes entre Saúl y David. Por ejemplo, en el capítulo 17, versículo 11, Saúl y su ejército se turbaron y tuvieron gran miedo cuando oyeron las amenazas de Goliat. Pero el Espíritu de Dios bendijo a David, un joven pastor sencillo, con valor y fe. En el capítulo 17, versículos 45 al 47, David le respondió a Goliat diciendo: «Vengo a ti en el nombre de Jehová de los ejércitos, el Dios de los escuadrones de Israel, porque de Jehová es la batalla». La victoria de David sobre Goliat también trajo consigo la bendición del apoyo de otros. Para empezar, Jonatán, el hijo de Saúl, amaba profundamente a David. Además, cuando Saúl y David regresaron a Gibeá después de la batalla, las mujeres cantaron una canción que ensalzaba el gran éxito de David. Pero todo el apoyo a David enfureció a Saúl. Como nos dice el capítulo 18, versículos 8 y 9, se enojó Saúl en gran manera, y le desagradó este dicho el canto de alabanza a David. Y desde aquel día Saúl no miró con buenos ojos a David.
1: Con mucha frecuencia, la historia de David y Goliat se cuenta como una historia de victoria de David, pero en realidad es una historia de derrota de Saúl. Y cuando descubrimos por qué el pueblo de Israel eligió a Saúl como rey, hay un gran acuerdo que es por su estatura. Es al menos una cabeza más alto que cualquier otro. Así que cuando este enorme filisteo sale al valle de Ela y se opone a los ejércitos de Dios, la persona natural y lógica que debería ir a pelear con él es Saúl, porque es más grande que todos los demás. Y entonces Saúl se niega a hacerlo. Y entonces aparece David. Saúl incluso intenta que David use su armadura, pero David se la pone y descubre que le queda grande. Entonces Saúl probablemente no estaba siendo un tipo amable y generoso al ofrecerle su armadura. Estaba tratando de demostrar que, si se pone mi armadura y sale a pelear contra Goliat, la gente pensará quizás que soy yo el que lo está haciendo. Pero David, en cierto modo, se deshace de esa identidad. La vestimenta en los libros de Samuel es importante. Siempre está ligada a la identidad. Así que David no solo rechaza la armadura de Saúl, sino su identidad como tal, teniendo solo las herramientas de un pastor. Así que las herramientas de un pastor con Dios son superiores para un rey de Israel que un rey alto, fuerte y con armadura, para oponerse a este filisteo incircunciso que está blasfemando contra Dios. Así que el significado de esa historia realmente es la preferencia de Dios por un rey que confía completamente en él, en lugar de uno que a los ojos del mundo podría parecer que tiene todas las credenciales para ser un buen líder.
0: La intensidad del drama aumenta a medida que pasamos de la hostilidad inicial de Saúl a su hostilidad indirecta en el capítulo 18, versículo 10, hasta el capítulo 19, versículo 17. Toda la acción en estos episodios ocurre principalmente en la ciudad de Gabaa, donde Saúl intentó que otros mataran a David. Estos versículos se dividen en cuatro episodios sencillos. Primero, en el capítulo 18, versículos 10 al 16, Saúl buscó la muerte de David enviándolo a hacer redadas. Claramente, Saúl esperaba que David muriera en estos ataques. También aprendimos que durante el mismo tiempo, Saúl arrojó su espíritu sobre David, pero a pesar de los intentos de Saúl de matar a David, Dios bendijo a David. El capítulo 18, versículo 14 nos dice: y David se conducía prudentemente en todos sus asuntos, y Jehová estaba con él. Y debido a los éxitos de David, Saúl cayó bajo la maldición de los celos y el temor. Dios bendijo a David con una creciente admiración del pueblo. En el segundo episodio, en el capítulo 18, versículos 17 al 30, Saúl buscó la muerte de David a través de los filisteos. Mientras que en Gabaa, Saúl tentó a David a ser más agresivo contra los filisteos, al prometerle a su hija, Merab, en matrimonio. Saúl esperaba que los filisteos mataran a David. Por eso, cuando David regresó con éxito de la batalla, Saúl le había dado Merab a otro hombre. Saúl lo intentó de nuevo. Prometió darle a David su hija menor, Mical, en matrimonio, si David regresaba de la batalla con 100 prepucios filisteos. David tuvo tanto éxito que trajo consigo 200 prepucios de filisteos. Como era de esperar, Dios maldijo a Saúl una vez más con miedo, y su temor a David se intensificó. Saúl vio que Mical amaba a David. Y en el versículo 30, nuestro autor agregó: David tenía más éxito que todos los siervos de Saúl, por lo cual se hizo de mucha estima su nombre. En el tercer episodio del capítulo 19, versículos 1 al 8, Saúl ordenó abiertamente el asesinato de David a través de Jonatán y los sirvientes de su corte. Pero Dios bendijo a David cuando Jonatán se negó. De hecho, Jonatán incluso reprendió a su padre al declarar la inocencia de David, señalando cómo todo lo que David hacía beneficiaba a Saúl. Saúl reconoció su maldad y juró falsamente no hacerle daño a David. Y en el capítulo 19, versículo 8, nuestro autor señaló que David salió y peleó con los filisteos y los hirió con gran fuerza, de modo que huyeron delante de él. En el cuarto y último episodio de la hostilidad indirecta de Saúl hacia David, en el capítulo 19, versículos 9 al 17, Saúl buscó la vida de David por medio de mensajeros o asesinos. El versículo 9 nos dice que la maldición de Dios cayó sobre Saúl nuevamente cuando un espíritu dañino de parte del Señor vino sobre Saúl. Y otra vez, Saúl intentó matar a David con su lanza, pero David huyó a su casa. Saúl envió mensajeros a la casa de David para matarlo. Pero Dios bendijo a David una vez más, y Mical, ahora la esposa de David, lo ayudó a escapar durante la noche. Después de centrarse en los intentos de Saúl de hacer que otros mataran a David, nuestro autor se centró en la escalada que se produjo a través de la hostilidad directa de Saúl contra David, en el capítulo 19, versículo 18, hasta el capítulo 23, versículo 28. Estos capítulos describen las bendiciones de Dios sobre David y las maldiciones sobre Saúl, mientras Saúl perseguía a David en diversos lugares. Primero, Saúl se enfrentó a David y Samuel en Ramá en el capítulo 19, versículos 18 al 24. Después de escapar de los asesinos de Saúl en Gabaa, David huyó a la ciudad natal de Samuel en Ramá, donde Samuel vivía con una compañía de profetas bajo su dirección. David le contó a Samuel lo que había sucedido y ambos buscaron refugio cerca en Nayot. Como antes, Saúl envió mensajeros para matar a David, pero el Espíritu de Dios bendijo dramáticamente a David con protección. Saúl envió mensajeros tres veces, pero cada vez el Espíritu los abrumó tanto que no pudieron cumplir su misión. Entonces, frustrado, Saúl fue a Nayot y Ramá. Pero el Espíritu Santo lo maldijo y lo avergonzó. Abrumado por el Espíritu de Dios, Saúl se quitó la ropa y profetizó, en lugar de matar a David. Segundo, vemos la hostilidad directa de Saúl contra David y Jonatán en Gabaa, en el capítulo 20, versículos 1 al 42. David dejó a Samuel en Ramá y regresó a Gabaa, donde humildemente protestó su inocencia ante Jonatán. Y Dios bendijo a David con el apoyo de Jonatán una vez más. Juntos idearon una forma de determinar si Saúl todavía tenía la intención de matar a David. Cuando Saúl reprendió cruelmente a Jonatán por su lealtad a David, Jonatán sabía que su padre todavía quería a David muerto. Así que Jonatán despidió a David con la bendición de su apoyo constante, diciendo en el versículo 42: Jehová esté entre tú y yo, entre tu descendencia y mi descendencia, para siempre. En tercer lugar, varios episodios se centran en la agresión de Saúl contra David y los sacerdotes en el tabernáculo en el capítulo 21, versículo 1, hasta el capítulo 23, versículo 13. Este segmento comienza con David viajando desde Gabaa hasta Nob, donde se encontraban el tabernáculo y sus sacerdotes. A través de varios giros y vueltas, David también viajó brevemente a Gat de los Filisteos, a la cueva de Adulam y a Mizpa de Moab. Al final, David permaneció un tiempo con el sumo sacerdote de Dios en la ciudad de Keila, en Judá. Cuando llegó al tabernáculo en Nob, le pidió al sumo sacerdote Ahimelec pan para él y para sus hombres. Ahimelec le explicó que no había más pan que el pan sagrado que estaba delante del Señor, en el tabernáculo. La respuesta de David a Ahimelec explicó la bendición de Dios sobre David en ese momento. Como David lo expresó en el versículo 5, ya los vasos de los jóvenes eran santos, aunque el viaje es profano. ¿Cuánto más serán santos sus utensilios hoy? Ahimelec le dio a David el pan sagrado que había sobrado ese día. Y lo que es más, cuando David le pidió un arma, a Ahimelec, le dio la espada de Goliat, un símbolo de la aprobación de Dios hacia David.
2: A lo largo de estas historias, debemos tener cuidado de ver cómo el autor de Samuel a menudo dio pistas sutiles para guiar a su audiencia en su evaluación de lo que hizo David. A primera vista, el hecho de que David comiera el pan sagrado suscitó preguntas porque Levítico 24, versículos 5 al 9, ordena a los hijos de Aarón que coman el pan sagrado. Por lo tanto, no fue poca cosa que el autor mencionara la santidad de los hombres y que David recibiera la espada de Goliat. Estos detalles resaltaron la lealtad de David a Dios, en contraste con la deslealtad de Saúl, y validaron la aprobación de Dios hacia David en ese momento. No es de extrañar, entonces, que Jesús se refiriera a este evento en Lucas, capítulo 6, versículo 3, al defender a sus discípulos contra la falsa acusación de que habían quebrantado el sábado al recoger espigas. Pistas sutiles, como estas, aparecieron a lo largo de estos capítulos para ayudar a la audiencia original a entender cómo debían evaluar las acciones de David.
0: Había un edomita llamado Doeg, que en aquel tiempo era el jefe de los pastores de Saúl en Nob. Al darse cuenta de que era probable que Doeg informara a Saúl sobre el paradero de David, David huyó y fue brevemente a la ciudad filistea de Gat, donde Dios le dio la sabiduría para engañar al rey y protegerse actuando como un loco. Luego fue a la cueva de Adulam, donde Dios lo bendijo con un grupo de unos 400 hombres guerreros. Pero a diferencia de Saúl, que reclutó a todos los hombres que pudo, David no reclutó a estos guerreros. Todos acudieron a él voluntariamente. David también demostró la bendición del Espíritu de Dios al llevar a su madre y a su padre a un lugar seguro en Mizpa de Moab. David permaneció allí hasta que el profeta Gad le dijo que fuera a Judá, y él humildemente cumplió con la orden de Dios. Durante todo esto, la maldición del espíritu maligno sobre Saúl era evidente. En Gabaa, Saúl se enfureció contra sus hombres por no apoyarlo, por lo que Doeg, el edomita, le dijo a Saúl que David estaba en Nob. Pero cuando Saúl supo que David ya se había ido, y que Ahimelec lo había ayudado, se enfureció, y ordenó a Doeg que matara a todos los sacerdotes. Como leemos en el capítulo 22, versículo 18, y se volvió Doeg el edomita y acometió a los sacerdotes, y mató en aquel día a 85 personas que vestían el efod de lino. Saúl mató a todas las personas y animales de Nob, incluidas las mujeres y los niños. Solo escapó el sacerdote Abiatar, uno de los hijos de Ahimelec, y se unió a David y sus hombres. David y Abiatar viajaron juntos por Judá, hasta que David recibió la noticia de que los filisteos estaban perturbando al pueblo de Keila. En contraste con Saúl, David le preguntó al Señor qué debía hacer. Dios le respondió que debía defender a Keila de los filisteos. Y Dios bendijo a David con la victoria. Mientras tanto, Dios también bendijo a David al revelarle a Abiatar que Saúl iba a Keila. Entonces David llamó al sacerdote y oró una vez más para que lo guiara. Dios le reveló que David debía irse y Saúl y su ejército se dieron la vuelta. El cuarto y último segmento de la hostilidad directa de Saúl involucra varias agresiones interconectadas contra David en el desierto en el capítulo 23, versículos 14 al 28. Después de dejar Keila, David viajó al desierto de Zif y más tarde a la región más meridional del desierto de Maón, donde Saúl lo persiguió nuevamente. La apertura de este segmento destaca tanto la maldición del espíritu maligno sobre Saúl, como la bendición de Dios sobre David. Se nos dice que Saúl persiguió implacablemente a David, pero Dios nunca le permitió capturarlo. Y según el capítulo 23, versículo 17, Jonatán fue a David y lo tranquilizó diciendo: «No temas, pues no te hallará la mano de Saúl mi padre, y tú serás rey sobre Israel». Mientras tanto, algunos hombres del desierto de Zif se ofrecieron a guiar a Saúl hasta David. Entonces David y sus hombres se dirigieron hacia el sur, al desierto de Maón. Saúl estuvo a punto de capturar a David, pero cuando Saúl se acercó a David, Dios lo bendijo una vez más. Saúl recibió la noticia de que los filisteos estaban atacando a Israel en otro lugar, y se vio obligado a desistir de su persecución y luchar contra ellos. Habiendo visto el comienzo y la intensificación de la hostilidad de Saúl hacia David, debemos abordar la disminución de la hostilidad de Saúl en el capítulo 23, versículo 29, al capítulo 27, versículo 12. Estos materiales resaltan cómo la integridad de David llevó a Saúl a dejar que David viviera en paz. El primer segmento es el conocido episodio de David en En-Gadi, del capítulo 23, versículo 29, al capítulo 24, versículo 22. Después de que Saúl partió para luchar contra los filisteos, David se trasladó hacia el este, al lugar conocido como En-Gadi. Pero cuando terminó la batalla de Saúl, fue tras David una vez más. En el camino, Saúl se detuvo para descansar en una cueva. Y, por la providencia de Dios, David se escondía en esa misma cueva. David pudo haber matado a Saúl fácilmente, pero en lugar de eso, solo cortó una punta de su túnica. Y para destacar cuán sensible era la conciencia de David al pecado, nuestro autor señaló que David se sentía culpable, incluso por este pequeño acto contra el rey ungido del Señor. Así que a la mañana siguiente, David llamó a Saúl desde lejos. Le dejó en claro que le había perdonado la vida y que no le haría daño. Y luego, en un breve momento de notable claridad, Saúl le dijo a David en el capítulo 24, versículo 17: «Más justo eres tú que yo, que me has pagado con bien, habiéndote yo pagado con mal». Y en el capítulo 24, versículo 20, el propio Saúl confesó: «Y ahora, yo entiendo que tú has de reinar, y que el reino de Israel ha de ser en tu mano firme y estable». En el segundo segmento, nuestro autor describe lo que le sucedió a David y Abigail en el desierto de Parán, en el capítulo 25, versículos 1 al 44. Saúl no es mencionado en este episodio, pero nuestro autor comienza con el aviso de que Samuel murió, y que todo Israel lloró por él. Lo más probable es que haya mencionado esto para indicar que tanto David como Saúl estuvieron presentes en el entierro de Samuel, bajo los términos de una tregua temporal. Este hecho en sí mismo revela cómo la hostilidad de Saúl estaba disminuyendo. Pero David no se arriesgó y huyó de inmediato de Saúl hacia las regiones desérticas del sur de Judá, al desierto de Parán. Allí, las acciones de David confirmaron su inocencia una vez más. Aprendemos de una mujer hermosa e inteligente llamada Abigail y su marido cruel y malvado, Nabal, cuyo nombre significa tonto. Después de que los hombres de David trataron bien a los pastores de Nabal y los protegieron en el desierto, David le pidió a Nabal un regalo de sustento para sus hombres. Pero cuando Nabal neciamente rechazó la petición de David e insultó a sus mensajeros, David preparó a sus hombres para atacar la casa de Nabal. Abigail intervino a favor de su esposo, ofreciéndole a David un regalo y pidiendo perdón para su esposo. También reconoció humildemente la bondad de David. Y David alabó a Dios por haber sido abstenido de tomar venganza. Unos 10 días después, el Señor mismo hirió y mató a Nabal. Cuando David recibió la noticia de la muerte de Nabal, respondió en el versículo 39: Bendito sea Jehová que ha preservado del mal a su siervo. Y poco después, Dios bendijo aún más a David cuando Abigail se convirtió en su esposa. Ahora bien, David hizo mucho bien a la casa de Nabal, que era el esposo de Abigail. David esperaba que Nabal le devolviera su generosidad, dándole comida a David y a su ejército. Sin embargo, cuando David envió mensajeros a Nabal, Nabal se negó a darle comida a David, por lo que David decidió ir a vengarse y destruir a Nabal y a algunos miembros de su familia. Hasta cierto punto, Abigail se enteró de lo que había sucedido y rápidamente se puso de acuerdo para encontrarse con David, con algunos alimentos. Ahora bien, cuando Abigail conoció a David, que estaba en una misión, yo diría que una misión de venganza, Abigail fue capaz, con humildad, de convencer a David de no vengarse. Y en ese momento, David la escuchó. Y como resultado, David aceptó el regalo que ella trajo y Abigail regresó. Unos días después, Dios hirió a Nabal y Nabal murió. Cuando David oyó que Abigail ahora era viuda, le envió mensajes a Abigail para que se casara con él y Abigail aceptó casarse con David. Así fue como David se casó con Abigail. Y creo que para mí, la lección que hay ahí es que la venganza no es para nosotros. La venganza pertenece al Señor. El autor se dirigió a David en el desierto de Zif por segunda vez en el capítulo 26, versículos 1 al 25. Saúl persiguió a David una vez más. Pero David permaneció inocente de toda falta. Una noche, David entró en el campamento de Saúl y lo encontró dormido con su lanza cerca de su cabeza. Como antes, David se negó a hacerle daño a Saúl, pero tomó la lanza de Saúl y la jarra de agua. Al día siguiente, Dios bendijo a David por su moderación. Cuando David y Saúl hablaron desde lejos, Saúl admitió la inocencia de David y pronunció una bendición sobre David en el versículo 25 diciendo: Bendito eres tú, hijo mío David. Sin duda emprenderás tú cosas grandes y prevalecerás. El último segmento de la decreciente hostilidad de Saúl trata sobre David y los filisteos en 1 Samuel capítulo 27 versículos 1 al 12. David huyó de Saúl una vez más, esta vez a la tierra de los filisteos. La bendición de Dios sobre la decisión de David es evidente porque después de enterarse de que David había huido a la ciudad de Gat, Saúl dejó de perseguirlo. Dios bendijo a David de otras maneras también. Aquis, el rey filisteo, le dio a David la ciudad de Siclag para que residiera allí. David vivió allí durante 1 año y 4 meses y dirigió varias incursiones exitosas desde allí. Ahora bien, nuestro autor tuvo cuidado de señalar que David nunca hizo daño a nadie del pueblo de Dios. Más bien, solo ayudó a los filisteos a atacar a los enemigos de Dios. Aún así, Aquis confió en David. Suponiendo que los israelitas lo odiaban, y que David no tendría otra opción que permanecer fiel a él por el resto de su vida. Después de tratar el trasfondo, intensificación y la disminución de la agresión de Saúl contra David, el autor de Samuel pasó a las consecuencias de la hostilidad de Saúl en 1 Samuel, capítulo 28, versículo 1, a 2 Samuel, capítulo 1, versículo 27. En estos capítulos, los filisteos hicieron la guerra contra Israel. Y el autor se centró en cómo Dios bendijo a David y trajo maldiciones contra Saúl durante este tiempo. El primer segmento de las consecuencias de la hostilidad de Saúl se centra en los preparativos para la batalla contra los filisteos en el capítulo 28, versículos 1 al 25. Apartándose de su patrón habitual, el autor de Samuel entrelazó 2 episodios que involucraban a David y Saúl para indicar que estos eventos tuvieron lugar al mismo tiempo. En primer lugar, encontramos un breve episodio de los preparativos de David para la batalla en el capítulo 28, versículos 1 y 2. Estos acontecimientos tuvieron lugar en la ciudad filistea de Gat. El rey filisteo le dijo a David que él y sus hombres tendrían que unirse al ejército filisteo en la batalla contra Israel. David engañó a Aquis, dándole la impresión de que estaba de acuerdo con el plan. Encantado, Aquis le dijo a David que sería el guardaespaldas del rey de por vida. El autor de Samuel esperó hasta un episodio posterior para resolver la tensión sobre la participación de David con los filisteos. Segundo, el autor pasó a los preparativos de Saúl para la batalla en el capítulo 28, versículos 3 al 25. En los días de Samuel, Saúl había eliminado a todos los médiums y nigromantes de Israel. Pero la visión del ejército filisteo abrumó a Saúl de temor. Consultó a Dios, pero Dios no le respondió. Entonces Saúl hizo lo impensable. Consultó a una médium. Ahora bien, el capítulo 20 de Levítico, versículo 27, indica que consultar a los muertos era un delito capital según la ley de Moisés. Pero Saúl le ordenó a la médium de Endor que convocara a Samuel. Ya sea que el espíritu que apareció fuera en realidad Samuel, o un engaño demoníaco, el espíritu le dijo a Saúl lo último que quería oír. En el versículo 17, el espíritu repitió las palabras anteriores de Samuel diciendo: Jehová ha quitado el reino de tu mano y lo ha dado a tu compañero, David. Y en el versículo 19, el Espíritu continuó diciendo: Jehová entregará a Israel también contigo en manos de los filisteos, y mañana estaréis conmigo, tú y tus hijos. Dios condenó a muerte a Saúl y a sus hijos en batalla contra los filisteos. El siguiente segmento de esta sección se centra en los enfrentamientos de David y Saúl en la batalla contra los filisteos, en el capítulo 29, versículo 1, al capítulo 31, versículo 13. La narración del capítulo 29, versículo 1, al capítulo 30, versículo 31, presenta las victorias de David. Recordarán que en el capítulo 28, versículo 1, el rey filisteo Aquis había insistido en que David lo acompañara en la batalla contra Israel. Pero en estos capítulos, los comandantes de los filisteos se negaron a dejar que David se uniera a ellos. Por eso David regresó a Siclag y nunca fue a la guerra contra Saúl. Cuando David regresó a Siclag, se enteró de que los amalecitas habían quemado la ciudad y habían tomado cautivas a sus esposas. David atacó a los amalecitas y los destruyó a todos y cada uno de ellos, algo que Saúl se había negado a hacer. Y actuando como líder honorable del pueblo de Dios, David compartió el botín de la batalla con todos los que lo siguieron. En contraste, nuestro autor se refirió a la muerte de Saúl en la batalla contra los filisteos, en el capítulo 31, versículos 1 al 13. En el monte Gilboa, Dios derramó las maldiciones que había advertido que vendrían. 3 de los hijos de Saúl murieron en la batalla, incluido Jonatán. Luego, después de que la flecha de un arquero hiriera gravemente a Saúl, Leemos en el versículo 4 que Saúl tomó su propia espada y se arrojó sobre ella. Los filisteos deshonraron los cuerpos de Saúl y sus hijos al fijarlos al muro de Bet-San. Pero hombres valientes de Jabes de Galaad fueron de noche, tomaron los cuerpos, los quemaron y enterraron sus huesos. El autor de Samuel luego cerró su relato de las consecuencias de la hostilidad de Saúl, centrándose en la reacción de David después de la batalla en 2 de Samuel capítulo 1, versículos 1 al 27. Este segmento se centra en la respuesta justa de David a las muertes de Saúl y sus hijos después de regresar a su hogar en Siclag. Primero, en el capítulo 1, versículos 1 al 16. David ejecutó a un mensajero amalecita que afirmaba haber matado a Saúl, en lugar de recompensarlo. Luego, en el capítulo 1, versículos 17 al 27. David lamentó públicamente la muerte de Jonatán y Saúl, como clamó en el versículo 19. Ha perecido la gloria de Israel sobre tus alturas. ¿Cómo han caído los valientes? Y en los versículos 19, 25 y 27. Honró a Saúl y Jonatán, repitiendo el conocido estribillo: ¿Cómo han caído los valientes? A pesar de que Saúl lo había perseguido sin justa causa, David mantuvo su integridad como humilde siervo de Saúl hasta el final. Ahora que hemos considerado la estructura y el contenido del reinado fallido de Saúl, estamos en condición de preguntar cuál es su relevancia para nuestras vidas. ¿Cómo podemos aplicar cristianamente esta división del libro de Samuel?
2: Muchas facetas de la segunda división de Samuel parecen desconectadas de nuestras vidas como seguidores de Cristo. No librando batallas con los filisteos y otros pueblos antiguos. No estamos involucrados en la lucha entre Saúl y David. ¿Qué tienen que ver estos eventos con nosotros? Sin duda, la mayoría podemos detectar algunos principios teológicos y morales relevantes aquí y allá. Pero es más fructífero alinear nuestras aplicaciones cristianas a los propósitos principales del autor cuando escribió acerca del reinado fallido de Saúl.
0: Hay muchas maneras de explorar la aplicación cristiana del fracaso del reinado de Saúl, pero para nuestros propósitos aquí, volveremos a examinar los temas de los pactos de Dios y el reino de Dios. Comencemos con la manera en que los pactos de Dios nos dan una orientación crucial hacia esta división del libro de Samuel. Los eventos del reinado fallido de Saúl tuvieron lugar cuando las interacciones de Israel con Dios se regían principalmente por el pacto de Dios con Moisés. La ley de Moisés rige lo que el autor de Samuel escribió acerca de las benevolencias de Dios, las normas de lealtad agradecida, especialmente en lo que respecta a las leyes de Dios para la adoración y el reinado, y las consecuencias de las maldiciones y las bendiciones. Pero como hemos visto en esta lección, el libro de Samuel fue escrito después de que Dios había establecido su pacto con David. Por lo tanto, se esperaba que la audiencia original aplicara estos capítulos a sus vidas, a la luz de todo lo que Dios había revelado acerca de la centralidad de la casa de David. De la misma manera, como seguidores de Cristo, debemos aplicar la narrativa del reinado fallido de Saúl a la luz de nuestros días. Vivimos después de que Dios ha establecido un nuevo pacto en Cristo, y este nuevo pacto realinea la dinámica de los pactos anteriores de Dios hacia la centralidad de Jesús como el gran Hijo de David. Por esta razón, debemos confiar en la revelación de Dios en el Nuevo Testamento para que nos guíe al aplicar estos capítulos. Al leer las Escrituras, debemos darnos cuenta de que las Escrituras no nos llegan de una sola vez, sino que son una revelación progresiva. Dios eligió revelarnos su plan a lo largo del tiempo a través de los pactos bíblicos, que culminan en Jesucristo. Con eso en mente, debemos darnos cuenta de que, al aplicar las Escrituras a nuestras vidas, no todos los aspectos de las Escrituras se aplican a nosotros, especialmente ahora como cristianos, exactamente de la misma manera que se hizo bajo el Antiguo Pacto o en la era del Antiguo Testamento. Al pensar en lo que se aplica a nosotros, tenemos que ver cómo el Antiguo Testamento, específicamente, llega a su cumplimiento en Jesucristo. Él es la lente y la cuadrícula mediante la cual decimos: esto se aplica y esto no se aplica. Todo alcanza su cumplimiento en Cristo. Se aplica a nosotros en y a través de Él. Y ese es el principio básico que debemos seguir cuando leemos cualquier porción de las Escrituras. Ubicar esa parte en su lugar en la historia redentora. Ver cómo se cumple en Jesucristo. Y luego, cómo se nos presenta como pueblo de Dios, viviendo a la luz de lo que Jesús ha hecho. En primer lugar, tal como en la división anterior, cuando esta división de Samuel llama la atención sobre la benevolencia divina, reconocemos la mayor benevolencia de Dios en Cristo. Vemos la benevolencia divina cuando Dios le concedió a Saúl su reinado, y luego aún más benevolencia cuando Dios reemplazó a Saúl por David. Pero el Nuevo Testamento enseña que Dios mostró una benevolencia mucho mayor en Cristo. Hoy tenemos oportunidades de reconocer esta extraordinaria benevolencia. No solo la benevolencia que Dios mostró hacia Cristo mismo, sino también la benevolencia que muestra hacia todos los que siguen a Cristo día a día. En segundo lugar, algo muy similar es cierto cuando consideramos la lealtad humana en los días de Saúl. Estos capítulos exponen el fracaso de Saúl en su lealtad a Dios. En repetidas ocasiones descuidó y corrompió la adoración a Dios. Y una y otra vez violó las normas de Moisés sobre la autoridad real. Los fracasos de Saúl contrastan marcadamente con la devoción impecable de Jesús a la adoración de Dios y a su gobierno intachable como hijo perfecto de David. También señalan nuestra responsabilidad de adorar a Dios en espíritu y en verdad, y de emular el gobierno perfectamente justo de Jesús en nuestras propias vidas. Pero esta división de nuestro libro también llama la atención sobre la adoración fiel de David. Como cristianos, se nos recuerda que la adoración que Jesús ofrece al Padre excede por mucho la adoración de David. Y nuestra adoración en Cristo debe exceder también la adoración de David. Además, cada vez que nuestro autor señala el ejercicio honorable de la autoridad real por parte de David, nos deleitamos en el reinado perfecto de Jesús y aprendemos cómo debemos seguir su ejemplo.
2: En el libro de Samuel vemos cómo el Señor le quitó el trono al arrogante Saúl, que se creía un gran rey, y se lo dio a David, a quien llevó de pastorear ovejas a ser el rey. Aunque Primera de Samuel se centra en el reinado de David, su grandeza y su obediencia a Dios, en Segunda de Samuel vemos que David no era un rey ideal. Vemos sus pecados y debilidades. Esto nos dice que el pueblo de Israel todavía necesita al verdadero Salvador que elimine por completo nuestra vergüenza. Y esta persona es Jesucristo.
0: En tercer lugar, estos capítulos llaman la atención sobre las consecuencias de las maldiciones y las bendiciones. Las maldiciones que resultaron de la desobediencia de Saúl nos acercan a Cristo, quien llevó las maldiciones eternas por todos los que confiaron en Él. Y también nos advierten que incluso ahora, Dios disciplina a su iglesia con maldiciones temporales cuando nos alejamos de Él. De la misma manera, cuando vemos las bendiciones que recibió David por su fiel servicio a Dios, honramos a Cristo, quien recibe bendiciones inmensurables por su obediencia a Dios. Y somos animados a buscar las bendiciones temporales de Dios hoy, y sus bendiciones eternas en el mundo venidero. Además de orientar nuestras aplicaciones cristianas del reinado fallido de Saúl hacia la dinámica de los pactos de Dios, también debemos aplicar estos capítulos a la luz del desarrollo del reino de Dios en Cristo. Como hemos visto, el autor de Samuel escribió acerca del reinado fallido de Saúl para que su audiencia original abandonara toda esperanza en la casa de Saúl y pusiera sus esperanzas en el reino de Dios, en el gobierno justo de la casa de David. Por esta razón, también nosotros debemos poner nuestras esperanzas exclusivamente en Jesús, el único descendiente real y perfectamente justo de David. Solo Jesús cumple las esperanzas para el reino de Dios que nuestro autor señaló en su relato del reinado fallido de Saúl. Pero como mencionamos antes, Jesús trae el reino en tres etapas. Comienza con la inauguración de su reino, en su primera venida. Y hoy vivimos en la continuación de su reino a lo largo de la historia de la Iglesia. Y veremos la consumación de su reino al final de los tiempos, cuando regrese en gloria. En primer lugar, los oyentes originales de Samuel aprendieron de los fracasos de Saúl que solo se podía encontrar esperanza en la casa de David. De manera similar, miramos hacia atrás, a la inauguración del reino de Cristo, donde Jesús demostró sin lugar a dudas, mediante sus milagros, su muerte, su resurrección y su ascensión, que Él es el único rey que traerá el glorioso reino de Dios a la tierra. En segundo lugar, en los días de la audiencia original de Samuel, Dios sostuvo la dinastía de David a pesar de sus fracasos. Y tenemos el privilegio de saber que durante más de 2000 años, durante la continuación del reino de Dios, las promesas de Dios no han fallado. Cristo, el Hijo justo de David, ha demostrado una y otra vez que Dios lo ordenó para extender el reino hasta los confines de la tierra. Aunque muchos siguen otros caminos, Cristo sigue derrotando a los enemigos de Dios y derramando las bendiciones de Dios en todo el mundo, por el poder de su Espíritu y la predicación del Evangelio. En tercer lugar, el autor de Samuel llamó a su audiencia original a mantener la vista puesta en el futuro y en la restauración completa del trono de David. De manera similar, el relato de nuestro autor sobre el fracaso del reinado de Saúl nos llama a mirar hacia adelante, hacia la consumación de nuestra era, cuando Cristo regrese. El Nuevo Testamento nos asegura que en ese momento será evidente para toda criatura que Cristo es, de hecho, el único elegido para gobernar sobre la creación. Como lo expresó Pablo en Filipenses capítulo 2, versículos 10 y 11. En ese día, para que en el nombre de Jesús se doble toda rodilla de los que están en el cielo, y en la tierra, y debajo de la tierra. Y toda lengua confiese que Jesucristo es el Señor para gloria de Dios Padre.
2: En el Nuevo Testamento, vemos que el reino de Dios existe ahora mediante el reino de Cristo sobre su pueblo de toda tribu, nación e idioma, dispersos por el mundo, no en un lugar en particular, sino en el cielo, nuestro hogar espiritual. Pero el Nuevo Testamento también nos da una idea de cómo será el reino de Dios cuando Jesús regrese. Y aunque ese reino ahora está algo escondido, en este mundo se verá claramente cuando Cristo regrese. Toda rodilla se doblará, toda lengua confesará que Jesucristo es el Señor. Y Dios reinará perfectamente a través de su Rey Cristo sobre su pueblo que lo conoce y lo llama Padre, en la nueva Jerusalén celestial.
0: El autor de Samuel demostró cuidadosamente que Israel no había tomado un rumbo equivocado cuando estos eventos condujeron al reinado de David. Por el contrario, Dios mismo dirigió cada paso a lo largo del camino. Y estos capítulos del libro de Samuel nos aseguran que Dios dirigió todos estos acontecimientos, no solo para exaltar a David como rey de Israel, sino para exaltar a Cristo como rey del mundo. En esta lección sobre Samuel y Saúl, hemos visto cómo el autor de Samuel trazó una serie de eventos que llevaron al establecimiento de David como rey de Israel. Hemos explorado cómo presentó el preludio de Samuel al reinado en la primera división de su libro, y cómo presentó el reinado fallido de Saúl en la segunda división de su libro.
2: Al igual que los que recibieron por primera vez el libro de Samuel, enfrentamos problemas en este mundo. Y esos problemas a menudo nos tientan a perder la esperanza en la victoria del reino de Dios en Cristo. Pero cuando consideramos humildemente cómo Dios preparó el camino para el reinado de David en las vidas de Samuel y Saúl, sus palabras nos alientan a poner la esperanza en el reinado justo de la casa de David. Jesús, el Hijo justo de David, ha venido. Y a pesar de las pruebas que enfrentamos, estamos seguros de que otorgará a todos los que creen en Él una herencia eterna de bendiciones infinitas en la plenitud del reino de Dios.
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1: Proverbios 1:7. El temor del Señor es la base del verdadero conocimiento, pero los necios desprecian la sabiduría y la disciplina. 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
1: Puestos los ojos en Jesús, el autor y consumador de la fe, quien por el gozo puesto delante de él soportó la cruz. Hebreos 12:2. Lo que la fe lleva a cabo a veces es más difícil de lo que podamos imaginar. En su libro Miracle on the River Kwai, que se traduce literalmente como Milagro en el río Kwai, Ernesto Gordon narra la historia real de un grupo de prisioneros de guerra que trabajó en el ferrocarril de Birmania durante la Segunda Guerra Mundial. Al final de cada día, las herramientas eran recolectadas del grupo de trabajo. En una ocasión, un guardia japonés gritó que faltaba una pala y exigió que se encontrara al que la había robado. Comenzó a despotricar y maldecir hasta llegar a una furia paranoica y dio la orden de que el culpable diera un paso al frente. Nadie se movió. «¡Todos morirán! ¡Todos morirán!», gritó tomando su rifle y apuntándolo hacia los prisioneros. En ese momento, un hombre dio un paso al frente y el guardia lo golpeó con el rifle hasta matarlo, mientras el hombre permanecía en silencio y en posición de atención. Cuando regresaron al campo, volvieron a contar las herramientas y vieron que no faltaba ninguna pala. ¿Cómo se puede sostener la voluntad de morir por otras personas cuando se es inocente? Jesús fue llevado a la cruz y se mantuvo firme en su amor por nosotros por el gozo puesto delante de él. La gracia implica que quienes la reciben no son merecedores de ella. Por lo tanto, no diré que Jesús puso su esperanza en la gracia. Simplemente diré que contaba con la bendición y el gozo que le aguardaban, y esto lo llevó a mantenerse firme en su amor en medio del sufrimiento. Cuando lo imitemos en esto, que es algo que deberíamos hacer, aquella bendición y aquel gozo para nosotros es la gracia. La gracia venidera, como hombre, dándonos el ejemplo de cómo tomar nuestra cruz y seguirlo por el camino del amor hacia el Calvario, Jesús se encomendó al Padre, 1 Pedro 2:23, y basó su esperanza en la resurrección y en el gozo de reunirse con su Padre y de redimir a su pueblo.
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1: El Catecismo Menor de Westminster dice en la pregunta número 5, ¿hay más de un Dios? No hay sino uno solo, el Dios vivo y verdadero. ¿Qué dice la Escritura? Deuteronomio 6:4, escucha Israel, el Señor nuestro Dios es el único Señor. Isaías 44:6, así dice Jehová, Rey de Israel, y su Redentor, Jehová de los ejércitos. Yo soy el primero, y yo soy el postrero, y fuera de mí no hay Dios. Primera de Corintios 8:4-6, acerca, pues, de las viandas que se sacrifican a los ídolos, sabemos que un ídolo nada es en el mundo, y que no hay más que un Dios, pues aunque hayan algunos que se llamen dioses, sea en el cielo o en la tierra, como hay muchos dioses y muchos señores para nosotros, sin embargo, solo hay un Dios, el Padre, del cual proceden todas las cosas y nosotros somos para Él, y un Señor, Jesucristo, por medio del cual son todas las cosas y nosotros por medio de Él.
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aprendemos la relación recíproca que debería de haber entre los creyentes y su pastor. Comprender que las falsas enseñanzas provocan las divisiones y que la gente vuelva a retroceder a la esclavitud, de la cual Cristo nos liberó con el poder del Evangelio puro. Y para que Cristo siga formándonos a su imagen, todos los días debemos de vivir en fe y en arrepentimiento, muriendo a nuestras obras de la naturaleza pecaminosa que combaten dentro de nosotros. Solo Cristo es el remedio.

Quiero compartir con ustedes la palabra del Señor. Y qué mejor que su palabra, pues ella es el pan de vida. Ella es la que sacia nuestra alma. ¿Y a quién iremos? Como decía ese cántico. Solo Él tiene palabra de vida eterna. Bueno, tuvimos un gran receso o una interrupción, debo decir, de la carta del libro a los Gálatas, y tuvimos esos dos domingos que me parecieron, no sé usted, pero para mí una gran bendición que pudiéramos darle gloria, honra, en un día preciso para el Espíritu Santo de Dios, la tercera persona de la Trinidad, a la cual también adoramos y exaltamos. Y luego el domingo pasado que estuvimos escuchando ese gran mensaje de el Dios Trino. Y ese es el Dios que usted y yo servimos, amamos, adoramos y que necesitamos. Pues Él por su gracia nos salvó a través de Cristo Jesús, nos añadió a su iglesia, y ahora nosotros en la iglesia recibimos tantos beneficios del Evangelio de Jesucristo. Y la Escritura claramente dice que es maravilloso habitar los hermanos juntos en armonía, porque ahí hay bendición y vida eterna. Aquí Dios está enviando bendición y vida eterna. Y hoy vamos a conmemorar también a Cristo en tanto su muerte como su resurrección, y anhelando su segunda venida también a través de la comunión, y vamos a tener un gran tiempo. Pero en este momento quiero que me acompañe a la Escritura, que volvamos a la carta del apóstol Pablo a los Gálatas en el capítulo 4, y quiero hacer un poco de contexto porque voy a estar viendo los versos desde el 12 hasta el 20, pero necesito traer un poco de contexto para cada uno de aquellos que por alguna razón pues ocurre, ¿verdad?, que en el camino como que, wow, ¿qué Dios está trayendo? Pues Dios está trayendo su palabra para que a través de ella nosotros permanezcamos libres en Cristo Jesús. Gálatas capítulo 4, volvemos a ese tema, libres en Cristo. Y yo he titulado este sermón como la relación entre Pablo y la iglesia de los Gálatas. Pero quiero hacer un poco de contexto porque estuvimos viendo versos del 8 hasta el 11, y en estos versos pudimos observar al apóstol Pablo con un tono donde él estaba sufriendo y se estaba cuestionando si había estado trabajando en vano. Recuerde en contexto histórico y geográfico donde se comenzó a dar este movimiento, donde hubo un avivamiento en Galacia, donde comenzaron iglesias a crecer. El apóstol Pablo fue la persona que Dios movió, lo utilizó para que llegara a Galacia, a donde la mayoría de todas estos territorios, lo que habitaba era gente pagana, gente que era completamente idólatra, que adoraban a otros dioses. De hecho, se cree que adoraban a los dioses del zodiaco, que les gustaba seguir lo que era todo eso del horóscopo y todas esas cosas. Y en estos versos, Pablo ahora

0: Viene y dice: caramba, ¿qué pasó acá? Si ustedes, Dios los visitó realmente a través del apóstol, y el apóstol vino en su viaje misionero a presentar el evangelio de Jesucristo, y ya ellos habían abrazado el evangelio, ya ellos habían comenzado a amar al Señor y a caminar con el Señor. Pero ocurrió que cuando Pablo tuvo que salir de allí, judíos comenzaron a convertirse al evangelio y a ser introducidos también en estas iglesias de Galacia, y ellos traían todavía en su ADN todo lo que eran las costumbres de la ley mosaica, de manera que todavía no se habían desprendido por completo de todas esas costumbres, a las cuales comenzaron como la levadura a filtrarse en la masa para contaminar la masa. Y lo lograron, lo que vemos acá en ese verso, cuando Pablo dice en el verso 11: me temo que vosotros, que yo haya trabajado en vano, después que les llevó el mensaje de salvación solo por gracia, mediante la fe en Cristo Jesús. Ahora ustedes han prestado oído, y no solamente prestado el oído, ahora eso le ha dado a ustedes paso de caer en esa mentira de esos falsantes, de esos judaizantes, y volverse otra vez al paganismo. De manera que tenemos ahora en la iglesia gente que se ha vuelto otra vez a la vieja manera de vivir, a adorar a otros dioses, a adorar a todos esos, esos realmente no son dioses, a esas mentiras del horóscopo, a esas mentiras que ustedes, por causa de donde vienen, habían estado, y Dios los había sacado, Dios los había libertado, los reconcilió con Cristo Jesús y los atrajo a su cuerpo, que es la iglesia. Y en ese contexto, ahora quiero que veamos desde el verso 12 hasta el 20, porque ya vimos que allí había en Pablo ese temor, esa frustración de que ellos se hubieran vuelto a las prácticas anteriores. Y es muy lamentable, porque si algo el apóstol les está acá moviendo para que ellos: oye, recuerda de dónde tú saliste, cómo Dios te libertó. Y trae a mi memoria cómo el Espíritu Santo inspiró también a Moisés para decirle al pueblo que se cuidasen de olvidar al Señor, que no se enorgullecieran en su corazón, que no se olvidaran de Jehová, que Él te sacó de la tierra de Egipto, de casa de servidumbre. Entonces acá Pablo les está cuestionando: no se olviden. No se olviden de dónde Dios los sacó. Y de hecho es algo que nosotros también, y aplicación aquí temprana antes de entrar completo al sermón, es algo que nosotros también tenemos que meditar cada día cuando nos levantamos y adoramos al Señor, y para que no nos desviemos, recordarnos de su gracia y acordarnos de dónde nos sacó, cómo nos libertó. Cómo estábamos ciegos, cómo estábamos atados, cómo estábamos perdidos, sin rumbo, sin dirección. No éramos del pueblo de Dios, estábamos enemigos de Dios, pero Dios nos visitó a través de Cristo. Así es que cuando lleguen esos días, ¡blup!, hay algo que debemos de nosotros pararnos, detenernos, y acuérdate de dónde te sacó, cómo te libertó, cómo te transformó. Y vemos entonces ahora a Pablo, que ha iniciado allí en esos versos que estaba sufriendo por la iglesia, estaba sufriendo por lo que estaba aconteciendo, y había una carga sobre él, una carga muy fuerte, que en la carta a los Corintios, que fue una carta que se escribió paralelo en el mismo año, en el 57, Pablo dice de esta manera en 2 Corintios 11:28, y voy poniendo contexto para entrar a los pasajes, pero Pablo inicial ahí está sufriendo, y él dice: además de todo eso, a diario llevo una carga de preocupación por todas las iglesias. También añade diciendo que quien está débil sin que yo no sienta esa misma debilidad, quien se ha dejado llevar por mal camino sin que yo no arda en enojo, hasta se molestaba también, le daba enojo. ¿Cómo es posible que después que yo vine, les traje el mensaje de la salvación solo por gracia, solo por la fe en Cristo? ¿Quién ahora los hechizó? Nos había dicho ya más adelante también. Él sentía esa carga. También a los corintios les dice que él siento celo, con el celo de Dios mismo. Lo prometí. Dice que los comprometió, o nos comprometió la iglesia que él estaba evangelizando, como a una novia pura, separada para su único esposo, que es Cristo. Y él eso lo compungía, le daba dolor, lo hacía sufrir saber que gente se había metido a malobrar, a dañar, a querer minar. Por eso los mencionó como si fueran: líbrense de la levadura de los fariseos, porque un poco de levadura puede echar a perder la viña o la masa entera, debo de decir. Y acá en este contexto que hoy quiero compartir con ustedes, y bajo ese título que es la relación entre Pablo y la iglesia de los Gálatas, vamos a estar viendo en el primer punto cómo la iglesia amó a Pablo, cómo manifestaron su amor por Pablo. Y luego vamos a ver entonces el segundo punto, que van a ser dos puntos nada más, y es cómo el apóstol amó a la iglesia. Vamos al primer punto. Vayamos a lo que es el capítulo 4, versículo 12 al 20, y leamos la palabra del Señor. Y la palabra del Señor dice de esta manera: os ruego, hermanos, que os hagáis como yo, porque yo también me hice como vosotros. Ningún agravio me habéis hecho, pues vosotros sabéis que a causa de una enfermedad del cuerpo os anuncié el evangelio al principio, y no me despreciasteis ni desechasteis por la prueba que tenía en mi cuerpo. Antes bien, me recibisteis como a un ángel de Dios, como a Cristo Jesús. Y les hace esta pregunta: ¿dónde pues está esa satisfacción que experimentabais? Porque os doy testimonio de que si hubieseis podido, os hubierais sacado vuestros propios ojos para dármelos. ¿Me he hecho pues vuestro enemigo por deciros la verdad? Tienen celo por vosotros, pero no para bien, sino que quieren apartarnos de nosotros para que vosotros tengáis celo por ellos. Bueno es mostrar celo en lo bueno siempre, y no solamente cuando estoy presente con vosotros. Hijitos míos, mire el tono ahora cómo cambia, y dice: hijitos míos, por quienes vuelvo a sufrir dolores de parto, hasta que Cristo sea formado en vosotros. Quisiera estar con vosotros ahora mismo y cambiar de tono, pues estoy perplejo en cuanto a vosotros. Veamos entonces ahora al apóstol Pablo, cómo comienza a manifestar sobre la iglesia. Y quiero compartir algo antes de entrar allí. Fíjese que siempre pensamos y hemos visto en capítulos anteriores a Pablo el erudito, a Pablo el conocedor de tanta revelación, porque Dios le dio revelación. Jesús fue quien lo llamó y presencialmente recibió el evangelio de primera mano de Cristo, y lo vemos en esas porciones bíblicas como él hace su la proclamación del evangelio, su erudición. Pero en este momento ahora vamos a ver a Pablo hablándole a la iglesia, pero ahora hablándole como un padre, como un pastor, como uno que ama al rebaño, como uno que cuida al rebaño. Y es aquí donde ahora vamos a ver cómo él busca otra vez mostrarles a su pueblo, a los Gálatas, que solo en Cristo está esa libertad. Veamos entonces en ese primer punto cómo el amor de los Gálatas por Pablo fue manifiesto. El segundo punto va a ser el amor del apóstol por la iglesia. Lo primero que vemos es el llamado de Pablo. Cuando miramos ese verso 12 y verso 13, lo primero que podemos ver es que él hace un ruego. Os ruego, hermanos, que os hagáis como yo, porque yo también me hice como vosotros, y ningún agravio me habéis hecho. Pues vosotros sabéis que a causa de una enfermedad del cuerpo os anuncié el evangelio al principio, y no me despreciaron. Fíjense cómo les dice: y ustedes no me despreciaron. Entonces acá les está diciendo ahora, con esta petición, con este ruego, háganse como yo. ¿Cómo como yo? ¿A qué Pablo quería definir háganse como yo? Háganse como yo en mi fe cristiana, en el estilo de vida que he recibido de Cristo y que se los he transferido a cada uno de ustedes. Háganse como yo en la libertad que Cristo me ha dado en el Evangelio, porque fuera de Cristo no hay otra libertad. Entonces él les está diciendo que sean como él para que sean librados de las influencias de los falsos maestros, que pudieran venir y compartir entre ellos la convicción del evangelio con la cual él también se las estaba compartiendo. Podemos ver entonces que Pablo, experimentando que él pensaba que estaba trabajando en vano, ahora él viene con un ruego, con un llamado a ellos. Y no solamente le ocurrió con los Gálatas, aquellos que hemos visto allá en el libro de los Hechos, en el capítulo 26, cuando Pablo le estaba predicando al rey Agripa, que ya Pablo estaba encadenado, estaba preso por causa del evangelio, porque le tengo una gran noticia: tenemos grandes beneficios del evangelio, pero el evangelio también tiene consecuencias para los que son fieles al Señor Jesucristo. Pero no quiero desviarme. Entonces, cuando fue donde Agripa, que era uno de esos reyes de la dinastía de los Herodianos, en ese momento dado, Pablo también le dijo a Agripa: deseo que seas como yo. Agripa le dijo, cuando escuchó la elocuencia de Pablo, cuando escuchó a Pablo transmitiéndolo el evangelio, le dice: por poco haces que yo también sea cristiano. Y a Pablo le dijo: quisiera Dios que por poco o por mucho, no solamente tú, sino también todos los que hoy me oyen, fuesen hechos tales como yo soy, excepto estas cadenas. Entonces él les está diciendo: sean como yo, que el Señor me libertó, me salvó y he permanecido en esta libertad que hay solamente en Cristo. A los corintios, él cuando les dice: porque yo también me hice como ustedes. Fíjense que el primer ruego es: sean como yo, porque yo me hice como ustedes. ¿Y cómo que yo me hice como ustedes? Hay una descripción en Primera de Corintios 9, del 19 al 20, dice: a pesar de que soy un hombre libre y sin amo, me he hecho esclavo de todos para llevar a muchos a Cristo. Cuando estaba con los judíos, vivía como los judíos para llevar a los judíos a Cristo. Cuando estaba con los que siguen la ley judía, yo también vivía bajo esa ley. A pesar de que no estoy sujeto a la ley, me sujetaba a ella para poder llevar a Cristo a los que están bajo la ley. Entonces Pablo, sin comprometer la verdad, sin comprometer la libertad que nos da el evangelio, él cuando iba donde los gentiles, participaba con ellos, se sentaba con ellos. ¿Se acuerdan que por eso regañó a Pedro? Porque Pedro de pronto se puso un poquito tricky, como que se le levantó un poquito la hipocresía y ya no se sentaba con los gentiles, sino que entonces se iba y se guillaba y se iba con los de la ley, con los judíos, con los patriotas, y Pablo lo estremeció. Pablo no, Pablo se sentaba con los griegos, comía con ellos, participaba con ellos sin comprometer la verdad, para que ellos fueran ganados por medio de la predicación del evangelio, que en este caso él la manifestaba en su propia carne, daba el testimonio, lo demostraba, pero también igual hacía con los judíos. Él se sentaba con ellos, compartía con ellos, como si él participara con ellos, pero no comprometiendo la verdad, no sujeto a la ley, porque ya él sabía de Cristo primeramente que solo por la gracia y solo por la fe podíamos ser salvos. Acá tenemos una aplicación temprana y quiero compartir una idea que dijo John Stott, un gran teólogo, ya murió hace poquito, y dice: todos los cristianos deberían poder decir algo así, especialmente a los creyentes, a saber que estamos tan satisfechos con Jesucristo, con su libertad, su gozo y su salvación, que queremos que otras personas se hagan como nosotros. Y ahí nos hace pensar y hacernos una gran pregunta. ¿Le puedes decir tú a la gente: Cristo es tanto para mí, Cristo es mi plenitud, Cristo es mi vida, que quiero que te hagas como yo? ¿Podrías decirle a un familiar tuyo eso? ¿Podrías decírselo a un vecino? ¿Podrías decírselo a un compañero de trabajo? Cristo es suficiente. Solo Cristo basta. Quisiera que te hicieras como yo. Amén. Qué impresionante como la convicción de un hombre que ha sido salvo solo por gracia, que había estado persiguiendo a Cristo mismo, persiguiendo a su cuerpo, ahora puede decir: ah, Cristo me satisface, Cristo lo llena todo y en todo. Y esa es la manera en que nosotros también, como creyentes, debemos de proyectar a Cristo. No hay que pujarlo. No es una carga, no, debe de ser un gozo, una alegría. Aquí tenemos un hombre que padeció mucho, que sufrió persecuciones, que lo paliaron, que lo apedrearon, que naufragio hubo en su vida, que lo encarcelaron, mas sin embargo, él se gozaba en Cristo. Y ahora nos muestra que él quisiera que los gálatas se hicieran como él. En el verso 13 y 14, ahora vamos a ver cómo Pablo recuerda cuál fue su primera visita, la visita previa, ese primer viaje misionero donde comenzó a predicar por las regiones de Galacia, donde comenzó a levantar iglesias en cada una de esas regiones. Ahora Pablo les recuerda a ellos la actitud de los gálatas hacia él, el amor que ellos le expresaron a Pablo, como en ese momento dado, dice verso 13: pues vosotros sabéis que a causa de una enfermedad del cuerpo os anuncié el evangelio al principio. Entonces Pablo llega a Galacia, No se sabe si cuando llegó a Galacia por algún mosquito infectado que transmite la malaria, le pegó la malaria, o Pablo venía con el problema oftálmico, con una condición donde en sus ojos tenía una enfermedad, o si fue epilepsia. No se ha podido llegar a la ciencia cierta cuál fue esa enfermedad. Pero la actitud que tuvieron ellos, que a pesar de que lo vieron como él estaba, haya sido la condición que tenía, ellos no lo despreciaron. Les anuncié el evangelio a vosotros. A pesar de esta condición, ustedes a mí no me rechazaron. Ellos pudieron despreciarlo. ¿Qué bien es este hombre con esas cosas? Y bueno, no quiero entrar a poner adjetivos o a descripciones que no aparecen acá. Pero imagínese una persona enferma y qué puede traer este enfermo. Sin embargo, él dice que no me despreciaron. Algunos teólogos también han llegado a pensar que es ese aguijón en la carne que él habla en 2 Corintios 12 al 7. Haya sido el aguijón, haya sido lo que sea, era una enfermedad. Sin embargo, ellos no lo desecharon, ellos no lo despreciaron. Dice verso 14, y no me despreciaron, no, ni me desechaste por la prueba que yo tenía en mi cuerpo. Antes bien, me recibieron como un ángel de Dios, como a Cristo mismo, de manera que por poco lo idolatran, de manera que por poco ellos, si hubieran podido, se hubieran sacado sus propios ojos y se lo hubieran dado, si ese fuera el caso, porque él lo dice, si hubiera sido posible, ustedes me hubieran dado hasta sus propios ojos. Entonces la iglesia de los Gálatas mostró allí un profundo amor hacia Pablo. De hecho, lo recibieron como un gran mensajero. Me recibieron como un ángel, ángelus, un mensajero de Dios. Me recibieron como a Cristo mismo. Imagínense llegar con un mensaje como ese, tan liberador, donde ellos atados a tantos preceptos, a tantos estatutos, a tantas cosas, a tantas mentiras del horóscopo, de zodiacal, de todas esas locuras paganas, ahora que sus ojos fueran abiertos y que ahora pudieran ellos pudieran haber visto el evangelio, lo recibieron con amor. De igual manera, así ocurre cuando nosotros representamos a Cristo. El que recibe a uno de estos pequeñitos, a mí me recibe. De hecho, Jesús dijo en Mateo 10:40, el que me recibe a mí, recibe al que me envió. Por eso, cuando no te reciban, no es a ti quien están rechazando. Es a Cristo el que están rechazando, porque usted y yo somos embajadores del reino de Dios, somos hijos de Dios, nosotros representamos a Cristo aquí en la tierra, no como algunos falsantes que se han autodenominado como el Cristo. Ahora creo que salió uno por ahí poquito, no sé si fue en Perú, algo estuve por ahí, Edad lo estuvo leyendo. No se trata de eso, somos representantes de Cristo, como uno que anuncia las virtudes de un reino y muestra cómo es el reino y manifiesta todo lo que es el carácter del reino. Por eso Jesús dijo, el que me recibe a mí está recibiendo al Padre. Lo que ven de mí hacer no lo hago de mí mismo, sino que lo hago ¿por quién? Por el Padre que me ha enviado, que me lo ha dado a mí. Bendita gracia que no merecíamos tanto amor, pero sin embargo el Padre le plació dar al Hijo para nuestra redención, para nuestra justificación y el perdón de nuestros pecados. El que nos rechaza, rechaza a Cristo. Verso 15, ahora Pablo viene a hacer una gran pregunta. Y mire cómo en esta pregunta les dice, ¿dónde pues está esa satisfacción que experimentabais? Porque os doy testimonio que si hubiera podido, os hubieran sacado vuestros propios ojos para dármelos. Mire qué clase de amor ellos estaban teniendo, que lo recibían como a Cristo mismo y que eran capaces de dar lo que fuera. De hecho, es una de las actitudes de un corazón agradecido. Un corazón en gratitud no escatima en el dar. Un corazón en gratitud por lo que el Señor Jesús le ha hecho no cuestiona mucho de las cosas que el Señor pide que se hagan. Amén. Entonces ellos en agradecimiento, en gratitud, eran capaces de sacarse los ojos. Acá podemos ver esa evidencia profunda que había en la relación de ellos hacia Pablo, cómo ellos habían experimentado el conocer a este hombre y cómo estaban tan agradecidos de este hombre. Pero había levadura que se había colado. Y ya los efectos, los resultados de esa mala enseñanza que por allí estaba, ya estaba minando en ellos. De hecho, algunos estaban retrocediendo. La enseñanza falsa siempre viene a alejar a los hermanos del mensaje puro y del mensajero también. Entonces, no solo los estaban alejando del mensaje puro, sino que estaban alejándolo también del mensajero. Y eso es lo que hace siempre la falsa doctrina. La falsa doctrina viene para crear división, viene para mutilar el cuerpo de Cristo, viene para hacer separación y que despreciemos a esa manera pura que el Evangelio tiene y nos vayamos tras otras cosas que adoban el oído, que traen a nosotros grandes intereses, a nuestros deseos. Y esa falsa enseñanza estaba provocando, estaba haciendo un daño. Sin embargo, el apóstol Pablo experimenta de ellos ese gran amor. Y lo segundo que vamos a ver, que es donde le invito a mi segundo punto, es ese amor del apóstol por la iglesia. Fíjese que les mencioné que anteriormente lo podían ver como un erudito, como un gran maestro, como uno que está allí para enseñar y para dirigirlos. Pero ahora, cuando veamos del 16 al 20, vamos a ver ahora el amor que él también tiene por su iglesia. El amor que él manifiesta por la iglesia. Vayamos allí, verso 16 al 20, dice la palabra: me he hecho pues vuestro enemigo, por deciros la verdad. Tienen celo por vosotros, pero no para bien, sino que quieren apartaros de nosotros para que vosotros tengáis celo por ellos. Bueno es mostrar celo en lo bueno siempre, y no solamente cuando estoy presente con vosotros. Y mire el tono: hijitos míos, por quien vuelvo a sufrir dolores de parto hasta que Cristo sea formado en vosotros. Quisiera estar con vosotros ahora mismo y cambiar de tono, pues estoy perplejo en cuanto a vosotros. Vimos que la primera vez lo recibieron tremendamente como un gran mensajero de Dios, un ángel de Dios, como a Cristo mismo. Pero sin embargo, ahora Pablo, como es el apóstol, él fue quien trajo el mensajero, el mensaje apostólico, y es quien también estaba pastoreando esas iglesias, estaba dirigiéndolas, estaba alimentándolas. Ahora él mismo, que les estuvo hablando la verdad, ahora les hace esta pregunta: ¿qué pasó? ¿Qué pasó aquí? Primero eran capaces de darme hasta sus propios ojos, y ahora soy hecho enemigo de ustedes. Y acá hay una gran enseñanza. Debía de haber resonado a los Gálatas fuerte, porque les estaba mostrando ese viraje de 180 grados que habían dado, como ahora vienen a ver a Pablo como un enemigo, como uno que lo que puede causar es malestar, cuando Pablo les estaba haciendo un gran bien. Él se presentó físicamente en ese primer viaje y él compartió el evangelio puro y él les estuvo enseñando la verdad. Pero cuando toca la parte de reprender, cuando toca la parte de corregir, cuando toca la parte de dirigir, ahí es donde, como dirían en el campo, ya ustedes saben el resto. Como ahí nos enturunamos, la puerca entorcha el rabo y dice: no quiero ir para allá. ¿Le ha pasado a alguien ver cómo cuando uno quiere dirigir a alguien y se pone terco, se pone duro, se pone ensimismado y no quiere obedecer? Entonces, el que un día te estaba alimentando, te estaba mostrando la verdad, te estaba llevando a buenos pastos, a alimentarte bien, a que pudieras estar saludable, ahora cuando te corrige, ahora eres malo. ¿Cuántos le pasó con su mamá? Mami, qué mala eres. Sí, porque mami tuvo que chancleta Target, alguien acá tuvo que corregirnos, tuvo que dirigirnos en momentos dados, tuvo que estremecernos. En este caso, pues, mamá fue quien me crió y digo siempre mi mamá, pero ¿cuántos a los papás se han molestado? Este viejo, ¿qué es lo que se cree? Que yo soy su esclavo, ¿qué es lo que él se cree? ¿A alguien le ha pasado? Ahora él ha venido a ser tu enemigo porque te estoy confrontando con la verdad, porque lo que deseo es tu bienestar, porque no me gustaría que caigas otra vez preso del diablo, esclavo del diablo. Recuerden, así vive todo aquel que no ha conocido la verdad. Anda esclavo, anda ciego, no son libres nada, solamente hay libertad en Cristo. Ellos piensan que están en libertad, pero las cosas que hacen, lo que están es atándolos más, amarrándolos más. Y no pueden disfrutar de esa libertad si primero no viene un mensajero y le lleva el mensaje de libertad, como hizo Pablo. Fue el mensajero para llevarles esa libertad. Pero ahora no me está gustando lo que Pablo enseña. Antes era mi héroe, pero ahora es mi enemigo. No olvidemos que eso también lo experimentó Cristo. A Cristo le pasó. ¿Se acuerdan? Cuando Cristo tenía las multitudes y las multitudes llegaban a él porque obvio estaban viendo que él estaba alimentando, llenando sus barriguitas, que estaba sanándole sus cuerpos, que estaba haciendo proezas y maravillas, y entonces se empezaron a juntar multitudes. Pero cuando Jesús los confrontó y les dijo: ¿por qué me sigues? Él sabía por qué le estaban siguiendo. Él sabe las intenciones de nuestro corazón. Él sabe cuáles son nuestras motivaciones. Él conoce lo que nosotros buscamos y cuáles son nuestros anhelos. Pero cuando nos confronta, dos cosas van a ocurrir. O nos cedemos, nos arrepentimos, reconocemos que a dónde iré si solo tú tienes palabra de vida eterna, o nos quedamos duros, telcos. Cuando los confrontó, una semana lo vituperaban: Hosanna, Hosanna, el hijo de David. Pero a la otra semana, crucifíquenlo.
1: Mátenlo.
0: Qué fuerte. Pero es una naturaleza que viene por el chip de Adán, que está metido en todos nosotros, que nos rebelamos contra la verdad, que somos duros de cerviz, que no nos gusta cuando nos dirigen, cuando nos corrigen, cuando el pastor en su amor lo que quiere es llevarnos a delicados pastos, pero yo estoy ensimismado y ahí con obstinado de que no, esto es lo correcto. Aquí me quedo. ¿Ven? Van viendo la actitud de los Gálatas y Pablo le tuvo que decir, ¿qué pasó? Si primero me amaron y ahora vengo a ser su enemigo. Y no lo dejo ahí. Expone cuál es la motivación falsa de los judaizantes. Ellos se habían metido, habían comenzado a devolver otra vez lo que eran aquellos estatutos, aquellos preceptos de la ley mosaica. Estaban procurando que a Cristo y algo más. Cristo, pero hay que circuncidarse. Cristo, pero hay que guardar los días. Cristo, pero y añadiendo cargas que ellos mismos no podían ya llevar. De esas el Señor los libertó, y de hecho nadie las podía hacer perfectamente. Solo el Hijo de Dios, solo Jesucristo, que vino en carne, vivió una vida pura, santa, una vida perfecta, la cual usted y yo no podemos. Y bendito sea el nombre del Señor, que mediante ese sacrificio perfecto, que hoy lo vamos a celebrar, ese sacrificio pascual, ahora nosotros hemos sido liberados de toda condenación, hemos sido justificados, limpios por la sangre, y ahora tenemos al Rey en nuestros corazones. Pablo les confronta, verso 17 y 18. Tienen celo por vosotros, pero no para bien, sino que quieren apartarnos de nosotros para que vosotros tengáis celos de ellos. Y les dice, oye, bueno sería tener celo por lo bueno, siempre. Y no solamente cuando estoy con ustedes, sino ausente. Y vamos a ver cómo Gálatas, acá este mensaje que está tratando de Pablo ir poniendo claro para que aquellos que habían salido del paganismo no vuelvan atrás a la esclavitud, porque es como si ellos ya siendo maduros, siendo ya bastante adultos, de momento se hubieran ido al cuido de niños, se hubieran hecho otra vez niños y volvieran otra vez a esos rudimentos de niños. Y eso a Pablo obviamente le dolía, porque él los amó, él los amaba. Y acá vemos al Espíritu Santo como inspiró a Pablo para dejar estas palabras, y que nosotros también podamos ver en ellas como el amor del Padre a través de Jesús y la obra del Espíritu Santo en la iglesia se manifiesta, porque Él pagó el precio por nosotros y Él nos ama. Entonces esta estrategia de estos falsos maestros era ir alejándolos del verdadero mensaje y del verdadero mensajero. Estaba prejuiciándolos, estaba provocando que hubiera desprecio entre ellos, que hubiera desprecio de Pablo, que hubiera desprecio del Evangelio, que se volvieran otra vez a los rudimentos antiguos. Y eso es lo que siempre los falsos profetas van a querer hacer. Eso es lo que procuran siempre hacer. Y es la misma estrategia que utiliza el enemigo de las almas para alejarte de esa simple devoción a Cristo y de que buscar separarte para Dios y de buscar alejarte para que te vayas a vivir en una vida con una mentalidad mundanal. Mire cómo Miguel Núñez dice: siempre falsas ofertas son usadas por el enemigo para alejarte de la simpleza devoción a Cristo, y lo que buscan es finalmente alejarte de Cristo, sacarte de la casa del Señor, sacarte del rebaño, sacarte de la iglesia, que te vayas y vuelvas a los estilos de vida que antes vivía. Por eso tenemos que reflexionar antes y decir: para, yo sé de dónde me sacó, yo sé de dónde Él me libertó, cómo yo vivía sin fe, sin esperanza, cómo vivía viciado por las cosas de este mundo, por la vanagloria de este mundo, por el deseo de los ojos. No, ¿ves? Entonces Pablo les está acá diciendo: esta gente tienen celos, pero lo que quieren es apartarlos de la verdad, lo que quieren es sacarlos del rebaño. Y él, como buen pastor, lo que está es con amor diciéndole: hey, hello. Fíjese que ya le había dicho: ¿quién te hechizó? ¿Quién te fascinó? ¿Quién? Obvio, la mala enseñanza. Esas malas enseñanzas que corrompen la buena doctrina del Señor. Pablo tenía una carga aquí en su corazón, y esa carga como apóstol, como pastor, ahora lo vamos a ver que utiliza un tono de papá. Mire el verso 19, ahora le dice: Hijitos, por quienes vuelvo a sufrir dolores de parto, hasta que Cristo sea formado en vosotros. Ya Pablo había sufrido dolores de parto en su primer viaje misionero para que muchos vinieran a la verdad. Él había estado pagando ese precio, había estado llevando el mensaje, había estado suplicando a Dios, había tenido dolores de parto. Y acá ahora le dice: y ahora ustedes me hacen que yo vuelva a tener dolores de parto. O sea, como si el bebé volviera otra vez a entrar allí a la barriga y él tuviera que volver otra vez a parirlo. Leifuck hace un comentario, pero no vamos a hablar acá de lo que es embriología y de lo que es estar embarazado. No, el concepto es: caramba, yo padecí por ustedes. Yo he dado de todo lo que tengo, yo me he hecho a ustedes uno, me he hecho a ustedes como Cristo. He venido a mostrarles el Evangelio, he estado sufriendo dolores por ustedes, y ahora ustedes me hacen volver a padecer estos dolores de parto. Allí podemos ver esa ternura, esa sensibilidad que él tenía por la iglesia, por su pueblo, como un pastor que quiere el bienestar para sus ovejas, que quiere el bienestar para su pueblo. Y este es Pablo, el pastor, pero también como un padre, porque crea o no, los que Dios ha llamado a este santo ministerio, esta es una de las cargas. Se sufre porque vemos a aquellos que el Señor trae y que el Señor está edificando, y de pronto comienzan a poner su mirada en otras cosas, y ya a principio venían y estaban muy entusiasmados con el mensaje, muy entusiasmados con la iglesia, hacían cualquier cosa por la iglesia y hacían cualquier cosa también por mantenerse allí sujetos al liderazgo, pero de pronto alguna mosca se movió allí y se metió y los aturdió, y no sé, le cambiaron como que, y a uno le duele al pastor que ha sido llamado por Dios, al pastor que tiene este oficio, al que el que ama a las almas como Cristo las amó, a nosotros los pastores, nos da dolor saber cuando alguno retrocede, cuando alguno por cualquier chismería, por cualquier tontería, cogen y se alejan de la casa del Señor. Obvio que detrás de eso primero estaba la estrategia del maligno, que estaba primero trabajando allí en sus pensamientos, trabajando allí seduciéndolos, trabajando allí con sus mentiras, y una vez que eso baja al corazón, se dio a luz la rebelión. Y es doloroso. Créame, es doloroso para los pastores, pastores que pagan ese precio que Dios los llamó, pues porque no puedo generalizar. No todos son pastores llamados. Este ministerio tiene que ser para aquellos que Dios separó de antemano, aquellos que Dios eligió, aquellos que Dios colocó. Yo estoy convencido que a mi pueblo Caguas Dios haya traído esta iglesia, y agradezco a Dios todos los días por Richard y Lizzy, porque un pastor que Dios lo llama, que lo trae, que obedece, que se somete, que renuncia a tantas cosas por amor de un rebaño, eso usted no lo ve todos los días. No lo ve todos los días. Y no quiero adularlo, porque acá esta gente primero adulaban, pero después, ¿sabe lo que hicieron? Le daban la espalda. Entonces por eso él le dice: ah, qué bonito, al frente mío, ¿verdad? Chévere, me adulas, estás conmigo, soy tremendo, pero cuando me dan la espalda, no quiero decir lo otro, pero usted imagíneselo. Por al frente tu hermanito, hermanito, my brother, pero cuando das la espalda, oh, sale lo de la vieja criatura. Por eso Pablo dijo que él sentía dolor, se molestó cuando veía cómo abandonaban la verdad, y cómo después que con él chichichija, y después ra ra ra cuando daban la espalda. ¿Sí? Entonces, eso no nos exime a nosotros también. Nos da dolor, pero nos da coraje. Sí. Y después saber a los pastos que se fueron, porque esa es más dura todavía. Verlos cómo cambiaron. Fue lo que Dios, a través del profeta Jeremías, le dijo al pueblo de Israel: dos males tengo contra este pueblo. Han cambiado a la fuente de agua viva por cisternas rotas. Entonces, cambiar el evangelio de Cristo, que es el manantial de fuente de vida, que es el agua que salta para vida eterna, que es el pan de vida que nos nutre, para irnos tras fábulas, para irnos tras otras enseñanzas que para poco aprovechan, decía Pablo a Timoteo, para poco aprovechan. Entonces vemos acá a Pablo el apóstol, a Pablo el pastor: hijitos míos, ¿qué pasó aquí? Hubiera dicho quizás Shrem: ¿qué pasó? Después que me amaron. Y no vuelvo a redundar allá, porque no quiero pisar en esos terrenos donde... No. Al que el Espíritu le habla, usted no endurezca su corazón. Amén. Tenga claro que estos versos lo que revelan es el corazón de un pastor, es el corazón donde un hombre de Dios sufre dolores de parto por una iglesia que vienen a ser hijos de Dios finalmente, porque no, nosotros no somos Dios y no pretendemos que nadie como ellos, que por poco, de hecho, estaban en un drive-thru de idolatrarlo. No. Y cuidado con eso. No estoy hablando de eso. Es un padre que se ha sufrido que ahora sus hijos se estén descarriando y estén buscando un camino que no es lo correcto. Pablo entonces continúa en esos pasos del crucificado. Jesús también experimentó cuando fue a Jerusalén, llegó cerca de la ciudad y al verla lloró sobre ella y dijo: Jerusalén, Jerusalén, que matas a los profetas y apedreas a los que te son enviados. ¿Cuántas veces quise juntarte a tus hijos como la gallina a sus polluelos debajo de sus alas y no quisisteis? Qué dolor para el Señor Jesús. El Señor Jesús, el Hijo de Dios, el Salvador, experimentó que lo rechazaran. Que después que Él vino para dar su vida, y de hecho, aún sus discípulos, Él muriendo en la cruz, se les olvidó la misión. Y se desparramaron, se fueron. Qué fácil se va la buena enseñanza cuando somos seducidos por aquellas cosas que atraen a nuestras vidas y que nos turban y nos engañan porque nos hacen pensar, eso es lo que es. Sí, sí, ves al horóscopo, ve, adórate a aquello, chacho. Allí estoy lo otro. Y les pongo eso porque es el conflicto de ellos, la idolatría adorando otros dioses. Pero a veces hacemos tantos dioses también nosotros que en vez de estar adorando al Creador, terminamos adorando a la creación. Y por eso Dios los entregó. Recojo, porque hay un poquito más que quiero compartir de este tema. Fíjese que el anhelo de él, de Pablo, el apóstol, era ese dolor para que Cristo fuera formado. Y ese es lo que le está moviendo a él, porque el llamado de Dios a sus hijos es que se parezcan a su papi. El llamado de Dios a su iglesia, a su novia, es que ame al Salvador, ame a Cristo y que se parezca más cada día al Salvador. Que la imagen de Cristo sea formada en cada uno de aquellos que ha sido llamado de las tinieblas a la luz, que ha sido reconciliado, que ha sido salvo, que ha sido colocado en la iglesia de Cristo, que es el pueblo de Dios. Y Pablo sufría esos dolores de parto para que Cristo fuera formado. Primero lo sufría para que vinieran al Evangelio. Padre, sálvalos. Padre, aquí me trajiste. Señor, te suplico que cambies los corazones duros, que quites la venda de ceguera, como dice en Efesios. Y suplicaba como dolores de parto por ellos. Pero ahora él está suplicando para que sean formados a la imagen de Cristo. Y se parece mucho a lo que corresponde al que lidera, al que guía, que es, ese es mi anhelo. Ese es el anhelo de pastores que aman lo que Dios ama. Que cada uno sea formado a la imagen de Cristo. Segunda de Corintios 3:18 dice: así que todos nosotros a quienes nos ha sido quitado el velo podemos ver y reflejar la gloria de Dios. El Señor, quien es ese Espíritu, nos hace más y más parecidos a Él a medida que somos transformados a su gloriosa imagen. De manera que Dios quiere que el justo florezca como la palmera, que el justo crezca su luz como la luz del alba hasta que el día es perfecto, que se parezcan a Cristo, que amen como Cristo, que vivan como Cristo vivió, obedeciendo al Padre en todo sin cuestionarlo, solo cumpliendo aquello que es su voluntad. Que Cristo sea formado en vuestros corazones. Después de nacer de nuevo, la realidad es que nosotros continuamos todavía luchando, batallando contra ¿Contra qué? Contra una programación adámica, contra ese chip de Adán que se metió en la humanidad por causa de la rebelión, y siempre en nuestros corazones el egoísmo va a ser el que quiere llevar la voz cantante, va a ser quien quiere dirigirnos, va a ser quien quiere gobernarnos. Yo mismo, yo primero, yo segundo, yo tercero, y satisfacerme mis deseos carnales. Y que fue lo que el Señor vino a morir por nosotros. Y fue claro cuando Él mismo estableció y llamó a las multitudes. Dice Marcos 8:34, llamando a las multitudes.

cosas, pero Dios lo conoce. Es por eso en Gálatas 2:20 Pablo hace esta verdad y les comparte a ellos: con Cristo estoy juntamente crucificado. Ya no vivo yo, mas vive Cristo en mí. Y lo que ahora vivo en la carne, lo vivo en la fe del Hijo de Dios, el cual me amó y se entregó a sí mismo por mí. Y es ahí donde el Señor anhela, y Pablo dice: tengo como dolores de parto para que Cristo sea formado en ustedes. Y de igual manera les enseña y continúa diciéndoles luego en Gálatas 5, 24 y 25, que lo vamos a ver también allí, que dice: pero lo que son de Cristo han crucificado la carne con sus pasiones y deseos. Y si vivimos por el Espíritu, andemos por el Espíritu. Porque esa batalla, aunque pasamos por el Calvario, va a continuar todos los días. Por eso todos los días debemos procurar crecer a la imagen del varón perfecto. ¿Y cómo? Haciendo pues morir lo terrenal en vosotros. Si habéis resucitado con Cristo, buscad las cosas de arriba primero, donde está Cristo, para que no satisfagáis los deseos de la carne. Y mire que es como el gato de Berredi. No sé si usted se acuerda, eso ya me fui lejos. Y le decían a uno: muchacho, tú tienes más vidas que el gato de Berredi. No se moría el gato. ¿Sabe qué? Allí dentro también hay algo parecido que no quiere morir. Se niega todos los días. Pero Pablo decía: yo lo llevo a la cruz de Cristo para que no viva, ¿quién? Yo, sino que viva Cristo en mí. Cristo en mí. Bendita gracia que nos da el poder, que nos ayuda. No se sienta frustrado, no se sienta culpable, no deje que la culpa lo quiera agobiar. No, ya fuimos justificados, pero sí hay una realidad: hay que confesar al Señor todos los días, hay que buscar arrepentimiento y fe todos los días para llevar cautivo nuestros pensamientos y para nosotros morir. Y que viva Cristo en nosotros, que sea forjado Cristo en nosotros. Pablo fue un hombre forjado por Dios y por eso él habla de esta manera. Y podemos escucharlo decir aquí como un padre, como una madre fiel que vuelve a dar a luz. Una madre, porque cuidado, estaría difícil, bueno, ahora con tanta cosa que hay en la tecnología, pero como una madre que vuelve otra vez a dar la luz, él está pidiendo para que se forme Cristo en ellos. Y esa es una buena descripción de la vida cristiana, esa formación progresiva que nosotros vamos teniendo en Cristo. Es por eso vemos en el libro de aquí capítulo 4, el verso 20, ya cerrando, que Pablo termina diciendo: quisiera estar con vosotros ahora mismo y cambiar de tono, pues estoy perplejo en cuanto a vosotros. Recuerde que él había venido la primera vez físicamente y con una prueba, con una enfermedad, con un aguijón allí en la carne, con algo que lo mortificaba. Pero acá ahora él les está escribiendo por carta. ¿Ves? Entonces le está escribiendo esta carta para volver a amonestarlos y llamarlos de nuevo. Hey, ¿qué pasó aquí? Cristo debe ser formado en ustedes y ustedes no volver a los viejos rudimentos. Ellos, ustedes no se deben de convertir a ellos. Ellos se tienen que convertir a ustedes. Ustedes no tienen que parecerse a ellos. Ustedes tienen que parecerse a Cristo. Amén. Entonces aquí vemos esa gran diferencia.

0: entre el apóstol Pablo y los falsos maestros. Ellos procuraban dominar a los gálatas y alejarlos del verdadero evangelio, alejarlos de Cristo, y que Cristo no fuera formado en ellos, que ellos siguieran tras esas otras cosas que ya de ellas Dios les había libertado. Ya quiero ir concluyendo y cierro de esta manera para que podamos pasar a la comunión y podamos disfrutar de la cena del Señor en esta mañana, una vez habiendo tenido esta palabra, esta interpretación, esto en nuestros corazones. Concluyo. Podemos ver en este pasaje que aprendemos en particular la relación recíproca que debería de haber entre los creyentes y su pastor, entre el ministro y la congregación. Comprender que las falsas enseñanzas provocan las divisiones y que la gente vuelva a retroceder a la esclavitud, de la cual Cristo nos liberó con el poder del evangelio puro. Y para que Cristo siga formándose y formándonos a su imagen, todos los días debemos de vivir en fe y en arrepentimiento, muriendo a nuestras obras de la naturaleza pecaminosa que combaten dentro de nosotros. Y eso solo Cristo es el remedio. Y eso solo el Espíritu Santo lo puede hacer. Únicamente Él puede desplazar los estragos de la vieja manera de vivir, de la vida que llevábamos anteriormente. Solo su gracia y solo el poder de su Espíritu Santo.
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Hebreos 7, 26. Porque convenía que tuviéramos tal sumo sacerdote, santo, inocente, inmaculado, apartado de los pecadores y exaltado más allá de los cielos. 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

Hebreos 6, versículo 10. Porque Dios no es injusto como para olvidarse de la obra de ustedes y del amor que han mostrado hacia su nombre, habiendo servido y sirviendo aún a los santos. 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

0: Profesor, durante esta época de Navidad he estado leyendo algunas cosas que dice la Biblia acerca del nacimiento de Jesucristo y estoy desconcertado. Por ejemplo, ¿cómo pudo la madre de Jesús ser una virgen?
1: Algunos han cuestionado la idea mucho antes que tú y yo. María, la misma virgen que sería la madre de nuestro Señor, se preguntó cómo sería esto. Descubramos lo que ella aprendió. Esta es La Verdad en el Tubo de Ensayo, un programa que examina la naturaleza utilizando la lógica de la causa y el efecto, sugiriendo que la naturaleza es un efecto cuya causa es Dios. Así que subamos la temperatura, agreguemos luz y pensamiento analítico y dejemos que las burbujas de la verdad emerjan en nuestro recorrido por La Verdad en el Tubo de Ensayo. Hubo un nacimiento que iba a ser tan inusual que Dios envió un ángel para anunciarlo y explicarlo. El hecho está registrado en el primer capítulo del Evangelio de Lucas. Por favor, lee los versículos 26 al 31 de este pasaje.
0: El ángel Gabriel fue enviado por Dios a una ciudad de Galilea llamada Nazaret, a una virgen desposada con un varón que se llamaba José, de la casa de David, y el nombre de la virgen era María. Y entrando el ángel en donde ella estaba, dijo: «Salve, muy favorecida, el Señor es contigo, bendita tú entre las mujeres». Mas ella, cuando le vio, se turbó por sus palabras y pensaba qué salutación sería esta. Entonces el ángel le dijo: «María, no temas, porque has hallado gracia delante de Dios. Y ahora concebirás en tu vientre y darás a luz un hijo, y llamarás su nombre Jesús».
1: Y aquí viene la sección donde María cuestiona cómo podría ella ser madre de un hijo sin un padre terrenal. Por favor, lee desde el versículo 34.
0: «¿Cómo será esto?», preguntó María, «porque soy virgen». El ángel respondió: «El Espíritu Santo vendrá sobre ti, y el poder del Altísimo te cubrirá con su sombra, por lo cual también el santo ser que nacerá será llamado Hijo de Dios, porque nada hay imposible para Dios». Entonces María dijo: «He aquí la sierva del Señor, hágase conmigo conforme a tu palabra», y el ángel se fue de su presencia.
1: A María le parecía difícil de creer que una virgen pudiera ser madre. Así que le preguntó al mensajero angelical que le explicara cómo algo tan lejos de su conocimiento biológico podría suceder. El ángel no le respondió con una disertación de ginecología y embarazo, sino que respondió que el Dios Todopoderoso lo haría. Y ella lo creyó.
0: Dios le estaba pidiendo a María que tuviera un hijo antes de tener un esposo. ¿Sus vecinos no se mostrarían escépticos con algo como esto? ¿María no estaba preocupada acerca de perder su reputación?
1: Muy buenas preguntas. Es que la naturaleza humana no ha cambiado a lo largo de los siglos desde que ocurrió ese evento.
0: Y ella debió preguntarse acerca de lo que pensaría su prometido, su amado y futuro esposo. ¿Comprendería José que su embarazo no quería decir lo que parecía?
1: Ella pudo haber perdido más que su reputación y a su prometido. La ley en esos días decía que las personas inmorales recibían la pena de muerte.
0: Y sabiendo todas estas cosas, ¿ella todavía decidió consentir con la propuesta de ser la Virgen Madre de Jesucristo?
1: Sí, el Evangelio de Mateo registra la reacción de José cuando descubrió que María estaba esperando un bebé. En el texto leemos: «José, su marido, como era justo y no quería difamarla, quiso dejarla secretamente. Y pensando él en esto, he aquí un ángel del Señor le apareció en sueños y le dijo: José, hijo de David, no temas recibir a María tu mujer, porque lo que en ella es engendrado del Espíritu Santo es, y dará a luz un hijo, y llamará su nombre Jesús, porque él salvará a su pueblo de sus pecados».
0: Yo no comprendo la última parte. «Y llamarás su nombre Jesús, porque él salvará a su pueblo de sus pecados». ¿El nombre Jesús tiene algo que ver con la acción de salvar?
1: Sí, en el lenguaje en que se pronunció originalmente, Jesús, era la palabra para Salvador. Así que este versículo podría traducirse, y llamarás su nombre Salvador, porque él salvará a su pueblo de sus pecados. Mateo concluye el capítulo diciendo, y despertando José del sueño, hizo como el ángel del Señor le había mandado y recibió a su mujer. Pero no la conoció hasta que dio a luz a su hijo primogénito y le puso por nombre Jesús.
0: En otras palabras, María era una virgen cuando concibió a Jesús. Cuando el relato dice, pero él no la conoció hasta que dio a luz a su hijo, eso señala que ella permaneció virgen hasta que dio a luz.
1: Así es, tal cual.
0: Sin duda María se preguntó, ¿cómo puede ser esto? ¿Cómo puede una virgen ser madre?
1: Bueno, los estudiosos han trazado varias posibles explicaciones. Miremos la que tiene más sentido para mí. El Dios Todopoderoso creó a los hombres con la habilidad de hacerse padres, produciendo multitud de esperma durante toda su vida. Parece lógico que Dios pudiera construir una esperma especial con características personalizadas. Luego Dios pudo implantarlo directamente en el vientre de María sin la intervención de un hombre. Puede ser una posibilidad.
0: Eso suena razonable. Los doctores humanos saben cómo implantar el esperma en el proceso de inseminación artificial. Ciertamente, Dios podría haber hecho esto luego de hacer uno especial.
1: Sí, o Dios podría haber utilizado alguna otra técnica que nosotros no comprendemos. Por definición, un milagro es algo humanamente imposible. Pero con la habilidad de Dios, es posible hacerlo. Dios podría haber escogido todas las características que quisiera que tuviera su unigénito hijo.
0: Como la ingeniería genética, que los investigadores están intentando lograr.
1: Interesante, sí. Por ejemplo, él podría haberle dicho a María con certeza que el hijo que esperaba sería un niño, y él podría haber incluido la perfecta herencia del cielo sin manchas por la desobediencia de Adán.
0: Así que dos personas que encontraban difícil de creer en el nacimiento virginal encontraron que esto sucedería en su familia.
1: Ese es un buen resumen. María preguntó, ¿cómo puede ser esto? Y el ángel respondió, el poder del Altísimo vendrá sobre ti. Dios registró los detalles de la conversación para responder cualquier duda que pudiéramos tener nosotros siglos después.
0: ¿Y por qué trajo Dios a su hijo al mundo con un método diferente del que utilizó, por ejemplo, con usted y conmigo? ¿Por qué Jesucristo tuvo un nacimiento único por medio de una madre virgen?
1: Para que pudiera ser una persona única, como ningún otro que vivió en la tierra. Las personas que escucharon a Jesús notaron que él era único y extraordinario. Jamás hombre alguno ha hablado como este hombre, señalaban sus contemporáneos. Una docena de personas cuyas vidas estaban en peligro a bordo de un barco en medio de una tormenta vieron a Jesús detenerla y convertirla en un mar apacible. Ellos decían, ¿qué clase de hombre es este? Que hasta los vientos le obedecen.
0: Los soldados romanos que crucificaron a Jesús habían visto morir a muchas personas, pero incluso en los momentos de agonía de la crucifixión, Jesús pronunció palabras amables para su madre y otros que observaban el tremendo cuadro. En vez de maldecir a sus ejecutadores, él oró, «Padre, perdónalos, porque no saben lo que hacen».
1: Viendo y escuchando todo esto, el líder de los soldados dijo, «Verdaderamente este hombre era el Hijo de Dios».
0: Solo un nacimiento único podría producir una persona tan única.
1: Ahora que comprendemos esto, encontramos más fácil de creer que Dios puede hacer obras milagrosas como darle a una virgen la habilidad de ser madre.
0: Hemos visto esto muy rápido. No estoy seguro de haber comprendido todo acerca de las conversaciones en las que María y luego José supieron que María había sido escogida para tener el privilegio de dar a luz a Jesucristo. Luego que terminemos este espacio, en el micrófono me voy a tomar unos cuantos minutos para leer nuevamente y estudiar el texto a fondo.
1: Me parece una excelente idea. Ambas conversaciones están en el Nuevo Testamento de la Biblia. La que es con María está en el Evangelio de Lucas, capítulo 1, versículos 26 al 38.
0: Muy bien, voy a apuntarlo. dijo el capítulo 1 del Evangelio de Lucas, versículos 26 al 38.
1: Así es. Y la conversación del ángel con José está en el Evangelio de Mateo, capítulo 1, versículos 18 al 25.
0: Así que Mateo, capítulo 1, versículos 18 al 25. Perfecto.
1: Correcto. El primer capítulo de Lucas y el primer capítulo de Mateo.
0: A veces tenemos la impresión de que si nosotros no podemos hacer algo, nadie podrá hacerlo. Pero cuando nos damos cuenta de que Dios tiene el poder y la sabiduría para crear los cielos y la tierra, comprendemos que Él puede hacer cualquier cosa. Él no tiene limitaciones humanas.
1: Tú y yo hacemos cosas cada día que los monos no pueden hacer, porque somos una especie superior que la de ellos.
0: ¿Está queriendo decir que Dios es de una especie mayor que la del hombre, de manera que Él puede hacer cosas que le son imposibles a los humanos?
1: Exactamente. Así como tú puedes hacer cosas que le resultan imposibles a los animales, Dios puede hacer cosas que son humanamente imposibles. La imposibilidad humana es divinamente posible. Eso incluye permitir que una virgen sea madre, además de muchas otras acciones que la Biblia registra que Dios hace en forma sobrenatural.
0: Gracias, profesor. Antes del día de hoy, pensaba que algunas partes de la Biblia eran ficción, pero verdaderamente me ha ayudado a comprender que la Biblia dice la verdad.
1: Cuando leo algo en la Biblia que parece difícil de creer, pienso en el versículo que nos recuerda: para los hombres esto es imposible, mas para Dios todo es posible.

La Biblia hace la observación que los cielos cuentan la gloria de Dios y el firmamento anuncia la obra de sus manos. Lo que aprendemos a través del examen del universo parece confirmar esta declaración. 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
2: El libro de Salmos, Salmo 77, versículos 1 al 9.
3: ¡Clamo a Dios! ¡Sí! ¡A gritos! ¡Oh, si Dios me escuchara! Cuando estaba en graves dificultades, busqué al Señor. Toda la noche oré con las manos levantadas hacia el cielo, pero mi alma no encontró consuelo. Pienso en Dios y gimo, abrumado de tanto anhelar su ayuda. No me dejas dormir. Estoy tan afligido que ni siquiera

0: ¿Han dejado de cumplirse sus promesas para siempre? ¿Se ha olvidado Dios de ser bondadoso? ¿Habrá cerrado de un portazo la entrada a su compasión?
1: El primer libro de las Crónicas, capítulo 12.
2: Los siguientes hombres se unieron a David en Siclag cuando éste se escondía de Saúl, hijo de Cis. Estos hombres estaban entre los guerreros que lucharon al lado de David en el campo de batalla. Todos ellos eran expertos arqueros y podían disparar flechas o lanzar piedras con la mano izquierda al igual que con la derecha. Todos eran parientes de Saúl, de la tribu de Benjamín. El jefe era Ahiezer, hijo de Semaa, de Gibeá. Su hermano Joás era el segundo en autoridad. Los otros guerreros fueron los siguientes: Jesiel y Pelet, hijos de Azmavet, Beraca, Jeú de Anatot, Ismaías de Gabaón, un guerrero famoso y jefe entre los 30, Jeremías, Jaasiel, Johanán y Josabad de Gedera, Elusai, Jerimot, Bealías, Semarías y Sefatías de Aruf, Elcana, Isías, Azareel, Jueser y Jasobeam, quienes eran coreitas, Joela y Sebadías, hijos de Jeroam de Gedor. Algunos guerreros valientes y experimentados de la tribu de Gad también desertaron y se unieron a David cuando éste estaba en la fortaleza en el desierto. Eran expertos tanto con el escudo como con la lanza, tan fieros como leones y veloces como ciervos en las montañas. Eser era su jefe, Obadías era el segundo, Eliab el tercero, Mismana el cuarto, Jeremías el quinto, Atai el sexto, Eliel el séptimo, Johanán el octavo, Elzabad el noveno, Jeremías el décimo, Macbanai el undécimo. Estos guerreros de Gad eran comandantes del ejército. El más débil entre ellos podía enfrentar a 100 soldados, y el más fuerte podía enfrentar a 1000. Estos eran los hombres que cruzaron el río Jordán durante la época de inundación a principios del año y expulsaron a todos los que vivían en las tierras bajas situadas en la ribera oriental y en la occidental. Otros integrantes de la tribu de Benjamín y de Judá se unieron a David en la fortaleza. David salió a su encuentro y dijo:
3: si vienen en son de paz para ayudarme, somos amigos. Pero si vienen a traicionarme y a entregarme a mis enemigos, a pesar de que soy inocente, entonces que el Dios de nuestros antepasados lo vea y los castigue.
2: Así que el espíritu descendió sobre Amasai, jefe de los 30, y dijo:
4: somos tuyos, David. Estamos de tu lado, hijo de Isaí. Que la paz y la prosperidad sean contigo, y el éxito con todos los que te brindan ayuda, pues tu Dios es el que te ayuda.
2: Entonces, David permitió que se unieran a él y los nombró oficiales de su ejército. Algunos hombres de Manasés desertaron del ejército israelita y se unieron a David cuando él salió con los filisteos a luchar contra Saúl. Pero resultó que los gobernantes filisteos no permitieron que David y sus hombres los acompañaran. Después de mucha discusión, los hicieron volver porque dijeron:
5: nos costará la cabeza si David cambia su lealtad, se une a Saúl y se vuelve contra nosotros.
2: La siguiente es una lista que corresponde a los hombres de Manasés que se unieron a David cuando volvía a Siclag: Adnas, Josabad, Kediayel, Micael, Josabad, Eliú y Siletai. Cada uno de ellos comandaba 1000 hombres de la tribu de Manasés. Ayudaron a David a perseguir las bandas de saqueadores, porque eran guerreros valientes y capaces

0: que llegaron a ser comandantes de su ejército. Día tras día, más hombres se unían a David hasta que llegó a tener un gran ejército como el ejército de Dios. Estos son los números de los guerreros armados que se unieron a David en Hebrón. Todos deseaban que David fuera el rey en lugar de Saúl, tal como lo había prometido el Señor. De la tribu de Judá había 6.800 guerreros armados de escudos y lanzas. De la tribu de Simeón había 7.100 guerreros valientes. De la tribu de Leví había 4.600 guerreros. Entre ellos estaba Joiada, jefe de la familia de Aarón, quien tenía 3.700 hombres a su mando. Entre ellos también estaba Sadoc, un valiente guerrero joven, con 22 miembros de su familia, todos oficiales. De la tribu de Benjamín, parientes de Saúl, había 3.000 guerreros. La mayoría de los hombres de Benjamín se había mantenido leal a Saúl hasta ese momento. De la tribu de Efraín había 20.800 guerreros valientes, cada uno muy respetado en su propio clan. De la media tribu de Manasés al occidente del Jordán, 18.000 hombres fueron designados por nombre para ayudar a que David llegara a ser rey. De la tribu de Isaacar había 200 jefes junto con sus parientes. Todos estos hombres entendían las señales de los tiempos y sabían cuál era el mejor camino para Israel. De la tribu de Zabulón había 50.000 hábiles guerreros. Estaban bien armados y preparados para la batalla y eran completamente leales a David. De la tribu de Neftalí había 1.000 oficiales y 37.000 guerreros armados de escudos y lanzas. De la tribu de Dan había 28.600 guerreros, todos preparados para la batalla. De la tribu de Aser había 40.000 guerreros entrenados, todos preparados para la batalla. Del lado oriental del río Jordán, donde vivían las tribus de Rubén y Gad y la media tribu de Manasés, había 120.000 soldados armados de toda clase de armamento. Todos estos hombres llegaron a Hebrón en orden de batalla, con el único propósito de hacer rey a David sobre todo Israel. En realidad, todos en Israel estaban de acuerdo en que David debía ser su rey. Festejaron y bebieron con David durante 3 días, porque sus parientes habían hecho preparativos para su llegada. Además, gente de lugares tan lejanos como Isaacar, Zabulón y Neftalí trajo alimentos en burros, camellos, mulas y bueyes. Llevaron a la celebración cantidades enormes de harina, pasteles de higos, racimos de pasas, vino, aceite de oliva, ganado, ovejas y cabras. Hubo gran alegría por toda la tierra de Israel.
1: El primer libro de las Crónicas, capítulo 13.
0: David consultó con todos sus oficiales, entre ellos los generales y capitanes de su ejército. Luego se dirigió a toda la asamblea de Israel con las siguientes palabras:
2: si ustedes lo aprueban y si es la voluntad del Señor nuestro Dios, enviemos un mensaje a todos los israelitas por toda esta tierra, incluidos los sacerdotes y los levitas en sus ciudades y pastizales, a que se unan a nosotros. Es hora de traer de regreso el arca de nuestro Dios, porque la descuidamos durante el reinado de Saúl.
0: Toda la asamblea estuvo de acuerdo, porque el pueblo comprendía que esto era lo correcto. De manera que David convocó a todo Israel, desde el arroyo de Sior en Egipto al sur, hasta la ciudad de Lebo Hamat al norte, para que participara en el traslado del arca de Dios de Kiriat Jearim. Luego David y todo Israel fueron a Baala de Judá, también llamada Kiriat Jearim, para traer de regreso el arca de Dios que lleva el nombre del Señor, quien está entronizado entre los querubines. Pusieron el arca de Dios en una carreta nueva y la retiraron de la casa de Abinadab. Uza y Ahío guiaban la carreta. David y todo Israel celebraban ante Dios con todas sus fuerzas, entonando canciones y tocando todo tipo de instrumentos musicales: liras, arpas, panderetas, címbalos y trompetas. Cuando llegaron al campo de trillar de Nacón, los bueyes tropezaron y Uza extendió la mano para sujetar el arca. Entonces se encendió el enojo del Señor contra Uza y lo hirió de muerte porque había puesto su mano sobre el arca. Así fue como Uza murió allí en la presencia de Dios. David se enojó porque la ira del Señor se había desatado contra Uza y llamó a ese lugar Fares Uza, que significa desatarse contra Uza, nombre que conserva hasta el día de hoy. Ahora David tenía miedo de Dios y preguntó:
2: ¿cómo podré regresar el arca de Dios para que esté bajo mi cuidado?
0: Por lo tanto, David no trasladó el arca a la ciudad de David, sino que la llevó a la casa de Obed-Edom de Gat. El arca de Dios permaneció en la casa de Obed-Edom por 3 meses, y el Señor bendijo a los de la casa de Obed-Edom y todo lo que él poseía.
1: La carta del apóstol Pablo a los Romanos, capítulo 4, versículos 13 al 25.
3: Obviamente, la promesa que Dios hizo de dar toda la tierra a Abraham y a sus descendientes no se basaba en la obediencia de Abraham a la ley, sino en una relación correcta con Dios, la cual viene por la fe. Si la promesa de Dios es solo para los que obedecen la ley, entonces la fe no hace falta y la promesa no tiene sentido. Pues la ley siempre trae castigo para los que tratan de obedecerla. La única forma de no violar la ley es no tener ninguna ley para violar. Así que la promesa se recibe por medio de la fe. Es un regalo inmerecido. Y vivamos o no de acuerdo con la ley de Moisés, todos estamos seguros de recibir esta promesa si tenemos una fe como la de Abraham, quien es el padre de todos los que creen. A eso se refieren las Escrituras cuando citan lo que Dios le dijo:
4: te hice padre de muchas naciones.
3: Eso sucedió porque Abraham creyó en el Dios que da vida a los muertos y crea cosas nuevas de la nada. Aun cuando no había motivos para tener esperanza, Abraham siguió teniendo esperanza porque había creído en que llegaría a ser el padre de muchas naciones, pues Dios le había dicho:
4: esa es la cantidad de descendientes que tendrás.
3: Y la fe de Abraham no se debilitó a pesar de que él reconocía que por tener unos 100 años de edad, su cuerpo ya estaba muy anciano para tener hijos, igual que el vientre de Sara. Abraham siempre creyó la promesa de Dios sin vacilar. De hecho, su fe se fortaleció aún más y así le dio gloria a Dios. Abraham estaba plenamente convencido de que Dios es poderoso para cumplir todo lo que promete. Y debido a su fe, Dios lo consideró justo. Y el hecho de que Dios lo considerara justo no fue solo para beneficio de Abraham, sino que quedó escrito también para nuestro beneficio. porque nos asegura que Dios nos considerará justos a nosotros también, si creemos en Él, quien levantó de los muertos a Jesús nuestro Señor. Él fue entregado a la muerte por causa de nuestros pecados y resucitado para hacernos justos a los ojos de Dios.
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0: 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El libro de Josué comienza con emoción y aventura. Después de que los israelitas deambularan durante años por el desierto, el Señor finalmente conduce a su pueblo a la tierra prometida. Los capítulos sobre la conquista de Canaán se cuentan entre los más memorables de la historia bíblica. Piensa en la destrucción de Jericó, el fracaso en Hai y el apedreamiento del traidor Acán. Piensa en cómo el sol se detiene a la orden de Josué. Podríamos decir que los primeros capítulos son épicos, pero ¿qué hay de la segunda mitad de Josué? Los capítulos del 13 al 24 del libro de Josué no son precisamente una lectura épica según nuestros criterios modernos. Son el tipo de capítulos que uno lee cuando le cuesta conciliar el sueño. Dale Ralph Davis dice, probablemente incluso el lector más valiente de Josué empieza a desmoronarse y a cabecear al llegar a los capítulos 13 al 21. Ver películas de guerra siempre tiende a ser más emocionante que participar en levantamientos topográficos. Con un comienzo tan emocionante, ¿por qué nos aburre el autor con ubicaciones geográficas cansonas? ¿Hay alguna razón por la que no debamos simplemente pasar por alto estos capítulos y saltar directamente a lo bueno, al comienzo de Jueces? Los capítulos sobre la división de Canaán demuestran la fidelidad del Señor al cumplir sus promesas. Lejos de ser aburridos, describen el carácter fiel del Dios de Israel. Dios prometió a Abraham que lo bendeciría y haría de él una gran nación en Génesis 12:2. Y, más adelante, en el capítulo 15, en los versículos del 18 al 21, dice que le daría a Canaán como posesión eterna. Le dijo a Abraham que sus descendientes sufrirían aflicciones en una tierra que no era la suya y que después volverían a Canaán con muchas riquezas. Dios cumple esas promesas y más a través de la conquista y el asentamiento de Canaán, como vemos en Josué 21:43. José, bisnieto de Abraham, hizo jurar a su pueblo, según leemos en Génesis 50:25, que llevaría sus huesos de Egipto de vuelta a la tierra prometida. El Señor se encarga de que el pueblo de Israel cumpla esta promesa en los días de Josué. Después de José, Dios también habló a Moisés en la zarza ardiente. Le dijo a Moisés que había visto el sufrimiento de su pueblo y que lo rescataría de la esclavitud y lo llevaría a la tierra prometida, en Éxodo 3 del 7 al 8. El libro de Josué destaca que las promesas de Dios se cumplieron no solo en la conquista, sino también en el reparto de Canaán. A Caleb y a Josué se les prometió una herencia en Canaán por su fe en el Señor cuando exploraron la tierra. Mientras que los demás exploradores sembraron la duda entre las filas de Israel, Caleb y Josué defendieron la capacidad de Dios para hacer lo que parecía imposible. Por su fidelidad, Dios prometió preservarlos con vida a través del desierto, llevarlos a la tierra y permitirles disfrutar de su herencia. En los capítulos dedicados a la división de la tierra, estas promesas se cumplen. Caleb recibe como herencia la fortaleza montañosa de Hebrón, una importante ciudad de Israel, famosa por su vínculo con los patriarcas. Josué recibe la ciudad de Timnat-Sera, en la región montañosa de Efraín, y allí se le da una sepultura digna. Encontramos una muestra menos conocida de la fidelidad de Dios en la tierra concedida a las hijas de Zelofehad. Zelofehad, de la tribu de Manasés, tenía 5 hijas, pero ningún hijo. Él murió en el desierto antes de entrar en Canaán. Sus hijas pidieron con valentía a Moisés el derecho a poseer la herencia de su padre cuando entraran en la tierra. Moisés llevó el caso ante el Señor, y el Señor le dijo a Moisés que estas mujeres tenían razón al pedir esta herencia. El Señor estableció entonces una ordenanza permanente en Israel, según la cual, si un hombre moría y no tenía hijos varones, su herencia debía pasar a su hija. Después de la conquista de Canaán, estas hijas se presentaron ante Josué y el sacerdote Eleazar, pidiendo que se cumpliera esta promesa. En Josué 17:4 dice que, según el mandato del Señor, Josué les dio heredad entre los hermanos de su padre. La fidelidad de Dios para cumplir sus promesas no es solo el tema principal de los capítulos de Josué sobre la división de la tierra, es el tema del libro en su conjunto. El libro defiende la fidelidad de Dios hacia Israel, tanto a nivel nacional como individual, a medida que las tribus reciben la tierra que mana leche y miel. En el versículo 45 del capítulo 21 leemos que no faltó ni una palabra de las buenas promesas que el Señor había hecho a la casa de Israel. Todas se cumplieron. Dios es fiel a Israel, no por la obediencia o la justicia de Israel. La fidelidad del Señor proviene de su integridad intrínseca. Lo que Él dice, lo hace. La palabra que el Señor promete siempre tiene su cumplimiento. Este es el argumento de Josué en su exhortación a los líderes de Israel en Josué 23, del 3 al 5. Como Dios ha demostrado ser digno de confianza, siempre fiel a su palabra, se puede confiar en que cumplirá lo que ha prometido para el futuro. Él había prometido a Israel la posesión de Canaán. Josué derrota a los reyes gobernantes de Canaán y ofrece a las tribus una oportunidad de oro para terminar la tarea en sus propios territorios. Su fracaso a la hora de poseer plenamente la tierra es un síntoma de un problema mayor, su incredulidad en las promesas y el poder de Dios. El pueblo de Dios hoy en día sigue teniendo dificultades para creer que Él cumplirá plenamente sus promesas. Por eso, los capítulos aburridos sobre la división de la tierra tienen una gran aplicación práctica para nuestras vidas cristianas. Pablo dice en Romanos 15:4, porque todo lo que fue escrito en tiempos pasados, para nuestra enseñanza se escribió, a fin de que por medio de la paciencia y del consuelo de las Escrituras tengamos esperanza. Este versículo incluye, incluso, los capítulos de Josué sobre la herencia tribal. La fidelidad de Dios que se muestra en Josué del capítulo 13 al capítulo 24 es para nosotros, para nuestra instrucción, para producir perseverancia, dándonos ánimo y esperanza. Gracias por escucharnos. 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
1: Isaías 46:13. Yo acerco mi justicia, no está lejos, y mi salvación no tardará. Pondré salvación en Sion, para Israel será mi gloria. 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

Resuena dentro de mí el eco de aquellas palabras cortas y cortantes, breve e importantes, que sean uno, uno. Pregunté, me miró fijo, serio, sin titubeos, sin parpadear, respondió, uno. Que sean uno. Uno. Un solo cuerpo, ligado directamente a Cristo como cabeza. Y aunque por mucho este cuerpo ha parecido estar con anestesia e inercia, esta obra es del Señor. Y descanso en saber que Él termina lo que comienza. Despierta a los que duermen. Aborrece el pecado. Vomita a los tibios. Si los hijos de desobediencia no juegan a ser de las tinieblas, ¿qué te hace pensar que nosotros, los hijos de Dios, seguiremos jugando a ser iglesia? Las puertas del Hades no prevalecen. Retrocedan. Y ese retrocedan no es para la gente. Retrocedan. Sí.

aprendemos la relación recíproca que debería de haber entre los creyentes y su pastor. Comprender que las falsas enseñanzas provocan las divisiones y que la gente vuelva a retroceder a la esclavitud, de la cual Cristo nos liberó con el poder del evangelio puro. Y para que Cristo siga formándonos a su imagen, todos los días debemos de vivir en fe y en arrepentimiento, muriendo a nuestras obras de la naturaleza pecaminosa que combaten dentro de nosotros. Solo Cristo es el remedio.

Quiero compartir con ustedes la palabra del Señor. Y qué mejor que su palabra, pues ella es el pan de vida. Ella es la que sacia nuestra alma. ¿Y a quién iremos? Como decía ese cántico. Solo Él tiene palabra de vida eterna. Bueno, tuvimos un gran receso o una interrupción, debo decir, de la carta del libro a los Gálatas, y tuvimos esos dos domingos que me parecieron, no sé usted, pero para mí una gran bendición que pudiéramos darle gloria, honra, en un día preciso para el Espíritu Santo de Dios, la tercera persona de la Trinidad, a la cual también adoramos y exaltamos. Y luego el domingo pasado que estuvimos escuchando ese gran mensaje de el Dios Trino, y ese es el Dios que usted y yo servimos, amamos, adoramos y que necesitamos, pues Él por su gracia nos salvó a través de Cristo Jesús, nos añadió a su iglesia, y ahora nosotros en la iglesia recibimos tantos beneficios del Evangelio de Jesucristo. Y la Escritura claramente dice que es maravilloso.

hacer un poco de contexto porque voy a estar viendo los versos desde el 12 hasta el 20, pero necesito traer un poco de contexto para cada uno de aquellos que por alguna razón pues ocurre, ¿verdad? Que en el camino como que, wow, ¿qué Dios está trayendo? Pues Dios está trayendo su palabra para que a través de ella nosotros permanezcamos libres en Cristo Jesús. Gálatas capítulo 4, volvemos a ese tema, libres en Cristo. Y yo he titulado este sermón como la relación entre Pablo y la iglesia de los Gálatas. Pero quiero hacer un poco de contexto porque estuvimos viendo versos del 8 hasta el 11 y en estos versos pudimos observar al apóstol Pablo con un tono donde él estaba sufriendo y se estaba cuestionando si había estado trabajando en vano. Recuerde en contexto histórico y geográfico donde se comenzó a dar este movimiento, donde hubo un avivamiento en Galacia, donde comenzaron iglesias a crecer. El apóstol Pablo fue la persona que Dios movió, lo utilizó para que llegara a Galacia, a donde la mayoría de todas estos territorios, lo que habitaba era gente pagana, gente que era completamente idólatra, que adoraban a otros dioses. De hecho, se cree que adoraban a los dioses del zodiaco, que les gustaba seguir lo que era todo eso del horóscopo y todas esas cosas. Y en estos versos, Pablo ahora viene y dice: caramba, ¿qué pasó acá? Si ustedes, Dios los visitó realmente a través del apóstol, y el apóstol vino en su viaje misionero a presentar el evangelio de Jesucristo, y ya ellos habían abrazado el evangelio, ya ellos habían comenzado a amar al Señor y a caminar con el Señor. Pero ocurrió que cuando Pablo tuvo que salir de allí, judíos comenzaron a convertirse al evangelio y a ser introducidos también en estas iglesias de Galacia, y ellos traían todavía en su ADN todo lo que eran las costumbres de la ley mosaica, de manera que todavía no se habían desprendido por completo de todas esas costumbres, a las cuales comenzaron como la levadura a filtrarse en la masa para contaminar la masa. Y Lo lograron, lo que vemos acá en ese verso cuando Pablo dice en el verso 11: me temo que vosotros, que yo haya trabajado en vano. Después que les llevó el mensaje de salvación solo por gracia, mediante la fe en Cristo Jesús, ahora ustedes han prestado oído, y no solamente prestado el oído, ahora eso le ha dado a ustedes paso de caer en esa mentira de esos falsantes, de esos judaizantes, y volverse otra vez al paganismo. De manera que tenemos ahora en la iglesia gente que se ha vuelto otra vez a la vieja manera de vivir, a adorar a otros dioses, a adorar a todos esos, esos realmente no son dioses, a esas mentiras del horóscopo, a esas mentiras que ustedes por causa de donde vienen habían estado, y Dios los había sacado, Dios los había libertado, los reconcilió con Cristo Jesús y los atrajo a su cuerpo, que es la iglesia. Y en ese contexto, ahora quiero que veamos desde el verso 12 hasta el 20, porque ya vimos que allí había en Pablo ese temor, esa frustración de que ellos se hubieran vuelto a las prácticas anteriores. Y es muy lamentable porque si algo el apóstol les está acá moviendo para que ellos, oye, recuerda de dónde tú saliste, cómo Dios te libertó. Y trae a mi memoria cómo el Espíritu Santo inspiró también a Moisés para decirle al pueblo que se cuidasen de olvidar al Señor, que no se enorgullecieran en su corazón, que no se olvidaran de Jehová, que Él te sacó de la tierra de Egipto, de casa de servidumbre. Entonces acá

Pablo les está cuestionando. No se olviden de dónde Dios los sacó. Y de hecho es algo que nosotros también, y aplicación aquí temprana, antes de entrar completo al sermón, es algo que nosotros también tenemos que meditar cada día cuando nos levantamos y adoramos al Señor, y para que no nos desviemos, recordarnos de su gracia y acordarnos de dónde nos sacó, cómo nos libertó. Cómo estábamos ciegos, cómo estábamos atados, cómo estábamos perdidos, sin rumbo, sin dirección. No éramos del pueblo de Dios, estábamos enemigos de Dios, pero Dios nos visitó a través de Cristo. Así es que cuando lleguen esos días, ¡blup!, hay algo que debemos de nosotros pararnos, detenernos y acuérdate de dónde te sacó. ¿Cómo te libertó? ¿Cómo te transformó? Y vemos entonces ahora a Pablo que ha iniciado allí en esos versos que estaba sufriendo por la iglesia, estaba sufriendo por lo que estaba aconteciendo y había una carga sobre él, una carga muy fuerte que en la carta a los Corintios, que fue una carta que se escribió paralelo en el mismo año, en el 57, Pablo dice de esta manera en 2 Corintios 11:28, y voy poniendo contexto para entrar a los pasajes, pero Pablo inicial ahí está sufriendo y él dice: además de todo eso, a diario llevo una carga de preocupación por todas las iglesias. También añade diciendo que quien está débil sin que yo no sienta esa misma debilidad, quien se ha dejado llevar por mal camino sin que yo no arda en enojo, hasta se molestaba también, le daba enojo. ¿Cómo es posible que después que yo vine, les traje el mensaje de la salvación solo por gracia, solo por la fe en Cristo? ¿Quién ahora los hechizó? Nos había dicho ya más adelante también. Él sentía esa carga. También a los corintios les dice que él siento celo, con el celo de Dios mismo. Lo prometí. Dice que los comprometió, o nos comprometió la iglesia que él estaba evangelizando, como a una novia pura, separada para su único esposo, que es Cristo. Y él eso lo compungía, le daba dolor, lo hacía sufrir, saber que gente se había metido a malobrar, a dañar, a querer minar. Por eso los mencionó como si fueran: líbrense de la levadura de los fariseos, porque un poco de levadura puede echar a perder la viña o la masa entera, debo de decir. Y acá en este contexto que hoy quiero compartir con ustedes, y bajo ese título que es la relación entre Pablo y la iglesia de los Gálatas, vamos a estar viendo en el primer punto cómo la iglesia amó a Pablo, cómo manifestaron su amor por Pablo, y luego vamos a ver entonces el segundo punto, que van a ser dos puntos nada más, y es cómo el apóstol amó a la iglesia. Vamos al primer punto, vayamos a lo que es el capítulo 4, versículo 12 al 20, y leamos la palabra del Señor. Y la palabra del Señor dice de esta manera: os ruego, hermanos, que os hagáis como yo, porque yo también me hice como vosotros. Ningún agravio me habéis hecho, pues vosotros sabéis que a causa de una enfermedad del cuerpo os anuncié el evangelio al principio, y no me despreciasteis ni desechasteis por la prueba que tenía en mi cuerpo. Antes bien, me recibisteis como a un ángel de Dios, como a Cristo Jesús. Y les hace esta pregunta: ¿dónde pues está esa satisfacción que experimentabais? Porque os doy testimonio de que si hubieseis podido, os hubierais sacado vuestros propios ojos para dármelos. ¿Me he hecho pues vuestro enemigo por deciros la verdad? ¿Tienen celo por vosotros,
pero no para bien, sino que quieren apartarnos de nosotros para que vosotros tengáis celo por ellos. Bueno es mostrar celo en lo bueno siempre, y no solamente cuando estoy presente con vosotros. Hijitos míos, mire el tono ahora cómo cambia, y dice: hijitos míos, por quienes vuelvo a sufrir dolores de parto hasta que Cristo sea formado en vosotros. Quisiera estar con vosotros ahora mismo y cambiar de tono, pues estoy perplejo en cuanto a vosotros. Veamos entonces ahora al apóstol Pablo cómo comienza a manifestar sobre la iglesia, y quiero compartir algo antes de entrar allí. Fíjese que siempre pensamos y hemos visto en capítulos anteriores a Pablo el erudito, a Pablo el conocedor de tanta revelación, porque Dios le dio revelación. Jesús fue quien lo llamó y presencialmente recibió el evangelio de primera mano de Cristo, y lo vemos en esas porciones bíblicas como él hace su la proclamación del evangelio, su erudición. Pero en este momento ahora vamos a ver a Pablo hablándole a la iglesia, pero ahora hablándole como un padre, como un pastor, como uno que ama al rebaño, como uno que cuida al rebaño. Y es aquí donde ahora vamos a ver cómo él busca otra vez mostrarles a su pueblo, a los gálatas, que solo en Cristo está esa libertad. Veamos entonces en ese primer punto cómo el amor de los gálatas por Pablo fue manifiesto. El segundo punto va a ser el amor del apóstol por la iglesia. Lo primero que vemos es el llamado de Pablo. Cuando miramos ese verso 12 y verso 13, lo primero que podemos ver es que él hace un ruego: os ruego, hermanos, que os hagáis como yo, porque yo también me hice como vosotros, y ningún agravio me habéis hecho, pues vosotros sabéis que a causa de una enfermedad del cuerpo os anuncié el evangelio al principio, y no me despreciaron. Fíjese cómo les dice: y ustedes no me despreciaron. Entonces acá les está diciendo ahora, con esta petición, con este ruego: háganse como yo. ¿Cómo como yo? ¿A qué Pablo quería definir háganse como yo? Háganse como yo en mi fe cristiana, en el estilo de vida que he recibido de Cristo y que se los he transferido a cada uno de ustedes. Háganse como yo en la libertad que Cristo me ha dado en el evangelio. Porque fuera de Cristo no hay otra libertad. Entonces él les está diciendo que sean como él, para que sean librados de las influencias de los falsos maestros, que pudieran venir y compartir entre ellos la convicción del evangelio con la cual él también se las estaba compartiendo. Podemos ver entonces que Pablo, experimentando que él pensaba que estaba trabajando en vano, ahora él viene con un ruego, con un llamado a ellos. Y no solamente le ocurrió con los gálatas, aquellos que hemos visto allá en el libro de los Hechos, en el capítulo 26, cuando Pablo le estaba predicando al rey Agripa, que ya Pablo estaba encadenado, estaba preso por causa del evangelio, porque le tengo una gran noticia: tenemos grandes beneficios del evangelio, pero el evangelio también tiene consecuencias para los que son fieles al Señor Jesucristo. Pero no quiero desviarme.
Entonces, cuando fue donde Agripa, que era uno de esos reyes de la dinastía de los Herodianos, en ese momento dado, Pablo también le dijo a Agripa: deseo que seas como yo. Agripa le dijo, cuando escuchó la elocuencia de Pablo, cuando escuchó a Pablo transmitiéndolo el evangelio, le dice: por poco haces que yo también sea cristiano. Y Pablo le dijo: quisiera Dios que por poco o por mucho, no solamente tú, sino también todos los que hoy me oyen, fuesen hechos tales como yo soy, excepto estas cadenas. Entonces les está diciendo: sean como yo, que el Señor me libertó, me salvó y he permanecido en esta libertad que hay solamente en Cristo. A los corintios, él cuando les dice: porque yo también me hice como ustedes. Fíjense que el primer ruego es: sean como yo, porque yo me hice como ustedes. ¿Y cómo que yo me hice como ustedes? Hay una descripción en 1 de Corintios 9, del 19 al 20, dice: a pesar de que soy un hombre libre y sin amo, me he hecho esclavo de todos para llevar a muchos a Cristo. Cuando estaba con los judíos, vivía como los judíos para llevar a los judíos a Cristo. Cuando estaba con los que siguen la ley judía, yo también vivía bajo esa ley. A pesar de que no estoy sujeto a la ley, me sujetaba a ella para poder llevar a Cristo a los que están bajo la ley. Entonces Pablo, sin comprometer la verdad, sin comprometer la libertad que nos da el evangelio, él cuando iba donde los gentiles participaba con ellos, se sentaba con ellos. ¿Se acuerdan que por eso regañó a Pedro? Porque Pedro de pronto se puso un poquito tricky, como que se le levantó un poquito la hipocresía y ya no se sentaba con los gentiles, sino que entonces se iba y se guillaba y se iba con los de la ley, con los judíos, con los patriotas, y Pablo lo estremeció. Pablo no, Pablo se sentaba con los griegos, comía con ellos, participaba con ellos, sin comprometer la verdad, para que ellos fueran ganados por medio de la predicación del evangelio, que en este caso él la manifestaba en su propia carne, daba el testimonio, lo demostraba, pero también igual hacía con los judíos. Él se sentaba con ellos, compartía con ellos, como si él participara con ellos, pero no comprometiendo la verdad, no sujeto a la ley, porque ya él sabía de Cristo primeramente que solo por la gracia y solo por la fe podíamos ser salvos. Acá tenemos una aplicación temprana y quiero compartir una idea que dijo John Stott, un gran teólogo, ya murió hace poquito, y dice: todos los cristianos deberían poder decir algo así, especialmente a los creyentes, a saber que estamos tan satisfechos con Jesucristo, con su libertad, su gozo y su salvación, que queremos que otras personas se hagan como nosotros. Y ahí nos hace pensar y hacernos una gran pregunta. ¿Le puedes decir tú a la gente: Cristo es tanto para mí, Cristo es mi plenitud, Cristo es mi vida, que quiero que te hagas como yo? ¿Podrías decirle a un familiar tuyo eso? ¿Podrías decírselo a un vecino? ¿Podrías decírselo a un compañero de trabajo? Cristo es suficiente. Solo Cristo basta. Quisiera que te hicieras como yo. Amén. Qué impresionante como la convicción de un hombre que ha sido salvo solo por gracia, que había estado persiguiendo a Cristo mismo, persiguiendo a su cuerpo, ahora puede decir: ah, Cristo me satisface, Cristo lo llena todo
y en todo. Y esa es la manera en que nosotros también, como creyentes, debemos de proyectar a Cristo. No hay que pujarlo. No es una carga, debe de ser un gozo, una alegría. Aquí tenemos un hombre que padeció mucho, que sufrió persecuciones, que lo paliaron, que lo apedrearon, que naufragio hubo en su vida, que lo encarcelaron, mas sin embargo, él se gozaba en Cristo. Y ahora nos muestra que él quisiera que los gálatas se hicieran como él. En el verso 13 y 14, ahora vamos a ver cómo Pablo recuerda cuál fue su primera visita, la visita previa, ese primer viaje misionero donde comenzó a predicar por las regiones de Galacia, donde comenzó a levantar iglesias en cada una de esas regiones. Ahora Pablo les recuerda a ellos la actitud de los gálatas hacia él. El amor que ellos le expresaron a Pablo, como en ese momento dado, dice verso 13, pues vosotros sabéis que a causa de una enfermedad del cuerpo os anuncié el evangelio al principio. Entonces Pablo llega a Galacia. No se sabe si cuando llegó a Galacia por algún mosquito infectado que transmite la malaria, le pegó la malaria, o Pablo venía con el problema oftálmico, con una condición donde en sus ojos tenía una enfermedad, o si fue epilepsia. No se ha podido llegar a la ciencia cierta cuál fue esa enfermedad. Pero la actitud que tuvieron ellos, que a pesar de que lo vieron como él estaba, haya sido la condición que tenía, ellos no lo despreciaron. Les anuncié el evangelio a vosotros. A pesar de esta condición, ustedes a mí no me rechazaron. Ellos pudieron despreciarlo. ¿Qué bien es este hombre con esas cosas? Y bueno, no quiero entrar a poner adjetivos o a descripciones que no aparecen acá. Pero imagínese una persona enferma y qué puede traer este enfermo. Sin embargo, él dice que no me despreciaron. Algunos teólogos también han llegado a pensar que es ese aguijón en la carne que él habla en 2 Corintios 12 al 7. Haya sido el aguijón, haya sido lo que sea, era una enfermedad. Sin embargo, ellos no lo desecharon. Ellos no lo despreciaron. Dice verso 14, y no me despreciaron. No, ni me desechaste por la prueba que yo tenía en mi cuerpo. Antes bien, me recibieron como un ángel de Dios, como a Cristo mismo, de manera que por poco lo idolatran, de manera que por poco ellos, si hubieran podido, se hubieran sacado sus propios ojos y se lo hubieran dado, si ese fuera el caso, porque él lo dice, si hubiera sido posible, ustedes me hubieran dado hasta sus propios ojos. Entonces la iglesia de los Gálatas mostró allí un profundo amor hacia Pablo. De hecho, lo recibieron como un gran mensajero. Me recibieron como un ángel, ángelus, un mensajero de Dios. Me recibieron como a Cristo mismo. Imagínense llegar con un mensaje como ese, tan liberador, donde ellos atados a tantos preceptos, a tantos estatutos, a tantas cosas, a tantas mentiras del horóscopo, de zodiacal, de todas esas locuras paganas, ahora que sus ojos fueran abiertos y que ahora pudieran ellos pudieran haber visto el evangelio, lo recibieron con amor. De igual manera, así ocurre cuando nosotros representamos a Cristo. El que recibe a uno de estos pequeñitos, a mí me recibe. De hecho, Jesús dijo en Mateo 10:40, el que me recibe a mí, recibe al que me envió. Por eso, cuando no te reciban,
No es a ti quien están rechazando. Es a Cristo el que están rechazando. Porque usted y yo somos embajadores del reino de Dios. Somos hijos de Dios. Nosotros representamos a Cristo aquí en la tierra. No como algunos falsantes que se han autodenominado como el Cristo. Ahora creo que salió uno por ahí poquito. No sé si fue en Perú. Algo estuve por ahí. Edda lo estuvo leyendo. No se trata de eso. Somos representantes de Cristo. Como uno que anuncia las virtudes de un reino y muestra cómo es el reino y manifiesta todo lo que es el carácter del reino. Por eso Jesús dijo, el que me recibe a mí está recibiendo al Padre. Lo que ven de mí hacer no lo hago de mí mismo, sino que lo hago ¿por quién? Por el Padre que me ha enviado, que me lo ha dado a mí. Bendita gracia que no merecíamos tanto amor, pero sin embargo el Padre le plació dar al Hijo para nuestra redención, para nuestra justificación y el perdón de nuestros pecados. El que nos rechaza, rechaza a Cristo. Verso 15, ahora Pablo viene a hacer una gran pregunta. Y mire cómo en esta pregunta les dice, ¿dónde pues está esa satisfacción que experimentabais? Porque os doy testimonio que si hubiera podido, os hubieran sacado vuestros propios ojos para dármelos. Mire qué clase de amor ellos estaban teniendo, que lo recibían como a Cristo mismo y que eran capaces de dar lo que fuera. De hecho, es una de las actitudes de un corazón agradecido. Un corazón en gratitud no escatima en el dar. Un corazón en gratitud por lo que el Señor Jesús le ha hecho no cuestiona mucho de las cosas que el Señor pide que se hagan. Amén. Entonces ellos en agradecimiento, en gratitud, eran capaces de sacarse los ojos. Acá podemos ver esa evidencia profunda que había en la relación de ellos hacia Pablo, cómo ellos habían experimentado el conocer a este hombre y cómo estaban tan agradecidos de este hombre. Pero había levadura que se había colado. Y ya los efectos, los resultados de esa mala enseñanza que por allí estaba, ya estaba minando en ellos. De hecho, algunos estaban retrocediendo. La enseñanza falsa siempre viene a alejar a los hermanos del mensaje puro y del mensajero también. Entonces, no solo los estaban alejando del mensaje puro, sino que estaban alejándolo también del mensajero. Y eso es lo que hace siempre la falsa doctrina. La falsa doctrina viene para crear división, viene para mutilar el cuerpo de Cristo, viene para hacer separación y que despreciemos a esa manera pura que el Evangelio tiene y nos vayamos tras otras cosas que adoban el oído, que traen a nosotros grandes intereses, a nuestros deseos. Y esa falsa enseñanza estaba provocando, estaba haciendo un daño. Sin embargo, el apóstol Pablo experimenta de ellos ese gran amor. Y lo segundo que vamos a ver, que es donde le invito a mi segundo punto, es ese amor del apóstol por la iglesia. Fíjese que les mencioné que anteriormente lo podían ver como un erudito, como un gran maestro, como uno que está allí para enseñar y para dirigirlos. Pero ahora cuando veamos del 16 al 20, vamos a ver ahora el amor que él también tiene por su iglesia. El amor que él manifiesta por la iglesia. Vayamos allí, verso 16 al 20, dice la palabra: me he hecho pues vuestro enemigo, por decirlos la verdad. Tienen celo por vosotros, pero no para bien.
sino que quieren apartaros de nosotros para que vosotros tengáis celo por ellos. Bueno es mostrar celo en lo bueno siempre, y no solamente cuando estoy presente con vosotros. Y mire el tono, hijitos míos, por quien vuelvo a sufrir dolores de parto hasta que Cristo sea formado en vosotros. Quisiera estar con vosotros ahora mismo y cambiar de tono, pues estoy perplejo en cuanto a vosotros. Vimos que la primera vez lo recibieron tremendamente como un gran mensajero de Dios, un ángel de Dios, como a Cristo mismo. Pero sin embargo, ahora Pablo, como es el apóstol, él fue quien trajo el mensajero, el mensaje apostólico, y es quien también estaba pastoreando esas iglesias, estaba dirigiéndolas, estaba alimentándolas. Ahora él mismo, que les estuvo hablando la verdad, ahora les hace esta pregunta: ¿qué pasó? ¿Qué pasó aquí? Primero eran capaces de darme hasta sus propios ojos, y ahora soy hecho enemigo de ustedes. Y acá hay una gran enseñanza. Debía de haber resonado a los gálatas fuerte, porque les estaba mostrando ese viraje de 180 grados que habían dado, como ahora vienen a ver a Pablo como un enemigo, como uno que lo que puede causar es malestar, cuando Pablo les estaba haciendo un gran bien. Él se presentó físicamente en ese primer viaje, y él compartió el evangelio puro, y él les estuvo enseñando la verdad. Pero cuando toca la parte de reprender, cuando toca la parte de corregir, cuando toca la parte de dirigir, ahí es donde, como dirían en el campo, ya ustedes saben el resto. Como ahí nos enturunamos, la puerca entorcha el rabo y dice: no quiero ir para allá. ¿Le ha pasado a alguien ver como cuando uno quiere dirigir a alguien y se pone terco, se pone duro, se pone ensimismado y no quiere obedecer? Entonces, el que un día te estaba alimentando, te estaba mostrando la verdad, te estaba llevando a buenos pastos, a alimentarte bien, a que pudieras estar saludable, ahora cuando te corrige, ahora eres malo. ¿Cuántos le pasó con su mamá? Mami, qué mala eres. Sí, porque mami tuvo que chancleta Target, alguien acá tuvo que corregirnos, tuvo que dirigirnos en momentos dados, tuvo que estremecernos. En este caso, pues, mamá fue quien me crió, y digo siempre mi mamá, pero ¿cuántos a los papás se han molestado? Este viejo, ¿qué es lo que se cree? Que yo soy su esclavo, ¿qué es lo que él se cree? ¿A alguien le ha pasado? Ahora ha venido a ser tu enemigo, porque te estoy confrontando con la verdad, porque lo que deseo es tu bienestar, porque no me gustaría que caigas otra vez preso del diablo, esclavo del diablo. Recuerden, así vive todo aquel que no ha conocido la verdad. Anda esclavo, anda ciego, no son libres nada, solamente hay libertad en Cristo. Ellos piensan que están en libertad, pero las cosas que hacen, lo que están es atándolos más, amarrándolos más, y no pueden disfrutar de esa libertad si primero no viene un mensajero y le lleva el mensaje de libertad, como hizo Pablo. Fue el mensajero para llevarles esa libertad. Pero ahora no me está gustando lo que Pablo enseña. Antes era mi héroe, pero ahora, ahora es mi enemigo. No olvidemos que eso también lo experimentó Cristo. A Cristo le pasó.
¿Se acuerdan? Cuando Cristo tenía las multitudes y las multitudes llegaban a Él porque obvio estaban viendo que Él estaba alimentando, llenando sus barriguitas, que estaba sanándole sus cuerpos, que estaba haciendo proezas y maravillas. Y entonces se empezaron a juntar multitudes, multitudes. Pero cuando Jesús los confrontó y les dijo, ¿por qué me sigues? Él sabía por qué le estaban siguiendo. Él sabe las intenciones de nuestro corazón. Él sabe cuáles son nuestras motivaciones. Él conoce lo que nosotros buscamos y cuáles son nuestros anhelos. Pero cuando nos confronta, dos cosas van a ocurrir. O nos cedemos, nos arrepentimos, reconocemos que a dónde iré si solo tú tienes palabra de vida eterna, o nos quedamos duros, telcos. Cuando los confrontó, una semana lo vituperaban, Hosanna. Hosanna, el hijo de David, pero a la otra semana, crucifíquenlo, mátenlo. ¡Qué fuerte! Pero es una naturaleza que viene por el chip de Adán, que está metido en todos nosotros, que nos rebelamos contra la verdad, que somos duros de cerviz, que no nos gusta cuando nos dirigen, cuando nos corrigen, cuando el pastor en su amor lo que quiere es llevarnos a delicados pastos, pero yo estoy ensimismado y ahí con obstinado de que no, esto es lo correcto. Aquí me quedo. ¿Ven? Van viendo la actitud de los Gálatas y Pablo le tuve que decir, ¿qué pasó? Si primero me amaron. Y ahora vengo a ser su enemigo. Y no lo dejo ahí. Expone cuál es la motivación falsa de los judaizantes. Ellos se habían metido, habían comenzado a devolver otra vez lo que eran aquellos estatutos, aquellos preceptos de la ley mosaica. Estaban procurando que a Cristo y algo más. Cristo, pero hay que circuncidarse. Cristo, pero hay que guardar los días. Cristo, pero, y añadiendo cargas que ellos mismos no podían ya llevar. De esas el Señor los libertó. Y de hecho nadie las podía hacer perfectamente. Solo el Hijo de Dios, solo Jesucristo, que vino en carne, vivió una vida pura, santa, una vida perfecta, la cual usted y yo no podemos. Y bendito sea el nombre del Señor, que mediante ese sacrificio perfecto, que hoy lo vamos a celebrar, ese sacrificio pascual, ahora nosotros hemos sido liberados de toda condenación, hemos sido justificados, limpios por la sangre, y ahora tenemos al Rey en nuestros corazones. Pablo les confronta, versos 17 y 18. Tienen celo por vosotros, pero no para bien, sino que quieren apartarnos de nosotros para que vosotros tengáis celos de ellos. Y les dice, oye, bueno sería tener celo por lo bueno, siempre. Y no solamente cuando estoy con ustedes, sino ausente. Y vamos a ver cómo Gálatas, acá este mensaje que está tratando de Pablo ir poniendo claro para que aquellos que habían salido del paganismo no vuelvan atrás a la esclavitud. Porque es como si ellos ya siendo maduros, siendo ya bastante adultos, de momento se hubieran ido al cuido de niños.
se hubieran hecho otra vez niños y volvieran otra vez a esos rudimentos de niños. Y eso a Pablo obviamente le dolía, porque él los amó, él los amaba. Y acá vemos al Espíritu Santo cómo inspiró a Pablo para dejar estas palabras, y que nosotros también podamos ver en ellas cómo el amor del Padre a través de Jesús y la obra del Espíritu Santo en la iglesia se manifiesta, porque Él pagó el precio por nosotros y Él nos ama. Entonces, esta estrategia de estos falsos maestros era ir alejándolos del verdadero mensaje y del verdadero mensajero. Estaba prejuiciándolos, estaba provocando que hubiera desprecio entre ellos, que hubiera desprecio de Pablo, que hubiera desprecio del Evangelio, que se volvieran otra vez a los rudimentos antiguos. Y eso es lo que siempre los falsos profetas van a querer hacer. Eso es lo que procuran siempre hacer. Y es la misma estrategia que utiliza el enemigo de las almas para alejarte de esa simple devoción a Cristo, y de que buscar separarte para Dios, y de buscar alejarte para que te vayas a vivir en una vida con una mentalidad mundanal. Mire cómo Miguel Núñez dice: siempre falsas ofertas son usadas por el enemigo para alejarte de la simpleza devoción a Cristo. Y lo que buscan es finalmente alejarte de Cristo, sacarte de la casa del Señor, sacarte del rebaño, sacarte de la iglesia, que te vayas y vuelvas a los estilos de vida que antes vivía. Por eso tenemos que reflexionar antes y decir: para, yo sé de dónde me sacó. Yo sé de dónde Él me libertó, cómo yo vivía sin fe, sin esperanza, cómo vivía viciado por las cosas de este mundo, por la vanagloria de este mundo, por el deseo de los ojos. No, ¿ves? Entonces Pablo les está acá diciendo: esta gente tienen celos, pero lo que quieren es apartarlos de la verdad. Lo que quieren es sacarlos del rebaño. Y él, como buen pastor, lo que está es con amor, diciéndole: hey, hello. Fíjese que ya le había dicho: ¿quién te hechizó? ¿Quién te fascinó? ¿Quién? Obvio, la mala enseñanza. Esas malas enseñanzas que corrompen la buena doctrina del Señor. Pablo tenía una carga aquí en su corazón, y esa carga como apóstol, como pastor, ahora lo vamos a ver que utiliza un tono de papá. Mire el verso 19, ahora le dice: Hijitos, por quienes vuelvo a sufrir dolores de parto, hasta que Cristo sea formado en vosotros. Ya Pablo había sufrido dolores de parto en su primer viaje misionero para que muchos vinieran a la verdad. Él había estado pagando ese precio, había estado llevando el mensaje, había estado suplicando a Dios, había tenido dolores de parto. Y acá ahora le dice: y ahora ustedes me hacen que yo vuelva a tener dolores de parto. O sea, como si el bebé volviera otra vez a entrar allí a la barriga y él tuviera que volver otra vez a parirlo. Leifuck hace un comentario, pero no vamos a hablar acá de lo que es embriología y de lo que es estar embarazado. No, el concepto es: caramba, yo padecí por ustedes. Yo he dado de todo lo que tengo. Yo me he hecho a ustedes uno, me he hecho a ustedes como Cristo. He venido a mostrarles el Evangelio. He estado sufriendo dolores por ustedes. Y ahora
ustedes me hacen volver a padecer estos dolores de parto. Allí podemos ver esa ternura, esa sensibilidad que él tenía por la iglesia, por su pueblo, como un pastor que quiere el bienestar para sus ovejas, que quiere el bienestar para su pueblo. Y este es Pablo, el pastor, pero también como un padre, porque crea o no, los que Dios ha llamado a este santo ministerio, esta es una de las cargas. Se sufre porque vemos a aquellos que el Señor trae y que el Señor está edificando, y de pronto comienzan a poner su mirada en otras cosas. Y ya a principio venían y estaban muy entusiasmados con el mensaje, muy entusiasmados con la iglesia, hacían cualquier cosa por la iglesia y hacían cualquier cosa también por mantenerse allí sujetos al liderazgo. Pero de pronto alguna mosca se movió allí y se metió y los aturdió, y no sé, le cambiaron como que, y a uno le duele al pastor que ha sido llamado por Dios, al pastor que tiene este oficio, al que el que ama a las almas como Cristo las amó a nosotros los pastores. Nos da dolor saber cuando alguno retrocede, cuando alguno por cualquier chismería, por cualquier tontería, cogen y se alejan de la casa del Señor. Obvio que detrás de eso primero estaba la estrategia del maligno, que estaba primero trabajando allí en sus pensamientos, trabajando allí seduciéndolos, trabajando allí con sus mentiras. Y una vez que eso baja al corazón, se dio a luz la rebelión. Y es doloroso, créame, es doloroso para los pastores que pagan ese precio, que Dios los llamó, pues porque no puedo generalizar. No todos son pastores llamados. Este ministerio tiene que ser para aquellos que Dios separó de antemano, aquellos que Dios eligió, aquellos que Dios colocó. Yo estoy convencido que a mi pueblo Caguas Dios haya traído esta iglesia, y agradezco a Dios todos los días por Richard y Lizzie, porque un pastor que Dios lo llama, que lo trae, que obedece, que se somete, que renuncia a tantas cosas por amor de un rebaño, eso usted no lo ve todos los días. No lo ve todos los días. Y no quiero adularlo, porque acá esta gente primero adulaban, pero después, ¿sabe lo que hicieron? Le daban la espalda. Entonces por eso él le dice: ah, qué bonito, al frente mío, ¿verdad? Chévere, me adulas, estás conmigo, soy tremendo. Pero cuando me dan la espalda, no quiero decir lo otro, pero usted imagíneselo. Por al frente tu hermanito, my brother. Pero cuando das la espalda, oh, sale lo de la vieja criatura. Por eso Pablo dijo que él sentía dolor, se molestó cuando veía cómo abandonaban la verdad, y cómo después que con él chihichija, y después ra ra ra cuando daban la espalda. ¿Sí? Entonces eso no nos exime a nosotros también. Nos da dolor, pero nos da coraje. Sí. Y después saber a los pastos que se fueron, porque esa es más dura todavía. Verlos cómo cambiaron. Fue lo que Dios, a través del profeta Jeremías, le dijo al pueblo de Israel: dos males tengo contra este pueblo. Han cambiado a la fuente de agua viva por cisternas rotas. Entonces, cambiar el evangelio de Cristo, que es el manantial de fuente de vida, que es el agua que salta para vida eterna, que es el pan de vida que nos nutre, para irnos tras fábulas,
para irnos tras otras enseñanzas que para poco aprovechan, decía Pablo a Timoteo, para poco aprovechan. Entonces vemos acá a Pablo el apóstol, a Pablo el pastor, hijitos míos, ¿qué pasó aquí? Hubiera dicho quizás Shrem, ¿qué pasó? Después que me amaron. Y no vuelvo a redundar allá porque no quiero pisar en esos terrenos donde... No. Al que el Espíritu le habla, usted no endurezca su corazón. Amén. Tenga claro que estos versos lo que revelan es el corazón de un pastor, es el corazón donde un hombre de Dios sufre dolores de parto por una iglesia que vienen a ser hijos de Dios finalmente, porque no, nosotros no somos Dios y no pretendemos que nadie como ellos, que por poco, de hecho, estaban en un drive-thru de idolatrarlo. No. Y cuidado con eso. No estoy hablando de eso. Es un padre que se ha sufrido que ahora sus hijos se estén descarriando y estén buscando un camino que no es lo correcto. Pablo entonces continúa en esos pasos del crucificado. Jesús también experimentó cuando fue a Jerusalén, llegó cerca de la ciudad y al verla lloró sobre ella. Y dijo: Jerusalén, Jerusalén, que matas a los profetas y apedreas a los que te son enviados. ¿Cuántas veces quise juntarte a tus hijos como la gallina a sus polluelos debajo de sus alas y no quisisteis? Qué dolor para el Señor Jesús. El Señor Jesús, el Hijo de Dios, el Salvador, experimentó que lo rechazaran. Que después que Él vino para dar su vida, y de hecho, aún sus discípulos, Él muriendo en la cruz, se les olvidó la misión. Y se desparramaron, se fueron. Qué fácil se va la buena enseñanza cuando somos seducidos por aquellas cosas que atraen a nuestras vidas y que nos turban y nos engañan porque nos hacen pensar, eso es lo que es. Sí, ves al horóscopo, ve, adórate a aquello, chacho. Allí estoy lo otro. Y les pongo eso porque es el conflicto de ellos, la idolatría adorando otros dioses. Pero a veces hacemos tantos dioses también nosotros que en vez de estar adorando al Creador, terminamos adorando a la creación. Y por eso Dios los entregó. Recojo, porque hay un poquito más que quiero compartir de este tema. Fíjese que el anhelo de él, de Pablo, el apóstol, era ese dolor para que Cristo fuera formado. Y ese es lo que le está moviendo a él, porque el llamado de Dios a sus hijos es que se parezcan a su papi. El llamado de Dios a su iglesia, a su novia, es que ame al Salvador, ame a Cristo y que se parezca más cada día al Salvador. Que la imagen de Cristo sea formada en cada uno de aquellos que ha sido llamado de las tinieblas a la luz, que ha sido reconciliado, que ha sido salvo, que ha sido colocado en la iglesia de Cristo, que es el pueblo de Dios. Y Pablo sufría esos dolores de parto para que Cristo fuera formado. Primero lo sufría para que vinieran al Evangelio.
Padre, sálvalos. Padre, aquí me trajiste. Señor, te suplico que cambies los corazones duros, que quites la venda de ceguera, como dice en Efesios. Y suplicaba como dolores de parto por ellos. Pero ahora Él está suplicando para que sean formados a la imagen de Cristo. Y se parece mucho a lo que corresponde al que lidera, al que guía, ese es mi anhelo. Ese es el anhelo de pastores que aman lo que Dios ama, que cada uno sea formado a la imagen de Cristo. Segunda de Corintios 3:18 dice: así que todos nosotros, a quienes nos ha sido quitado el velo, podemos ver y reflejar la gloria de Dios. El Señor, quien es ese Espíritu, nos hace más y más parecidos a Él a medida que somos transformados a su gloriosa imagen. De manera que Dios quiere que el justo florezca como la palmera, que el justo crezca su luz como la luz del alba, hasta que el día es perfecto, que se parezcan a Cristo, que amen como Cristo, que vivan como Cristo vivió, obedeciendo al Padre en todo sin cuestionarlo, solo cumpliendo aquello que es su voluntad. Que Cristo sea formado en vuestros corazones. Después de nacer de nuevo, la realidad es que nosotros continuamos todavía luchando, batallando ¿contra qué? Contra una programación adámica, contra ese chip de Adán que se metió en la humanidad por causa de la rebelión, y siempre en nuestros corazones el egoísmo va a ser el que quiere llevar la voz cantante, va a ser quien quiere dirigirnos, va a ser quien quiere gobernarnos, yo mismo. Yo primero, yo segundo, yo tercero, y satisfacerme mis deseos carnales. Y que fue lo que el Señor vino a morir por nosotros. Y fue claro cuando Él mismo estableció y llamó a las multitudes. Dice Marcos 8:34. Llamando a las multitudes y a sus discípulos, les dijo: si alguno quiere venir en pos de mí, ¿qué debe de hacer? Tome su cruz y sígame. Niéguese. ¿A quién? A yo mismo. Niéguese a ese yo ególatra, a ese yo egoísta que lo que quiere es siempre servirse con la cuchara más grande y ser el más, y X, Y, Z, y no voy a poner detalles, pero usted conoce lo perverso que también es su corazón, porque es engañoso más que todas las cosas, pero Dios lo conoce. Por eso en Gálatas 2:20 Pablo hace esta verdad y les comparte a ellos: con Cristo estoy juntamente crucificado. Ya no vivo yo, mas vive Cristo en mí. Y lo que ahora vivo en la carne, lo vivo en la fe del Hijo de Dios, el cual me amó y se entregó a sí mismo por mí. Y es ahí donde el Señor anhela, y Pablo dice: tengo como dolores de parto para que Cristo sea formado en ustedes. Y de igual manera les enseña y continúa diciéndoles luego en Gálatas 5:24 y 25, que lo vamos a ver también allí, que dice: pero lo que son de Cristo han crucificado la carne con sus pasiones y deseos. Y si vivimos por el Espíritu, andemos por el Espíritu. Porque esa batalla, aunque pasamos por el Calvario, va a continuar todos los días.
Por eso todos los días debemos procurar crecer a la imagen del varón perfecto. ¿Y cómo? Haciendo pues morir lo terrenal en vosotros. Si habéis resucitado con Cristo, buscad las cosas de arriba primero, donde está Cristo, para que no satisfagáis los deseos de la carne. Y mire que es como el gato de Berredi. No sé si usted se acuerda, eso ya me fui lejos. Y le decían a uno: muchacho, tú tienes más vidas que el gato de Berredi. No se moría el gato. ¿Sabe qué? Allí dentro también hay algo parecido que no quiere morir. Se niega todos los días. Pero Pablo decía: yo lo llevo a la cruz de Cristo para que no viva, ¿quién? Yo, sino que viva Cristo en mí. Cristo en mí. Bendita gracia que nos

0: esta manera. Y podemos escucharlo decir aquí como un padre, como una madre fiel que vuelve a dar a luz. Una madre, porque cuidado, estaría difícil, bueno, ahora con tanta cosa que hay en la tecnología, pero como una madre que vuelve otra vez a dar a luz, Él está pidiendo para que se forme Cristo en ellos. Y esa es una buena descripción de la vida cristiana, esa formación progresiva que nosotros vamos teniendo en Cristo. Es por eso vemos en el libro de aquí capítulo 4, el verso 20, ya cerrando, que Pablo termina diciendo: quisiera estar con vosotros ahora mismo y cambiar de tono, pues estoy perplejo en cuanto a vosotros. Recuerde que él había venido la primera vez físicamente y con una prueba, con una enfermedad, con un aguijón allí en la carne, con algo que lo mortificaba. Pero acá ahora él les está escribiendo por carta. Entonces le está escribiendo esta carta para volver a amonestarlos y llamarlos de nuevo. Hey, ¿qué pasó aquí? Cristo debe ser formado en ustedes y ustedes no volver a los viejos rudimentos. Ustedes no se deben de convertir a ellos. Ellos se tienen que convertir a ustedes. Ustedes no tienen que parecerse a ellos. Ustedes tienen que parecerse a Cristo. Amén. Entonces aquí vemos esa gran diferencia entre el apóstol Pablo y los falsos maestros. Ellos procuraban dominar a los gálatas y alejarlos del verdadero evangelio, alejarlos de Cristo, y que Cristo no fuera formado en ellos, que ellos siguieran tras esas otras cosas que ya de ellas Dios les había libertado. Ya quiero ir concluyendo y cierro de esta manera para que podamos pasar a la comunión y podamos disfrutar de la cena del Señor en esta mañana, una vez habiendo tenido esta palabra, esta interpretación, esto en nuestros corazones. Concluyo. Podemos ver en este pasaje que aprendemos en particular la relación recíproca que debería de haber entre los creyentes y su pastor, entre el ministro y la congregación. Comprender que las falsas enseñanzas provocan las divisiones y que la gente vuelva a retroceder a la esclavitud, de la cual Cristo nos liberó con el poder del evangelio puro. Y para que Cristo siga formándose y formándonos a su imagen, todos los días debemos de vivir en fe y en arrepentimiento, muriendo a nuestras obras de la naturaleza pecaminosa que combaten dentro de nosotros. Y eso solo Cristo es el remedio. Y eso solo el Espíritu Santo lo puede hacer. Únicamente Él puede desplazar los estragos de la vieja manera de vivir, de la vida que llevábamos anteriormente. Solo su gracia y solo el poder de su Espíritu Santo.
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1: El Catecismo Menor de Westminster dice en la pregunta número 5, ¿hay más de un Dios? No hay sino uno solo, el Dios vivo y verdadero. ¿Qué dice la Escritura? Deuteronomio 6:4, escucha Israel, el Señor nuestro Dios es el único Señor. Isaías 44:6, así dice Jehová, Rey de Israel, y su Redentor, Jehová de los ejércitos, yo soy el primero, y yo soy el postrero, y fuera de mí no hay Dios. Primera de Corintios 8:4-6, acerca, pues, de las viandas que se sacrifican a los ídolos, sabemos que un ídolo nada es en el mundo, y que no hay más que un Dios, pues aunque hayan algunos que se llamen dioses, sea en el cielo o en la tierra, como hay muchos dioses y muchos señores para nosotros, sin embargo, solo hay un Dios, el Padre, del cual proceden todas las cosas y nosotros somos para Él, y un Señor, Jesucristo, por medio del cual son todas las cosas y nosotros por medio de Él.
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0: Qué alegría encontrarnos con usted, amiga y amigo oyente, para seguir en la jungla semántica mirando la carta del apóstol Pablo a los Gálatas. Y nos acompaña y nos dirige en esta expedición, como siempre, el pastor Héctor Leites. Bienvenido, Héctor, ¿cómo estás?
1: ¿Qué tal, Esteban? ¿Qué tal, amigos? Muy contento de estar nuevamente en Jungla Semántica, aquí mirando estas imágenes verbales escritas en esta gran carta, ¿verdad?, a los Gálatas. Uh-huh. Esteban, hoy tenemos el último versículo del capítulo 4, concluyendo el tema, el gran tema de lo que era la libertad, uh-huh, lo que era la esclavitud, saliendo de aquella gran alegoría de Sara y Agar, el monte Sinaí, el monte de Agar, el monte de Sion. Y hoy, en este último versículo, él le da la fuerza que ya venía dándole en todo el capítulo 4, ¿no? Estoy en Gálatas capítulo 4, versículo 31, que dice: de manera, hermanos, que no somos hijos de la esclava, sino de la libre. Esto es importante, como él cierra, porque él se había puesto énfasis, pero mucho énfasis, en el capítulo 3, versículo 29, con un énfasis especial que dice así, 3:29 de Gálatas: y si vosotros sois de Cristo, ciertamente linaje de Abraham sois y herederos según

0: somos herederos. Ahora, esa herencia es por causa del Señor Jesucristo. Entonces, si somos herederos, no somos hijo de la esclava, porque el hijo de la esclava no le correspondía nada. Cuyo hijo, según las Escrituras, no había de ser heredero, como ya habíamos visto en el versículo 30. Por eso él comienza en este último versículo del capítulo 31, el último versículo del, perdón, del capítulo 4, verso 31, de manera. En el griego, el de manera, que es un por lo tanto nuestro, una cosa así, tiene más fuerza que en el español. En el español, de manera, por lo tanto, así pues, es como una conclusión. Pero en el griego le da el énfasis final, aunque nunca va a cerrar del todo el tema, porque así es Gálatas y así es Pablo con los Gálatas. Pero quiere darle el énfasis y decir, bueno, muchachos, ya hemos argumentado bastante, inclusive citando las propias Escrituras, como había citado tantos versículos del Antiguo Testamento, ¿no? Y aún la propia analogía de Génesis le puso el énfasis. Y hace algo muy interesante, utiliza la palabra hermanos. Qué interesante esto, el concepto de hermano adelfoi, que adelfoi adquiere siempre tuvo su fuerza. Cuando Cristo viene a la tierra, él dice, vayan y digan a mis hermanos. La fuerza era muy especial, no nos olvidemos que la ley, solo tu hermano o solo tu pariente o solo tu prójimo era solo el judío nada más. Y resulta que ahora todos podemos ser hermanos cuando tenemos un mismo papá. Por eso Jesús, cuando sale de la tumba, le dice, vayan y digan a mis hermanos, subo a mi Padre y vuestro Padre, a mi Dios y a vuestro Dios. Entonces, parecería que está la palabra sino más, pero está muy bien colocada la palabra adelfoi, indicando la única manera de ser adelfoi, hermanos, es teniendo un mismo Padre y siendo hermano del Señor Jesucristo. A mí me gusta siempre decir, Esteban, que nadie nos quite el privilegio de seguir siendo hermanos unos con otros, ¿verdad? Yo sé que a veces hay, en muchas partes del mundo, a las personas les gustan los cargos y les gustan los títulos, y apóstol, profeta, de la orden de Gamaliel, amigo de Melquisedec, pariente de las tortugas ninja, qué sé yo cuántos cargos hay ¿verdad? Y no tengo problema, porque la iglesia se tiene que organizar, pastor, evangelista, diácono.
1: Con roles y liderazgos claros.
0: No tengo problema. El problema es, ¿sabes qué? El problema no es el nombre o el título, sino la motivación quieres el título. Porque a mí no me importa tener ningún título, me importa servir a Dios y seguir siendo hermano del Señor Jesucristo y hermanos entre nosotros. Esto nos coloca en una posición de un privilegio. Además, Esteban, ser hermano del Señor Jesucristo, qué mejor título, ¿verdad?, de ser hijos de Dios. En una época y en un tiempo tan difícil que se está viviendo, con tanta ausencia de personalidad, y fíjate, todo el mundo quiere percibirse de una manera, identificarse con la otra, así, acá, y nosotros no tenemos que identificarnos, somos hijos de Dios.
1: Claro, eso nos da identidad.
0: Eso ya es la identidad, somos. No es que yo quiero identificarme con un hijo de Dios o quiero identificarme con... No. Hemos sido regenerados.
1: Y todos por igual, ¿no?
0: Y todos por igual, exactamente. Entonces, cuando él dice de esta manera, él utiliza el famoso dio, es una palabra muy especial en el griego, adelfoi. Y de repente colocó un muy buen verbo, porque dice de manera, hermanos, que no somos. Por supuesto, utiliza un uk, que es un no, por supuesto, pero enseguida utiliza la palabra somos.
1: Claro.
0: O sea, no estamos siendo, porque como es un presente del indicativo activo, él dice, no estamos siendo continuamente, ¿verdad?, hijo de la esclava. O sea, jamás, nunca seremos hijo de la esclava. Muy bien colocado este presente indicativo activo, indicando no estamos siendo continuamente de esta manera, para darle un énfasis.
1: Es interesante, porque cuando uno se identifica de alguna manera, tiene su identidad en Cristo en este sentido, sabemos lo que somos, pero también lo que no somos. En un momento donde a veces los límites de la identidad se difuminan, como decías vos, y cada uno se percibe de cosas que a veces no tienen sentido de nada, hay que saber quiénes somos y quiénes no somos.
0: Claro, exactamente.
1: O sea, la identidad

0: nos da un sentido de pertenencia, pero también excluye cosas de las cuales no formamos parte.
1: Totalmente, porque nuestra postura, nuestra posición es que somos hijos de Dios y no es que somos en una posición de esclavos.
0: Claro, no podemos compartir las dos cosas como identidad.
1: Es imposible. Y esto nos coloca en una posición de privilegio, de privilegio. Ya Juan había mencionado algo muy importante, ¿verdad? Que si nosotros recibimos a Cristo, nos da el derecho, la potestad de llegar a ser hijos de Dios. Y es un derecho, es una potestad, es un regalo que viene justamente por esto que estamos cerrando en Gálatas capítulo 4, que no somos hijos de la esclava, no estamos bajo la ley. No es que nosotros, los evangélicos, los cristianos, anulamos de Génesis a Malaquías. Eso no se puede hacer porque es palabra inspirada. De Génesis 1:1 a Malaquías también es palabra inspirada. Pero está muy claro, tanto en el Antiguo Testamento como en el Nuevo, que no debo hacer nada de la ley para ser salvo. Claro. Por supuesto que respetamos, y el mismo Señor Jesucristo respetó, ética, moral, principio, valor, santidad, consejos. ¿Quién no ha leído los proverbios? ¿Quién no ha leído los salmos? ¿Verdad? Libros sapiensales. ¿Quién no ha sacado historias, verdades pertinentes para nuestras vidas? ¿Quién no ha sacado aplicabilidad de historias de David? Pero no tengo que seguir a David ni a Moisés. Claro. Tengo que seguir a mi Señor Jesucristo. Allí está justamente la doctrina. En una época de que las personas perciben o quieren percibir o identificarse, yo le decía a Adriana el otro día como chiste, ¿no? Estaba cansado y digo, mi amor, me voy a percibir como un oso hormiguero que camina despacito, lento. Y me dice, bueno, muy bien, pero te voy a dar hormigas para comer. Bueno, digo, no, prefiero seguir siendo Héctor Leite nomás. Así que es interesante. Otra cosa muy importante en este versículo, no solo que él coloca el presente indicativo activo, esmen se llama el verbo, ¿verdad? Esmen quiere decir estamos siendo. Él utiliza la palabra aquí, no somos hijos de la esclava. Como está hablando de la palabra paidiques, el paidiques es justamente la esclavitud, que viene de una raíz, ¿verdad? Que es paidión, aquellos que eran esclavos o estaban trabajando. Y utiliza la palabra, juyos, para hijo utiliza la palabra tecna.
0: Tecna,
1: para hijos, porque como está relacionándolo con la esclavitud, él sabe muy bien que nosotros como hijos de Dios somos judíos, ¿verdad? Hijos de Dios y no hijos de la esclava, para estar en esclavitud. Por eso cuando él cierra el versículo dice que no somos hijos de la esclava y ahí viene un énfasis muy importante. ¿Por qué? Bueno, lo vemos después de la pausa.
0: Me parece bien, dejamos la incógnita para saber cuál es ese énfasis que hace Pablo al concluir este capítulo número 4 de Gálatas.
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0: Estamos en Jungla Semántica, cerrando el capítulo 4 de la carta del apóstol Pablo a los Gálatas. Y nos hacías la diferencia entre el uso del término hijo para la esclava, hijo para la libre, y además hay otra implicancia que es importante tener en cuenta antes de cerrar este análisis, Héctor.
1: Sí, ¿sabes qué, Esteban? Él utiliza de las cuatro conjunciones adversativas que hay en el griego, él utiliza la más fuerte, que es alá. Se escribe A-L-L-A, ¿verdad? Como aliá, pero es alá. Alá es la conjunción adversativa más fuerte. En el español no hay una conjunción que sea más fuerte. La utilizamos según la sintaxis, según el énfasis de lo que estamos hablando, ¿verdad? Decimos pero, sino, aunque, más, ¿verdad? Pero, tal cosa. En el griego, no. En el griego, cada una tiene su fuerza. Y acá colocó la más fuerte. ¿Por qué? Porque mira el contraste.
0: A ver.
1: De manera, hermanos, que no somos hijos de la esclava, sino, ahí está la fuerza, de la libre. Como el contraste es abismal entre esclavitud y libertad, entonces colocó la conjunción más fuerte. Lo hace a propósito, por supuesto, para darle la fuerza a lo que es realmente la libertad cristiana. Esteban, a veces nosotros, por querer servir a Dios con ganas, con alegría, con santidad, A veces caemos en un sistema de esclavitud. Decimos, tengo que hacer tantas visitas por mes o en esta semana. Y no hice tal cosa. Y no abrí la Biblia en el horario que tenía que hacerlo. Y queremos como ir amortizando o pagando lo que Cristo hizo por nosotros. Nunca jamás se paga lo que Cristo ha hecho por nosotros por dos razones. La primera es lógica y la segunda doctrinal. La primera lógica es... No podríamos pagar, si tuviésemos que pagar, no podríamos pagar ni los intereses de la deuda. No la deuda.
0: Ni los intereses.
1: Ni los intereses de la deuda, porque lo que Cristo ha hecho por nosotros es increíble.
0: Impagable. Sí.
1: Esa es la parte lógica. Uh-huh. La parte doctrinal es, no tengo que pagar porque la salvación es gracia.
0: Claro.
1: Es gratis. Él pagó ya por mí, él pagó hasta el último centavo de lo que la ley exigía. Uh-huh. Entonces yo no debo de servir a Dios tratando de pagar, porque ahí me convierto en un esclavo.
0: Claro.
1: Y ahí ya me empiezo a flagelar. Pero, che, yo no oré en la mañana y ahora voy en la tarde y yo no hice tal cosa y no hice la visita y tantos cultos que tengo que ir por mes, falté uno y no tomé la Santa Cena porque no pude.
0: Y no leí tantos capítulos como tenía que leer.
1: Exactamente, ¿verdad? Exactamente. O no hice tal cosa. Y uno dice, no es así el servicio. No tengo que pagar. Uh-huh. Yo tengo que servir. El único motor que debe de existir en el cristianismo es el amor y la gratitud.
0: Amén.
1: No hay otro. Nosotros no servimos a Dios para amortizar, para ganar, para obtener, para ser mejores. No. O inclusive para ser salvo. Yo no debo de servir a Dios para ser salvo. Él logró la salvación en la cruz del Calvario y yo le he aceptado a Él. Uh-huh. Entonces yo no debo de hacer cosas, obrar para obtener la salvación. No. Yo lo hago por gratitud. El escritor de Hebreos puso un énfasis muy fuerte cuando allí en el capítulo 12, él dejó bien claro cómo es el tema del servicio, que era la gratitud. Y dice Hebreos 12, versículo 28. Así que, recibiendo nosotros un reino inconmovible, tengamos gratitud y mediante ella, evidentemente la gratitud, sirvamos a Dios agradándole con temor y reverencia. No hay otro motor, no debería haber otro motor. No podemos servir a Dios por ganas, por entusiasmo, por el que dirán, por estatus, por confort, por dinero, por ego, porque me gusta o porque no hay otro remedio. No puede haber ningún motor que empuje al cristiano a servir a Dios. El único motor es la gratitud. Uh-huh. Y lo hacemos por gratitud. Eso lleva a hacerlo incondicionalmente. No le pongo plazo a Dios, no le pongo convenio a Dios, diciendo, Dios, yo voy a empezar a servirte para la semana que viene. Pero eso sí, vas a tener que darme lo que estoy necesitando. Que se sane mi esposo, que mi hija apruebe la materia, que yo me pase tal cosa, que pueda arreglar la casa, que pueda tener una platita, que tenga salud. No. Eso no es servicio.
0: No.
1: Eso es un convenio que estoy haciendo con Dios. Son tratos que no debe haber en un servicio a Dios. Yo debo servirle. ¿Me dé o no me dé?
0: Uh-huh.
1: Exactamente. ¿Me dé o no me dé? Por eso hay una frase que me acuerdo haberla dicho en una prédica y sonó realmente muy fuerte porque predicando dije una gran verdad. Lo que pasa es que suena raro, pero es una gran verdad. Nosotros los cristianos no debemos de confiar en las bendiciones de Dios.
0: Amén.
1: Suena raro, ¿viste?
0: Sí, sí, sí.
1: Pero es verdad, no debemos de confiar en las bendiciones de Dios. Debemos de confiar en Dios, que es el que da las bendiciones.
0: Las bendiciones. Uh-huh.
1: Porque si yo confío en las bendiciones de Dios, ¿qué pasa, Esteban, cuando el mes que viene el Señor, en su beneplácito y en su gran soberanía, no me da lo que yo necesito?
0: Claro.
1: Entonces uno dice, uy, no, Dios no me bendijo este mes, estoy corto de plata, se me agujerió el zapato, no tengo la ropa y no tengo acá. Entonces ya Dios no es Dios, ya me enojo con Dios.
0: Sí.
1: Y ahí es donde viene
0: sí.
1: Las frases, Dios no me quiere, Dios no me ayuda, ¿dónde está su amor, su justicia, el sustento, la providencia? ¿Dónde está la equidad de Dios? Pero lo peor de todo, ¿dónde estaba Dios cuando me estaba pasando esto? Y uno dice, no puede ser así. Y nosotros tenemos que, Esteban, levantar una nueva generación sólida, estable, con una fe inquebrantable. No estoy diciendo el don de fe, no estoy diciendo... No. Una fe sencilla, pero depositada solo en Cristo. No en el hombre, no en el pastor, no en el diácono, no en la iglesia, no en los hermanos, no en las bendiciones de Dios, porque este mes están y el mes que viene tal vez no están, pero Dios sigue siendo Dios soberano. Recuerdo que dije esa frase cuando Elías estaba refugiado en una cueva, ¿no? En Querit. Y ahí había un arroyo. Pero él había profetizado 3 años y medio de sequía. Cuando él llega, evidentemente ya el otro día hay menos agua en el arroyo.
0: Claro.
1: Y al otro día menos, y al otro día... O sea, cada día que él ve el arroyo, si él ponía un palito en el borde para marcar el nivel del agua, él sabía que a los 3 días el agua estaba por debajo de ese palito. Y volvía a poner otro palito para ver, y a los 3 días otra vez el agua... Porque era sequía y no iba a ser llenado ni por ningún afluente, ni cañada, ni arroyo, nada, ni lluvia, ni rocío. Y él lo sabía, porque él mismo profetizó los 3 años y medio de sequía. Entonces, si él hubiese confiado en la gran bendición de tener agua, resulta que esa gran bendición se le está secando todos los días. Él está muriendo espiritualmente al ver que su gran bendición se le está secando todos los días. Sin embargo, no se movió de ese lugar. Y los cuervos seguían trayendo la comida y el pan y la carne. Y él no se movió porque él no estaba confiando en el agua, sino en el Dios soberano que da la providencia como él quiere. Entonces, a veces nos pasa esto. Por eso, acá cuando él finaliza este versículo, sino de la libre, está hablando de la palabra eleuterio. Es un nombre muy común.
0: Un nombre propio, sí.
1: Un nombre propio, ¿verdad? Nombre muy común, por lo menos aquí en Uruguay, eleuterio, ¿verdad? Eleuterio quiere decir justamente ser libre, libertad, eleuterio.
0: Qué lindo significado.
1: Sí, libertad. Entonces dice, no son de la esclava, sino de la libre. Y en esta conclusión que finalizamos, es la gran conclusión, Esteban, sacada de todo el capítulo que él venía hablando de la libertad, que no somos de la esclava, sino de la libre. Por eso yo mencionaba hace un ratito el capítulo 3, verso 29, él lo dijo, que categóricamente, si vosotros sois de Cristo, ciertamente el linaje de Abraham sois y heredero según la promesa. Amén. Y en el 4:7 puso el énfasis diciendo, así que ya no eres esclavo, sino hijo. Y si hijo, también heredero de Dios, por medio de Cristo y no por medio de la ley. Él estableció categóricamente que nosotros, los creyentes del Nuevo Testamento, somos herederos. Entonces, si somos herederos, no somos hijos de la esclava, ¿verdad? Y eso de que le iba a poner el énfasis de que realmente la libertad cristiana ha sido traída por Cristo. No somos echados fuera como Ismael, que fue echado fuera, sino aceptados como hijos y herederos. Por eso, querido amigo, qué lindo es que usted y yo y todos los cristianos en todas partes del mundo podamos disfrutar este gran privilegio de la libertad cristiana. No libertinaje, libertad cristiana que Él nos ha dado. No servimos a Dios para cubrir, no servimos a Dios para pagar, servimos a Dios por gratitud, por lo que Él ha hecho con nosotros. No solo estábamos esclavos, estábamos muertos en delitos y pecados, y Él nos dio vida juntamente con Él, nos dio la libertad, nos dio la vida eterna y nos dio lo que se llama una vida abundante aquí en esta tierra. Uh-huh. Con problemas, con dificultades, pero una vida abundante en esta tierra. Así que, querido amigo, sigamos disfrutando a Cristo y sigamos transmitiendo las grandes verdades de Él. Dios le bendiga ricamente.
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2: Puestos los ojos en Jesús, el autor y consumador de la fe, quien por el gozo puesto delante de él soportó la cruz. Hebreos 12:2. Lo que la fe lleva a cabo a veces es más difícil de lo que podamos imaginar. En su libro Miracle on the River Kwai, que se traduce literalmente como Milagro en el río Kwai, Ernesto Gordon narra la historia real de un grupo de prisioneros de guerra que trabajó en el ferrocarril de Birmania durante la Segunda Guerra Mundial. Al final de cada día, las herramientas eran recolectadas del grupo de trabajo. En una ocasión, un guardia japonés gritó que faltaba una pala y exigió que se encontrara al que la había robado. Comenzó a despotricar y maldecir hasta llegar a una furia paranoica y dio la orden de que el culpable diera un paso al frente. Nadie se movió. «¡Todos morirán! ¡Todos morirán!», gritó tomando su rifle y apuntándolo hacia los prisioneros. En ese momento, un hombre dio un paso al frente y el guardia lo golpeó con el rifle hasta matarlo, mientras el hombre permanecía en silencio y en posición de atención. Cuando regresaron al campo, volvieron a contar las herramientas y vieron que no faltaba ninguna pala. ¿Cómo se puede sostener la voluntad de morir por otras personas cuando se es inocente? Jesús fue llevado a la cruz y se mantuvo firme en su amor por nosotros por el gozo puesto delante de él. La gracia implica que quienes la reciben no son merecedores de ella. Por lo tanto, no diré que Jesús puso su esperanza en la gracia. Simplemente diré que contaba con la bendición y el gozo que le aguardaban, y esto lo llevó a mantenerse firme en su amor en medio del sufrimiento. Cuando lo imitemos en esto, que es algo que deberíamos hacer, aquella bendición y aquel gozo para nosotros es la gracia venidera, como hombre, dándonos el ejemplo de cómo tomar nuestra cruz y seguirlo por el camino del amor hacia el Calvario, Jesús se encomendó al Padre, 1 Pedro 2:23, y basó su esperanza en la resurrección y en el gozo de reunirse con su Padre y de redimir a su pueblo.
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Hebreos 4:14. Teniendo pues un gran sumo sacerdote que trascendió los cielos, Jesús, el Hijo de Dios, retengamos nuestra fe. 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

Hebreos 3, del 5 al 6. Moisés fue fiel en toda la casa de Dios como siervo, para testimonio de lo que se iba a decir más tarde. Pero Cristo fue fiel como hijo sobre la casa de Dios, cuya casa somos nosotros, si retenemos firme hasta el fin nuestra confianza y la gloria de nuestra esperanza. 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

0: El que en él cree no es condenado, pero el que no cree ya ha sido condenado porque no ha creído en el nombre del unigénito Hijo de Dios.
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